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7: Mis queridos amigos, continuamos en este espacio Machetes y Garabatos. A pedido de varios oyentes y seguidores de nuestras diferentes redes digitales, hoy es digno conversar sobre la medicina ancestral para la epilepsia. varios mensajes, hemos contestado personalmente, pero ya pues piden bastante y mejor decidimos hacerlo público mediante este programa de la radio y contarles que la epilepsia sí se puede curar. Salvo el caso de que sea ya algo hereditario, genético, un poco imposible, pero de ahí por algunos factores que el mismo cuerpo se manifiesta, podemos estar curando esta epilepsia con pocos pasos, ¿sí? Vamos a enseñarles dos maneras de hacer el remedio para la epilepsia. Yo también fui parte de la epilepsia hace unos 10 años atrás o 15 años atrás, cuando yo trabajé en una empresa palmicultora en Chuchufindi, hablamos de palmeras del Ecuador. Fui trabajador y mi área era polinizador. Hay veranos que son demasiadamente intensos, a veces cuando las plantaciones de palma son bajas. Cuando caminas por terminar una tarea, sí o sí tienes que terminar el día esa tarea o ese hectareaje. Y yo tenía que polinizar esa planta que era baja, entonces trabajaba a la carrera, corriendo en ese solazo. Cuando yo me di cuenta, se me comenzó a adormecer la cara, como dice mi mamá, a hormiguear la cara y a tener movimientos involuntarios en mis manos. ¿Qué significa movimientos involuntarios? Que se te comienzan a mover los dedos, a cerrar, a abrir, a torcerse los dedos sin que tú los promuevas a mover las manos, ¿sí? Entonces, eso hasta ahí uno se acuerda cuando la cara se adormece, hormiguea, las manos comienzan a moverse solas. Y uno se acuerda hasta ahí. De ahí para allá no se acuerda uno nada. Entonces, eso me pasó a mí. Yo fui con estas convulsiones, como esta empresa tiene seguro, nos enviaron a Quito, nos hicieron varios exámenes, caminamos como 2-3 meses a Quito, los chequeos, y siempre había ese riesgo de volver a dar, tenía esa sensación que me daba en las noches también, creo, ¿no? Entonces yo preocupado estaba tomando unas pastillas que no ayudaban casi mucho. Vine acá a la Amazonía y conversando con algunas personas, algunos adultos de las nacionalidades, me decían, pues Celso, esto es epilepsia por una cierta situación del sol, insolación le llaman ellos. Pero decía el médico, esto puede continuar como se te puede perder. Pero bueno, vamos al grano. ¿Cómo curamos este tipo de enfermedad con medicina natural o ancestral? Recuerde que el guairuro es una planta maderable de la selva que llegan a medir hasta 15, 20 metros de altura y solamente producen sus semillas una vez al año. ¿Cómo cosechamos? Pues solo esperemos que se seque la semilla y ya se desprende de su vaina sola y va al piso. Ahí nosotros vamos, rejuntamos y llevamos a casa. Su color es la mitad rojo y la otra mitad negro. O sea, tiene redondo por un lado negro y por el otro lado todo rojo. Es una plantita que, como digo, las nacionalidades hacen manillas, collares, bueno, en fin, mucho lujo con semillas de la selva. Pero ellos no sabían, quizás, que esto se cura la epilepsia. En este caso vamos a enseñarles a hacer el té de guairuro, muy sencillo, por cierto. Lo que usted va a hacer es agarrar 4 semillas de guairuro, va a poner a hervir 4 litros de agua. Mientras hierve, usted va a controlar que aproximadamente quede en la mitad, o sea, 2 litros. Apagamos, dejamos enfriar y ojalá en la noche dejamos donde le coja el sereno de la noche al agua de Guairuro. Una vez que hemos hecho el serenar de mañanita, le vamos a dar al paciente, si es un adulto, medio vaso en ayunas, medio vaso antes del almuerzo y medio vaso antes de irse a dormir. ¿Por cuánto tiempo lo voy a hacer? Siquiera unos 4 meses para que esta persona se libere de la epilepsia. Recuerde que la epilepsia, una vez, si no se cura, esa persona va a caer donde esté. Puede estar yendo en el vehículo, puede estar yendo en la canoa, mucho menos debe hacerlo, por ejemplo, si conduce motocicleta, porque le puede agarrar conduciendo, y imagínese por eso los accidentes, ¿no? Entonces, tiene que cuidarse de eso. Y nosotros les decimos, hagan ese té, que es muy fácil, agua y las semillas nada más. Pero si usted quiere hacer el tema de preparados como el nuestro, por ejemplo, ahora me están pidiendo para una persona en Quito, para la familia Rojas en Quito, que tienen problemas de epilepsia y no saben qué darle ya. Ya llevan tiempos en los médicos y sigue lo mismo. Entonces nosotros elaboramos jarabe de mate, lo combinamos con plantas lianas de la selva más el guairuro en el mismo contenido. ¿Por qué? Porque no queremos que se vaya una botella una cosa, en otra botella otra, en otra otra. Entonces en una sola botella va todo y le van a dar de beber al paciente el jarabe de mate, medio vasito en ayunas, medio antes del almuerzo y medio antes de la merienda. Y va a ir dándose cuenta que de a poquito va a ir retirándose la frecuencia de los ataques epilépticos, ¿sí? Entonces, de esa manera, usted puede aprovechar la medicina ancestral sin dañar su organismo. Eso es lo más importante, sin dañar su organismo. También para niños, ¿no? Para los niños se puede aplicar a partir de los 3 añitos en adelante. El té, para los niños de 3, 4 hasta 5 años, son 2 cucharaditas soperas en el día, una sola vez, nada más. 2 a 3 cucharadas soperas. Si el niño tiene de 5 años en adelante, le va a dar la cuarta parte de un vaso juguero 2 veces al día, en ayunas y para irse a dormir. De los 5 hasta los 12 puede tomar lo mismo que un adulto, medio vasito en ayunas, medio vasito antes de irse a dormir. Con esto la persona va a ir controlando el tema de epilepsia. Vean, mis queridos amigos, para más de que usted pueda experimentar, no nos quede escuchando, practíquelo, hágalo, tenga esos resultados en su familia y luego nos comenta cómo les fue. Nosotros tenemos experiencia aquí en Xuxufindi con una amiga de la familia Quinaloa, tenía un bebé con este problema y le mandamos, dimos la receta para que vaya a hacer en casa. Al menos yo al niño ya no lo veo, y si lo veo tranquilo, ya no he visto con ese problema. También, bueno, ya no lo hemos visto estos últimos meses, pero al parecer le hizo muy bien. Entonces, el día de hoy, pues también hemos compartido con ustedes el mismo tema. También les comento que si usted adicional las nacionalidades, hacen cacería por ahí, de pronto tienen guardadito por ahí la pezuña del tapir, pídale que le regale. A veces botan eso, ¿no? Después, cuando hacen sus fiestas, sus alimentos, botan las pezuñas de estos animalitos. Sabemos que esto para los mestizos es algo mal, ¿no? Pero para las nacionalidades no, porque es su sustento, es su mercado la selva. Entonces ellos se alimentan así, pero desechan las pezuñas, que es una excelente medicina también para mezclar con el guairuro. ¿Cómo mezclamos? Rascamos con una gilet o un vidrio un gramito de la pezuña, ese polvito le ponemos junto con el mate o junto con el té del guairuro, y le damos a beber al paciente y va a dejar este tipo de males, de caerse donde quiera, ¿no? Esto es lo que les queríamos contar, mis queridos amigos, en el tema medicina ancestral. Recuerde siempre lo que compartimos, practicarlo y recomendarlo. Hoy lo compartimos nosotros, quizás mañana usted lo haga con otro vecino, con otra vecina. Les invitamos a escuchar un temita musical y luego retornamos con más de machetes y garabatos. Invitamos también a cumplir con nuestros anunciantes y luego retornamos con más
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1: En esta parte final queremos compartir también sobre el aprovechamiento del mucílago o la baba del cacao. ¿Qué les parece hablar de este tema? También, ¿verdad?, que vale la pena aprovechar al máximo los recursos que muchas de las veces lo veníamos desechando. Pues bueno, el día de hoy les vamos a compartir cómo hacer un excelente cóctel o mermelada de la baba o mucílago del cacao. No importa de qué tipo de cacao tenga, simplemente que para hacer este tipo de mermeladas tan deliciosas, que de por cierto lo hemos hecho y sale muy delicioso, hay veces que hacemos y no lo podemos ni probar cuando venimos a la nevera y ya se habían comido todo. Entonces, vea, lo que vamos a hacer es lo siguiente: vamos a cosechar, justamente aprovechemos días de cosecha de cacao. Vamos a colocar solo cacao sano, limpio, sin monilla, sin impurezas, sin tierra, o sea, todo tipo de impurezas tratemos de cuidar. Pongamos a una persona netamente a cosechar solamente pulpa sana, pulpa blanca. Vamos a cosechar, a ver, más o menos de los tachos de 20 litros, vamos al menos unos 3 a 4 tachos de eso, ya cosechadito la pulpa o las semillas. Vamos a colgar en un saco que tenga, que sea limpio primeramente, que tenga sus rendijas o aperturas, sea un poquito ralas. Ahí vamos a ir colocando lo que es la pulpa del cacao. Luego vamos a amarrarle con algo, el saquito, algo limpio también, que no tenga nada de basura. Vamos a colocar y colgarlo en una viga. Y debajo del saco vamos a dejar un recipiente, ya puede ser una tina, una olla, un balde. Bueno, ahí ya como se acomode, que esté bien limpio, eso sí. Una vez que hemos rejuntado durante toda la noche, o si usted cosecha en la mañana mismo, durante todo el día hasta el anochecer, va a rejuntar la miel o baba del cacao que escurrió durante todo el día. Si trabaja hasta tarde, no alcanzó, déjelo colgando, tamizándose naturalmente en los saquillos toda la noche. Una vez que usted haga esto, en la mañana vaya, rejunte todo este producto y vamos a llevar a la cocina. Una vez que lleguemos a la cocina, lo que vamos a hacer es colocar en una olla bien limpia, que tenga tapa, por cierto, y vamos a poner a la hornilla todo este jarabe del cacao a hervir. Póngale a fuego lento. Ahí usted puede exprimir el zumo de 2 naranjas o 2 mandarinas. Puede colocarle aliños de dulce. Ya sabe usted los aliños de dulce, ¿cuáles son? Canela, clavo de olor, anís estrellado, anís redondo. Todos esos puede colocar en la miel del cacao que está hirviendo. Una vez que comienza a hervir, va a controlar, porque los primeros, el primer hervor que emitan las ollas va a generar como una especie de espuma. Vamos a descachazar. ¿Qué es descachazar? Sacar esa espuma que emite el cacao, si es que lo hace, y vamos a separar de la olla, poner aparte en un tachito como para la baza, bueno, o para abono, para violos, lo que usted quiera, pero los va a poner aparte, ¿sí? Y va a estar siempre a fuego lento cocinándose, que más o menos para sacar lo que es una mermelada súper deliciosa, necesitamos de 3 a 4 horas también. ¿Cómo vamos a notar la mermelada cuando esta ya no se desprenda muy fácil de la cuchara? Entonces está lista la mermelada. Pero ahora dirá usted, yo no quiero solamente el mucílago del cacao, también quiero combinar con otras frutas. Lo puede hacer. Puede hacerlo con piña rallada, por ejemplo. Puede hacerlo con arasá. Varias frutas aromáticas que usted conoce más que yo. Con eso usted va a combinar, le va a poner junto con el mucílago, no ponga después, siempre junto. Y va a estar meneando constantemente. Si su gusto le falta panela, póngale panelita. A su gusto esto ya, la cantidad es a su gusto. Entonces vamos a colocar la panela y vamos a estar meneando, meneando, meneando, meneando constantemente hasta que hayan pasado las 3 o 4 horas. Usted va a darse cuenta que su contenido empieza a tomar otro color, empieza a espesarse, y es lo que va a salir el resultado, lo que lo estamos el día de hoy hablando. Ahora, mis queridos amigos, que es muy común las expoferias de productos agrícolas, no le queda bien, no le queda mal para que usted haga este tipo de preparados. Hágalo, consígase ya una vez que tenga esto, si quiere usted hacerlo bien presentable, vaya a la Guagrio, por ejemplo, por la vía Colombia hay un puesto de puros envases de vidrio. Ahí nosotros conseguimos para el mate, conseguimos para el, o sea, para el jarabe de mate, conseguimos también envases de vidrio para la miel de abeja, de diferentes tipos, y almacenamos ahí porque es más higiénico y más saludable. Entonces, si usted quiere exponer, expender la jalea o mermelada de la pulpa del cacao, usted puede comprar envases de vidrio y puede venderlo tranquilamente. No deja de valer $5 una onza de esta delicia de manjar del mucílago del cacao. Obviamente, siempre tenemos preferencias. Yo, por ejemplo, cuando yo hago este tipo de contenidos en la casa, selecciono el cacao, no lo mezclo, lo hago solo de superárbol. Aunque no tiene mucha miel, pero el aroma es el que cambia también a cada uno de los productos. Este cacao superárbol y el nacional, su miel mismo es bien aromática. Y esto sirve para que sea atractivo también el paladar del cliente. Entonces nosotros lo hacemos así. ¿Cómo podemos comer esto? Pues podemos comerlo así purito con la cuchara, o podemos comer con galletitas, con pan. A unas personas, al menos los lojanos que nos están escuchando, a propósito a todos los lojanos residentes en Sucumbíos y Orellana, pues saludos cordiales a todos esos lojanos, ¿no? Entonces, ellos, por ejemplo, les gusta este tipo de mermeladas con queso tierno. Entonces, es una delicia, mis queridos amigos. Una cosa es que yo les esté contando y otra cosa es que un día nos invite a la comunidad y diga, bueno, hagamos hoy día la mermelada de la baba del cacao, y nosotros con gusto iríamos, filmaríamos y también sacaríamos en las redes digitales, ¿no? Para que se vea y se diga que se puede aprovechar al máximo todo. Hoy en día ya el cacao no se desperdicia nada. ¿Se acuerdan? Hace unos 10, 20 años se cosechaba el cacao, quedaba la cáscara, la baba se ponía a escurrir en sacos, en cajones, en tachos perforados, y se iba toda la baba del cacao. Hoy no, ahora es dinero, compas. Si usted seca bonito la cáscara, la corteza del cacao, lo seca bonito y le lleva a una moledora, picadora, usted puede hacer balanceados para ganado, para chanchos, que tiene un aroma justamente a chocolate también la corteza. También usted puede aprovechar, como le decíamos, la baba del cacao, de lo que les estamos hablando. Aparte de hacer la mermelada, la jalea, también se puede hacer licores de la baba del cacao. Se puede hacer chicha de la baba del cacao. Se hace refrescos, o sea, refrescos del momento, ¿no? Se hace también de la baba del cacao. Entonces, miren que hay oportunidades. Entonces, no se puede botar nada. Incluso si ya por último no quiere hacer nada de esto, de balanceados, nada, puede picar en una picadora toda la corteza del cacao, amontonarlos en cajones herméticamente sellados por dentro, puede ser con plástico, liner, y lo tapa encima con tierra o aserrín y lo deja tapado, y esto va a ser un excelente abono orgánico para devolver a su mismo cacao o a sus huertos orgánicos. Entonces, aprovechemos estos recursos, ¿no? Entonces, miren, esto es lo que hemos vivido nosotros. Nosotros también lo hicimos con duda, la jalea del la baba del cacao, pero una vez que ya metimos lengua, dijimos, no, chuta, esto está súper delicioso. Aunque no lo vendemos, no promocionamos esto como para negocios, sino para consumo, nos dimos cuenta que nosotros antes estábamos perdiendo dinero, perdiendo vitaminas, perdiendo golosinas, simplemente por el desconocimiento que había. Hoy no es así. Hoy aprovechamos al 100% todo y también queríamos compartir con ustedes. Saludos a don Carlos Sarrias en Recinto Amazonas. También saludamos a doña Carmen Pérez en la parroquia La Primavera, en Pacayacu, a don Oscar Romero, ¿qué tal? Buenas tardes, ¿cómo le va? En Dureno, a la familia Vergara, en especial a Nelly, a Franklin, a don Marco. A todos ellos, a doña María, también a su esposa de don Marco, saludos cordiales a todos ustedes, gracias por estar siempre pendientes de la radio. Y a todos quienes siempre nos escriben, decirnos, vea, perdón, también quería saludar justamente a don Sergio Acaro, él nos escucha en el kilómetro 12, por ahí más o menos se entra donde don Sergio Acaro. Él también nos escribía y nos ha invitado ya para hacer algún material sobre la citronela y su valor agregado. Con gusto vamos a visitar. Así es que, mis queridos amigos, llegamos a la parte final de esta su radio revista campesina Machetes y Garabatos. Gracias a David Cañar, que nos ayuda también un poco en este tema de controles, edición. A Nazario Silva, su director general de programación en la radio. Nazario, saludos cordiales, gracias también. Llevamos una buena familia, un buen compañerismo a la misma Iglesia Católica y Samis. A todos, gracias por estar también siempre pendientes de nuestros contenidos desde el campo. Desde aquí nos despedimos hasta el día de mañana. Dios les pague, Dios nos bendiga a todos. Nos escuchamos el día de mañana.
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8: Ya son las 19 horas con 50 minutos, las 7 de la noche con 50 minutos. Bueno, mil disculpas a los amigos oyentes. Un pequeño inconveniente técnico acá, ¿verdad? Pero ya estamos listos, listos, arregladito para iniciar la programación en esta noche. Buenas noches, amigos oyentes. En este día miércoles, mitad de semana, contento como siempre para estar junto a ustedes ya, listo con un buen cargamento de música para disfrutar en esta noche. Felicidades a toda esa gente que se integran a escuchar la señal de Radio Sucumbíos. La bienvenida cordial con Katy Pérez en la dirección general, directora subrogante, con Nazario Silva en la dirección de programación y con Walter Aquiles Verde Soto en la conducción de la programación. Les damos la más atenta y cordial bienvenida en esta noche a disfrutar juntos la programación de Radio Sucumbíos. Bienvenidos, bienvenidas.

Ya son las 19:55, 7:55 en todo el territorio nacional. Gracias a los amigos que ya siguen comunicándose con nosotros a esta hora de la noche. Felicidades a toda esa gente que nos acompaña escuchando la programación de Radio Sucumbíos.

0: Y ya solamente todo falta campeón. Un minuto para las 20 horas, un minuto y serán las 8 de la noche. Vamos a la pausa publicitaria, amigos, y regresamos con la programación de Serenata. No se vayan de nuestra sintonía.
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Las 20 horas con 4 minutos, las 8 de la noche con 4 minutos, aquí estamos listos. Listos, amigos oyentes, para hacerles grata compañía a ustedes en esta noche. Hemos iniciado la programación de Serenata con la mejor música del Pentagrama Nacional Ecuatoriano. Continuamos, en esta ocasión ya nos vamos con los saludos que tenemos listos, ya que nos llegan al 0990-87-5530. Allá en San Carlos, los saludos cordiales para la familia Aldaz, gracias a la sintonía. En la Barranca Bermeja, saludos cordiales para la familia Quitio Males, fieles oyentes de la programación de Serenata. Gracias por escucharnos. A toda la familia Quitio Males, a Sairen, a Paul, a todos ellos, un abrazo a la distancia.

Esa es nuestra música ecuatoriana, la música nacional aquí en su programa de Serenata, a través de Radio Sucumbíos. Acá desde la cabina principal hacemos grata compañía a ustedes todas las noches, amigos oyentes. Mil gracias por esa sintonía. Mil gracias por escucharnos siempre la programación. Felicidades.

Continuamos con la programación, amigos oyentes, en esta noche. Gracias por esa sintonía que nos dispensan todos y cada uno de ustedes, desde sus hogares, desde su vivienda, su vehículo. Ahí estamos llegando con el saludo muy atento y cordial a toda esa gente maravillosa, gracias a la sintonía. Continuamos en esta noche disfrutando de la programación de Serenata. En esta noche lluviosa, ¿verdad? Un poco lluviosa acá en la ciudad de Nueva Loja. Pero nosotros continuamos dándoles la calorcita con la música ecuatoriana. La música nuestra, la música nacional.

0: Ya son las 20 horas 16 minutos, las 8 de la noche con 16 minutos. Pausa y regresamos. Amigos oyentes, no se vayan de nuestra sintonía.
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0: Ya son las 20 horas con 17 minutos, las 8 de la noche, 17 minutos. Saludos cordiales allá en la vía Quito, en el kilómetro 150. A don Carlos Medrano y toda su familia. Nos solicita este tema de los hermanos Miño Naranjo, nos cantan. Indio ecuatoriano, escuchémoslo.

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Ya son las 20 horas con 21 minutos, las 8 de la noche con 21 minutos. Gracias a la sintonía de don Sergio Acaro allá en Yanayacu. Nos está haciendo la cordial invitación, dice, para el día sábado. La celebración a las madrecitas. Felicidades. Ahí es bueno, ¿no? Ahí es bueno cuando hay que festejar a la madrecita en vida. En vida hay que festejar. Así que van a celebrar, dice, el Día de la Madre en Yanayacu el día sábado. Nos está haciendo la invitación, ¿no? Gracias por invitarnos. Gracias. Pues aquí está la canción que solicita. Nosotros le complacemos con mucho gusto. Las Costeñitas y El Espejo.

Ya son las 20 horas 24 minutos, las 8 de la noche con 24 minutos. Gracias a la sintonía de la familia Andrade a esta hora de la noche allá en la ciudad del Coca. Buenas noches. Gracias por escucharnos. La canción que me solicita con muchísimo gusto, ahí está. Disfrútelo.

0: Continuamos con la buena programación en esta noche. Gracias a la sintonía de toda esa gente maravillosa que nos acompaña noche a noche. Vamos a la pausa publicitaria, amigos oyentes, y ya regresamos.
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0: Continuamos en la programación de esta noche, miércoles, mitad de semana, compartiendo los mejores éxitos aquí en Serenata a través de Radio Sucumbíos. Un saludo cordial allá en el barrio Estrella del Oriente para la señora Mercedes Mina, de parte de su esposo. Con mucho cariño le saluden esta noche desde la Tacunga. Le dice que todo está bien por allá. No se preocupe, pronto estará de vacaciones y vendrá por acá, dice. Felicidades, con mucho cariño le invito a escuchar este tema musical. Casita Blanca.

Ya son las 20 horas con 32 minutos, las 8 de la noche, 32 minutos. Saludos cordialísimos a esta hora de la noche. Hacemos llegar a toda esa gente en los diferentes barrios del Cantón Lago Agrio. Acá los mensajes nos llegan, dice: buenas noches, don Walter, todas las noches le escucho su lindo programa. Por situaciones de trabajo no he mandado mensajes, dice, desde el proyecto San Miguel vía Colombia. Le saluda José Camacho. Don José, ¿qué tal? Buenas noches a toda la familia. Gracias, gracias por escucharnos. Para que escuche la programación, le vamos a poner un temita para usted y toda su familia. Disfrútelo. Con este tema también saludamos a Carmita Flores. Esto es allá en Shushufindi.

Ya son las 20 horas 36 minutos, las 8 de la noche con 36 minutos. Qué hermosa música ecuatoriana en esta noche a través de Radio Sucumbíos y su programa estelar Serenata, el programa que encanta a toda la gente disfrutando de esta nuestra música nacional. Vamos a saludar cordialmente en la provincia de Loja, en Catamayo, dicen, la provincia de Loja, que nos escucha la familia Ortiz. Felicidades, gracias por escucharnos. Desde acá, desde la Nueva Loja, Lago Agrio, provincia de Sucumbío, les saludamos. A usted nos solicitan este tema musical, con mucho gusto les complacemos. El himno de Loja, alma lojana.

Sintonía que nos dispensan todos y cada uno de ustedes desde el barrio Lucha de los Pobres. Dice: les saludo don Walter Verde Soto, somos la familia Paucar, estamos a full volumen como todas las noches, por favor si me complace con ese temita del dúo Aguayo Guayamabe, Injusticia. Dice: con mucho gusto, ahí está.

0: 20:43, las 8:43. Qué alegría saber que usted nos escucha, amigo oyente. Gracias a la sintonía de Franklin Flores, nuestro primo allá en la parroquia Eleno. Buenas noches, gracias a la sintonía. Vamos a una pausa, amigos oyentes, y ya regresamos.
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1: Continuamos con la programación de Serenata en esta noche. Gracias a la sintonía, a la gente que nos escucha ya en San Pedro de los Cofanes, a Jorge Barragán y toda su familia. ¿Qué tal, Jorge? Buenas noches. En el Coca, saludos cordiales para Dimas Cañarri, familia. A mi gran amigo también, tocayo Walter Osvaldo, cantante de Orellana. Felicidades, Walter. Gracias por sintonizarnos.
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1: Este tema musical que va a sonar a continuación para saludar a don Jorge Maldonado allá en la ciudad capital, en la ciudad de Quito, de parte de Jorge Maldonado, de acá su hijo desde el Lago Agrio, le envía saludos y recuerdos y le dice que pronto estará por allá. Felicidades. Escuche este tema que le dedica.
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Seguimos avanzando con más música ecuatoriana en este su programa de Serenata. Saludos a la gente que nos sintoniza ya en San José del Tambo. Buenas noches. Allá la familia Ramírez Ulloa en San José del Tambo nos escuchan. Saludos cordiales a ustedes, amigos oyentes. Nos solicitan el tema con el dúo Naranjo. Nos piden ese tema que dice Pedazo de Bandido, ¿no? Ahí está para ustedes, amigos, allá en San José del Tambo. Gracias la sintonía.

Así es nuestra música ecuatoriana, la música que nos encanta a todos escuchar, ¿verdad? Y qué mejor en Radio Sucumbíos a través del programa Serenata. Saludos a la gente que nos sintoniza en Puerto El Carmen, Putumayo. Gracias a la sintonía de la familia Grefa a esta hora de la noche. Nos vamos con saludos también hasta Santo Domingo de los Áchilas. Allá la familia Salazacón nos dice, nos escuchan y nos solicitan el tema La Cumbia Colorada. Con mucho gusto les complacimos.

Las 20 horas 55 minutos, 5 minutos nos faltan para las 9 de la noche. 5 minutos y las 9, amigos oyentes. Gracias por esa amable compañía. Saludos cordiales en esta ocasión allá en Puerto El Carmen, Putumayo, para la familia Robles. Andrade dice, somos fieles oyentes de su programa. Felicitaciones, don Walter, por ese hermoso programa, dice, donde recordamos el ayer. Recordamos a nuestros padres, a nuestros abuelos, con esa música, dice, ¿verdad? Saludos cordiales a todos quienes hacen Radio Sucumbíos, especialmente a don Walter, que dirige la programación de Serenata. Felicitaciones, dice. Por favor, si es tan amable, complacer con el tema de Claudio Vallejo, ¿a dónde has ido? Con mucho gusto, ahí está para ustedes.

0: Ya son las 21 horas en todo el territorio nacional, las 9 en punto de la noche. Vamos a la pausa, amigos, y ya regresamos con más de nuestra música ecuatoriana.
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Ya son las 21 horas con 21 minutos, las 9 de la noche con 21 minutos. En esta su estación preferida, Radio Sucumbío, su compañera solidaria. En este programa de las noches, Serenata, saludando a toda la gente que amplifica la señal de la radio, los 105.3 y 100.5. Alegres compartiendo la programación en esta noche, como siempre, haciéndoles grata compañía a usted en su trabajo, en su negocio, en su vehículo, en su casita, quienes ya están durmiendo, ¿verdad? Ya están descansando después de una larga jornada de trabajo. Ya están descansando. Qué envidia, ¿no? Felicidades a todos ustedes, amigos oyentes. Recuerde una cosa, amigo oyente, estamos de aniversario. Vean nomás, Radio Sucumbíos está festejando sus 34 años de vida institucional, así que saludos a todos ustedes en estos 34 años de vida institucional de Radio Sucumbíos, compartiendo como siempre la buena programación, la buena música aquí para ustedes. Saludos cordiales allá en Nuevos Horizontes para nuestro gran amigo que nos acabó de llamar. Por suerte logramos agarrar la llamada ya en el teléfono convencional de secretaría, ¿verdad? Allá don Zurita en Nuevos Horizontes, buenas noches. Ahí está la canción que me solicita.

Ya son las 21 horas 26 minutos, las 9 de la noche con 26 minutos. Un saludo muy, pero muy grande. Un abrazo, rompe costillas, para toda la familia a esta hora de la noche en sintonía de la radio. A mi querida sobrina Verónica Ramírez Pasos y toda su familia, escuchando la radio en esta noche, que disfruten la programación de Serenata a través de Radio Sucumbíos. ¡Felicidades! Gracias por acompañarnos, gracias por estar con nosotros en esta noche, Verónica y toda su familia, acompañándonos en este programa de Serenata a través de Radio Sucumbíos.

Continuamos con más de la buena música ecuatoriana. Son las 21 horas con 31 minutos. Un saludo cordialísimo allá en San José de Aguarico. Buenas noches. Gracias a la sintonía de la familia Pazmiño. Dice por favor ese tema de Claudio Vallejo. Vamos a ver un tema de Claudio Vallejo que nos pide para complacerles a nuestros amigos allá de San José de Aguarico. Buenas noches. La canción que me solicitan es Devuélveme la Vida. Vamos a complacer a nuestros amigos. Muchas gracias por estar en nuestra sintonía. Felicidades. Gracias por escucharnos.

Las 21 horas 40 minutos, 20 minutos nos restan ya de las 10 de la noche. 20 minutos y las 22 horas. Reiteramos el saludo para Verónica Ramírez, Pasos y toda su familia. Gracias por estar con nosotros, gracias por escucharnos. En esta noche la programación de Serenata a través de Radio Sucumbíos.

Ya son las 21:45, ya las 9:45. Nos vamos con saludos hasta la vía a Puerto El Carmen, Putumayo. Allá en la ciudad de Tarapoa nos dicen los saludos cordiales para María Mercedes Monar, de parte de su esposo Gonzalo Benítez, desde la ciudad de España. Nos envía este mensaje para saludarle en esta noche y con mucho cariño le invito a escuchar este tema musical. Tu camino, con José Antonio, el pequeño gigante de la canción.

hermosos temas musicales en este programa de Serenata. Gracias por continuar con nosotros, amigos y amigas oyentes. ¡Felicidades!

Y ya solamente faltan 9 minutos para las 22 horas, 9 minutos y las 10 de la noche. Nos vamos con saludos hasta la vecina nación del Perú. Gracias a la sintonía de Paulino Hurtado. A esta hora de la noche me encuentro trabajando por acá, dice, y toda la noche le escucho, don Walter. Felicitaciones por el programa. Por favor, complázcame con ese temita, Mi Corazón No Miente, de Los Montalbinos, me dice, para saludar a la señora Mercedes Castro, allá en la ciudad del Coca. Gracias a la sintonía, aquí está la canción que me solicita.

Ya solamente falta 3 minutos para las 10 de la noche, 3 minutos y las 22 horas. Con este tema que suena a continuación, estamos despidiendo la programación del día de hoy, deseándoles a ustedes lo mejor en esta noche, amigos oyentes. Gracias por estar siempre disfrutando de esta nuestra música ecuatoriana. Bailando, me despido.

0: Ya son las 22 horas, un minuto, las 10 de la noche con un minuto. Mil disculpas a los amigos oyentes que nos envían los mensajes en estos momentos, pues mañana le estaremos dando lectura y enviándole el saludo correspondiente. A nosotros nos ha llegado la hora de despedirnos. Quiero agradecerles infinitamente a todos y cada uno de ustedes. Ya viene el programa de Sentimientos con la buena música romántica hasta las 12 de la noche. Con Katy Pérez en la dirección general, Nazario Silva en la dirección de programación y Walter Aquiles Bertesoto en la conducción del programa. Les agradecemos a todos ustedes. Si Dios y la Virgen Santísima lo permiten, mañana nuevamente estaremos a través de la radio. ¡Felicidades! ¡Excelente noche para todos! ¡Buenas noches!
1: ¿Puede complacer con otra canción?
2: Ahí no más. Le ponemos una pausa al programa. Mañana regresamos con...

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Florece el romance, recuerdos que nos hacen revivir el pasado.

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Ahora es necesario separarnos. No sigamos haciéndonos mal. Lo nuestro ya se estaba convirtiendo simplemente en una rutina y el amor es otra cosa. 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

tierra más fértil no la hemos sembrado todavía. La más verde primavera todavía no ha llegado. No hemos encontrado todavía el tesoro más grande ni el camino más corto. La más hermosa canción aún no la hemos cantado. Ni hemos comido todavía la fruta más madura, ni hemos bebido el mejor de los vinos. Y estoy seguro que las palabras más dulces que tenemos para decirnos todavía no las hemos dicho. 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Quédate conmigo y esperemos juntos los días más felices que todavía no hemos

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0: Es la hora 3:56 minutos.
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2: Es impresentable el actuar, simplemente son gente que no han trabajado en 3 años y ahora en último momento quieren imponernos a las malas un proyecto que jamás fue trabajado, ejecutado, organizado, programado con los comerciantes, peor con la ciudadanía. Entonces, mire lo que acaba de pasar ahorita aquí en La Dolorosa, una señorita representante del barrio, la señorita Estrada, con toda la técnica le acaba de decir a la señora jueza que aquí no abastece, que cuando son lluvias las carpas que ponen en conos, que ya tienen permisos sacados para realizar las fiestas, que la batería sanitaria es obsoleta, que no les sirve, que aquí hay vientos, polvos, que aquí para dar un servicio así directo para que puedan consumir los alimentos no lo hay, solamente los dan en fundas. Entonces, sí hago un llamado realmente a los ciudadanos que nos apoyen. Nosotros no es que somos dueñas del mercado o estamos fuera de la razón, nosotros lo que estamos pidiendo es lo justo, nada más, justicia es lo que pedimos. Nosotros no estamos buscando que nos den reubicación en A o B espacio, no, nosotros lo que estamos buscando y pidiendo es que se vuelva, exista un retroceso a todo esto y que haya un plan, un proyecto que abarque las necesidades de los riobambeños, porque acabo de escucharle a la señora jueza que dice, pero si quieren el mercado, ya que les hagan el mercado. O sea, no se trata de coger cualquier proyecto trucho, cualquier proyecto que no va a servir y decir sí, sí, ya les hagan. O sea, esa no es la forma, porque se han vulnerado primero muchos derechos de los comerciantes y segundo el debido proceso. Aquí nunca existió participación ciudadana, no hay socialización, no hay plan de contingencia como lo acaban de ver. O sea, cuando uno hace una buena socialización, involucra aquí la gente del barrio, nadie sabe, los comerciantes de aquí de La Dolorosa tampoco tienen conocimiento, el presidente de aquí del barrio, las personas que están igual acá con los buses.
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4: Somos oriundos de la provincia de Chimborazo y de la nacionalidad uruguaya. Realizar este tipo de campeonato ha sido con la finalidad de hacer un hermoso reunir a las familias que están al sur a través de esta distracción, un momento de despejar la mente para de esa manera, pues nos. Nosotros también tenemos un proyecto, Dios mediante. Ustedes saben que a veces no es de la noche a la mañana cualquier proyecto que sale a la luz, sino que es con años de sacrificio, constante lucha y sobre todo también presupuesto económico. Entonces nosotros, pues como Liga Puruá también, tenemos un proyecto trazado también con miras al ascenso. ¿Qué quiere decir eso? Que si Dios mediante, pues también estamos bajo la voluntad de Dios, nosotros queremos convertirnos en un club especializado de altos rendimientos, sino que con la finalidad también de seleccionar a jóvenes y de esa manera pues también que representen aquí en Pichincha a través de segunda categoría, para de esa manera nosotros también hacernos más conocidos, porque tenemos en mente de que hoy en día pues también ya los indígenas estamos también en cargos públicos, ¿por qué no nosotros? Entonces, nos hemos sentado a conversar y hemos dicho, hagamos primero Ecuabol y comenzamos. Después dijimos, hagamos el fútbol. Y hoy en día, pues ya estamos en la segunda división y hemos tenido acogida.
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5: Desde el 21 de mayo, pues venimos sobre todo el año 23, fue la fundación de nosotros. Ya llevamos como la segunda edición, como ya lo dijo el presidente. Pero la modalidad en sí es solamente un campeonato por 3 meses.
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4: Al llamarse Liga Puruá, nosotros hemos manifestado que tenemos que darle prioridad a nuestros machi coterráneos indígenas, no importa de qué provincia sean, de Chimborazo, de Tungurahua, de Cotopaxi, del Oriente, con tal de que sean indígenas, para de esta manera nosotros también calificarles dentro de este torneo.
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14: Estamos a pocos días de escuchar el informe a la Nación que presentará el presidente de la República, Daniel Noboa Azín, en la Asamblea Nacional. Y desde la mirada de sectores sociales, de organizaciones sociales, sobre todo de campesinos, agricultores, artesanos, montubios, es necesario escuchar qué piensan. ¿Cómo ven la gestión del gobierno nacional? ¿Cuál es la parte fundamental? ¿Existe o no el apoyo? ¿Hay una respuesta a las demandas que siguen planteando? Sobre ese tema vamos a dialogar en este momento con Mary González. Ella es presidenta del pueblo montubio de Bolívar. Bienvenida a los medios comunitarios de Corape. ¿Cómo estás, Mary?
7: Muy buenos días, estimado Orlando, a los medios de comunicación comunitarios Corape y a todos quienes escuchan la radio. Gracias por este tiempo y por el espacio para este diálogo.
14: ¿Qué acciones impulsadas desde el gobierno nacional consideran beneficioso a los sectores sociales, pequeños productores, agricultores, artesanos? Porque recordarán ustedes la propuesta o el plan del trabajo que presentó en la época de campaña. ¿Qué es lo que ha hecho tan efectivo en los sectores como Montubio, como campesinos, sectores agrícolas, entre otros?
7: Bueno, estimado Orlando, recordemos que justamente se reunieron en Guayaquil para desarrollar y para promover este plan de desarrollo del 2025 que decía que es para el nuevo Ecuador, donde estaban integrados el gobierno nacional, todo lo que es del área central también y todos los GATS. Bueno, nosotros como campesinos, como agricultores y como pueblo montubio, hemos visto un trabajo articulado aquí en la provincia, ¿no? Me explico, tanto en Bolívar como en algunos sectores de nuestros compañeros montubios a nivel nacional. Y realmente ha habido una articulación para entregar, por ejemplo, estos paquetes tecnológicos que al campo sí les ha dotado. Entonces también ha habido la mecanización rural, donde se han focalizado exclusivamente ciertas entregas de semillas, por ejemplo, certificadas. Entonces sí ha habido una articulación de parte del gobierno y ha habido asociaciones que las han sabido aprovechar para implementar en la economía de sus territorios. Pero eso es en lo que en asociaciones se refiere, ¿no? Ahora, si hablamos como ciudadanía dispersa, pues realmente sí se han entregado ciertas compensaciones, digámoslo así, pero no ha habido ese control para ver si es que se implementa en algo correcto esas compensaciones, hablemos de los bonos. Tanto tanto a la gente que tenían que devolver y a la gente que no tenían que devolver. También sí ha habido un cambio en los créditos de estos que hubo en Banecuador, al 7x7, hubo gente que fue beneficiaria de estos bonos y, perdón, de estos créditos, y sí, lo están implementando de una manera adecuada, estimado Orlando.
8: Es decir, ¿de alguna otra manera se está respondiendo en algo en la propuesta que tiene el gobierno del Nuevo Ecuador, una forma de reivindicación a estos sectores, como usted menciona, productivos, artesanales, pequeños agricultores, campesinos?
7: Bueno, sí, la verdad es que nosotros hemos conversado con los viceministros y los ministros de Agricultura y ellos están con esa disponibilidad. Nosotros, como Pueblo Montubio, pensamos de que en cada territorio se debe articular con cada director para que justamente cada una de estas ayudas o compensaciones se vayan directamente a las personas que necesitan, ¿no? Entonces está nosotros como Pueblo Montubio hemos solicitado las mesas técnicas para poder trabajar con ellos, ¿no? Y que no se vayan por otros lados de estas compensaciones, de estas ayudas, porque usted sabe que hay ministros que sí tienen la disponibilidad de trabajar, pero ya en territorio se fugan esas ayudas, se van para otros lados, y ahí es donde nosotros entramos como ciudadanía, como asociaciones. Entonces sí, yo le puedo decir que en el área del gobierno, lo que es el Ministerio de Agricultura, sí ha habido esa disponibilidad. Realmente hay una muy buena comunicación con ellos y han estado totalmente abiertos para cualquier diálogo con nosotros.
8: De esos nexos que usted manifiesta, ¿qué resultados existen ya en territorio? Seguramente con estas ayudas, con estos acercamientos, ya deben haber algunos resultados ya muy concretos.
7: Como Pueblo Montubio, yo le puedo decir, o sea, aquí sí ha habido la entrega. Entonces no hay el malestar de la gente el decir que no ha recibido nada. En lo que son los campos, sí ha habido, incluso hay unas escuelas técnicas para que la gente pueda acceder a semillas, a plantas, a diferentes beneficios. También para lo que son los créditos, porque recuerde que los agricultores no tienen una vida financiera, que se diga, ¿no? Entonces, también ha habido de parte del ministerio unas capacitaciones para que ellos puedan recibir un certificado y ese certificado les pueda avalar para los créditos, que es lo que nosotros más necesitamos. A veces yo les digo a la gente, los bonos sí ayudan, si es que vienen del gobierno, sí ayudan, pero no es lo que realmente uno necesita. Lo que necesita es un crédito para poder plasmar nuestras ideas. Entonces, yo le puedo decir que sí ha habido, o sea, no hay el problema con la gente en recuerdo a este ministerio que le cuento. No hay quejas, no hay problema. Ha habido entrega de tractores, ha habido entrega de materiales como para que puedan trabajar en el campo. Y eso la gente lo ha visto bien. Hasta ahora lo ha visto bien.
8: La gestión en el territorio que están realizando entre ellos, la Secretaría de Gestión y Desarrollo de los Pueblos, entidades como usted mencionó, Ministerio de Agricultura, Ban Ecuador, hay políticas claras, aunque no tan eficientes diríamos, pero en algo se está remediando las necesidades de los pequeños productores sobre todo.
7: Bueno, en la zona, yo le cuento de la zona más sierra, centro, porque los problemas, por ejemplo, en la costa, con todo lo que significa, por ejemplo, la siembra de arroz, ellos siguen con el problema. Entonces, aquí, por ejemplo, sectorialmente, sí tenemos cierta ayuda que sí ha habido. Puede ser incluso hasta por la canalización de cada ayuda, por la apertura que incluso cada gobernador les da a las organizaciones, a los directivos de cada de las asociaciones también. Entonces yo le puedo decir que aquí de lo que es el subtrópico para la sierra ha habido una muy buena articulación con la gente en territorio y los directores y el ministerio. Pero para lo que es la costa, con compañeros míos que he visto, por ejemplo, en los ríos, en Guayas, el problema persiste y ellos siguen solicitando que se les dé apertura para poder conversar directamente con el presidente, para exponerles estas situaciones, porque hay gente que sufre realmente con las siembras, y eso es de cada año. No hay una verdadera política que a ellos les integre. Usted se lleva el monopolio, todo lo que son las el arroz, y hasta ahora no les dan solución.
8: Entonces, podemos considerar que eso sería uno de los temas pendientes en el litoral. No hay todavía un acercamiento, un trabajo en territorio por parte de las instancias del Estado.
7: No, realmente no hay una buena comunicación. No hay. Lo que son ministerios se han intentado, pero realmente se ve que no tienen un plan. No hay un plan real para poder solucionar estos inconvenientes. Y ahí es donde entran, por ejemplo, nuestros compañeros que están en Guayas, por ejemplo. Entonces, ellos siempre solicitan estas reuniones para que se les abra la puerta, incluso para proyectos que ellos han presentado con las asociaciones. Y ahí ese es el problema, donde mediante pueblos y nacionalidades no hay esa buena comunicación. Entonces, eso sí sería importante aclarar, de que si por un lado nos apoyan para lo que son tecnificaciones, también por la zona del litoral igual necesitamos ese apoyo para que ayuden a implementar los proyectos que han presentado compañeros que tienen las asociaciones de arroceros, por ejemplo. Entonces, ese sí sería un importante ojo que hay que ponerle ahí al gobierno nacional.
8: Ahora, ¿qué expectativas tienen ustedes como pueblo Montubio luego de haber cumplido un año en el poder el presidente Daniel Noboa? ¿Creen que habrá cambios justamente para poder hacer ajustes, mejorar el tema de gestión gubernamental en los territorios, atender de manera mucho más eficiente las demandas que todavía no están siendo atendidos todos los sectores productivos, sobre todo campesinos y montubios?
7: Bueno, es un reto que no solo es el presidente, créame, no. Nosotros como organización siempre hemos hecho unos análisis técnicos y jurídicos del asunto. Justamente nosotros como pueblo Montubio estamos organizados para poder llegar a un diálogo directo con el presidente y con sus ministerios. Justamente cuando nos reunimos todos los compañeros, damos ideas técnicas para poder solventar este inconveniente, porque usted sabe, la gente aquí está dispersa, nadie sabe qué hacer, incluso no puede dar opiniones para cambiar nuestra realidad. Nosotros estamos agrupados e incluso conversamos con el resto de organizaciones, con defensores ambientales, con indígenas también, porque todos somos organización, ¿no? Todos tenemos ideas muy buenas, pero el problema es que no se cristaliza, no se nos da el espacio para poder armar esta ruta de estas buenas ideas en territorio. Pero no es imposible, eso es lo que estamos haciendo nosotros ahorita. La verdad es que el pueblo está en la expectativa de este informe a la nación, porque el pueblo está dividido, ¿no? Hay gente que ve con buenos ojos la gestión del gobierno y hay otras personas que no la ven tan bien. Y ahí, a la gente que no la ve tan bien, entonces yo les digo, a ver, cambiemos nuestra realidad, hagamos grupos, trabajemos por dar ideas y solicitemos a nuestras autoridades provinciales que nos den paso también en la nacional. Y si es que el gobierno nacional desea, y es su intención, que yo sé que sí, porque, o sea, también tenemos que ser conscientes de que nuestro país no es que viene a gobernar algo, o sea, va a tener una gobernabilidad muy buena, porque acuérdense que venimos con muchos problemas, ya hemos heredado muchos problemas como país, pero es hora de que todas las organizaciones sociales pongamos de parte y que el gobierno también nos dé esa apertura. Vemos que el gobierno no tiene una buena comunicación con la gente, su comunicación de gubernamental es totalmente pésima, sus voceros son pésimos, no tiene una buena vocería, pero sí hay ministerios que están trabajando excelente, son excelentes personas, y anhelamos eso, de que él abra un poco más su espacio con nosotros, que somos a nivel nacional muy fuerte, es el pueblo Montubio, y empecemos a darle el cambio que necesita, ¿no? Para que él incluso gobierne de otra manera.
8: Agradecemos a Mary González por ilustrar la situación y sobre todo cómo miran la gestión gubernamental a propósito en el marco del informe de la Nación que presentará el Gobierno Nacional. Muchas gracias nuevamente y hasta pronto.
7: Muchas gracias, Orlando, a todas las personas que nos escuchan y a seguir adelante, a seguir trabajando lo poco, lo mucho o medianamente que podamos hacer, siempre que seamos actores y siempre que empecemos a hacer las cosas, eso será muy importante. No debemos quedarnos cruzados de brazos en nuestros territorios. Algo todavía podemos hacer y debemos hacer. Un saludo inmenso a todos quienes nos escuchan y esperemos la próxima también un bonito diálogo. Hasta luego.
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Con 42 minutos, 4 de la mañana con 42 minutos, Mashi Kunali, Jali Puncha, Nishkawan, Mikutillata, Astawanka, Kankuna, Wasi Kunapi, Kankuna, Kuchu Kunapi, Pacta, Munchi, Mashi Kuna, Kaituta Mandapi, 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Ya marcamos 4 de la mañana con 44 minutos, Una vez más, pues queremos llegarles con un cordial saludo a todos los amigos, amigas, especialmente a los 5 nacionalidades que existen aquí dentro de nuestra provincia de Sucumbíos. Igual, como no, también saludarles también allá en la parte sur de Colombia, también que nos amplifican a través de la señal de los 105.3. Y allá en la provincia de Orellana también llegamos con un cordial saludo. A todos los amigos quienes están pendientes de nuestra programación desde las 4 de la mañana.

que desearle suerte en este día. Hoy ya llevamos jueves 21 de mayo del 2026. Así es que, amigos, amigas, queremos desearles un éxito en este día de gracias por escucharnos a través de la señal de los 105.3, y quienes también nos amplifican a través del internet, y quienes también amplifican a través de redes sociales, quienes ya están viendo en vivo a través de Facebook Live, desearles un éxito a esta hora de la mañana. Muy buenos días y bienvenidos y bienvenidas.

0: Ya marcamos 4 de la mañana con 48 minutos. Ya marcamos 4 de la mañana con 48 minutos.
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0: Cuatro de la mañana con 50 minutos. Cuatro de la mañana con 50 minutos. 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

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Saludos Ninga, saludos cordiales en la comuna Río Betano a la familia Chongo, especialmente a mi papi José Chongo y a mis hermanos José y Pablo, esperando que se encuentren bien de salud y de lo mejor manera en sus labores diarias, siempre con la bendición del papito Dios. 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

Ya marcamos 4 de la mañana con 57 minutos. Ya marcamos 4 de la mañana con 57 minutos. 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

Ya marcamos 5 de la mañana con, a ver, 0 minutos, 5 de la mañana con 0 minutos, Mashi Kunali, Jalipuncha, llegamos con un cordial saludo a todos los amigos, amigas, a esta hora de la mañana y ya quienes ya están pendientes y ya alistando para ya salir a cada uno de su lugar, desde su trabajo, desearle suerte a todos los amigos, amigas, quienes también ya mantuvieron desde tempranas horas escuchando nuestra programación de Hatari Shunchik, así es que saludos cordiales para todos los, nuestros hermanos de las nacionalidades que también están pendientes de nuestra programación. Desearles un éxito y a quienes también habitan por las riberas de los ríos también, tener mucha precaución hoy en este mes de mayo, bueno, a pesar que está mucha lluvia y de pronto tener mucha precaución. 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
1: Bien, buenos días. Mi nombre es David Noteno, de la comunidad Espíritu Noteno, soy dirigente de tierras. Nos hemos movilizado hoy hasta esos lugares de la gobernación para darnos a escuchar, ¿no? Entonces hemos tenido muchas reuniones, muchos acuerdos, donde se quedan escritos en papeles, pero nunca se cumple. En esto puedo decir que nunca se cumple de este tema de los puestos laborales para la empresa PCR en que se trata de largo plazo, ¿no? Digamos, hablemos de año en más adelante. La empresa PCR menciona que sí ha estado cumpliendo a cabalidad, que todo está normal, pero se trata a los trabajos temporales, ocasionales, que son dedicados para 3 días, 2 días, lo mucho que son 3 meses. Entonces ellos justifican con eso que ya están cumpliendo, que están todo normal, pero en la necesidad de la comunidad es cubrir esos puestos que están para largo plazo. Me imagino, menciono que son para ayudante de producción, tratamientos de agua o guardias de seguridad. Entonces son cosas que no se están cumpliendo. Nosotros que como comuna tenemos en guardia de seguridad, tenemos una sola persona que ya tiene 5 años trabajando. Para ayudante de producción no tenemos ni uno, para tratamiento de agua tampoco tenemos ni uno. Entonces esa es la molestia que nosotros tenemos, que por qué solo nos dan puestos ocasionales que se dedican solo a 3 días, a 2 meses o 3 meses, y los de largo plazo no nos toman en cuenta. Entonces esa es la molestia que tenemos.
2: Nos hablan también que dentro de la comunidad al parecer está un sector denominado La Gabarra. Me parece que por ahí está, porque escuchábamos a la señora Lidia Pai, que decía que también estaba en desacuerdo en los reclamos que hacían y que aseguraba o aseveraba que sí estaban haciendo de manera equitativa, que más bien la falta de la palabra era de la compañía PCR. ¿Cómo es eso?
1: Sí, puedo mencionar que la distribución de los trabajos sí son equitativos, como menciono, en las plazas de corto tiempo. pero en las cosas, en las plazas de largo tiempo no nos no hemos sido tomados en cuenta ni el sector La Gabarra ni nosotros como común espíritu norteño. Entonces de eso sí puedo certificar, decir que sí nos están, no están, no se están cumpliendo, pero en los trabajos temporales, en eso sí. La comuna Quichua Espíritu Noteno cuenta con 102 socios activos de la comunidad. Familia, estamos contando con 64 familias. Entonces, en la parroquia San Saguari somos la comuna más grande de la parroquia San Saguari.
3: ¿Cuál es la importancia para ustedes
1: en Cuenca para hablar de plan de democracia? O sea, porque la vayamos de una base, porque la empresa para contratarnos nos dice que tenemos que tener una experiencia de 5 años por lo mínimo. Pero la empresa ya lleva más de 5 años y no tenemos ni una persona. Por lo menos si hubieran empezado a contratar desde el que inició la empresa para un trabajo de largo plazo, ya hubiéramos tenido los cinco años de experiencia, pero no tenemos ni eso, o sea, no nos dan la posibilidad. Sí hemos tenido capacitaciones para esos tipos de trabajos de largo plazo, pero hemos quedado en capacitaciones. Puedo mencionar que un compañero fue tomado en cuenta y también fue... pasó todas las entrevistas laborales, le dijeron que ya va a ser contratado para que y vaya a retirar las dotaciones, hasta la fecha no ha sido. O sea, son cosas que molesta y en trabajos de largo plazo no nos toman en cuenta, solo para cortos.
2: Bueno, eso es lo que tiene que ver a trabajos, diríamos, de obreros, trabajos de servicios, pero hablaban también de mano calificada, que ya son profesionales. Hablaba alguien que ya existen jóvenes que se han preparado con el esfuerzo y ya podrían entrar dentro de la mano calificada. ¿Hay o no hay ya profesionales ahí dentro de la comunidad?
1: Sí, le menciono que mi comunidad y mi comuna existe ya personal de tercer nivel calificada para ya que puede ocupar esos puestos. Solo tenemos una persona que está también a tiempo temporales para una contratista, solo tenemos una ahí. Pero tenemos más personas que están, que se capacitaron, tienen el tercer nivel y no han ocupado ni un puesto. Entonces eso también es molestoso. Las personas que estudian, que se preparan, es para algo, ¿no? Para algo se sacrifican y para que no sirva para nada, no creo. La empresa debería dar opciones a eso.
2: Vemos que la compañía, el representante por cualquier situación quiere justificar. ¿Qué esperan ustedes de esta reunión?
1: Con estas son dos reuniones con la gobernación. La primera estuvimos allá en territorio, esta ahora con la aquí en oficinas. Esperamos que ya desde hoy vaya cumpliendo la empresa PCR, porque desde que iniciamos nuestra gestión como dirigentes nos mencionamos a la ingeniera Paola Cruz, jefa de relaciones comunitarias, mencionamos nosotros. Le dijimos que nosotros vamos a trabajar como una directiva de diálogos, sin nada de paralizaciones, sin nada de estar obstaculizando las vías, nada. Hasta la fecha hemos cumplido, pero que ellos también nos cumplan. Pasa que nosotros cumplimos y ellos no nos cumplen. Ahora el presidente se mencionó que vamos a empezar también ya con paralizaciones para que nos tomen oídos. Entonces, personalmente yo prefiero que no se dé eso, que se solucione hoy aquí en oficinas de gobernación.
2: Territorio solamente está la empresa PCR o hay otra empresa contratista?
1: La operadora es PCR, tiene muchas contratistas ahí y acá abarca el bloque 91, creo que es bloque 90, perdón. Y también está nuestros territorios, está la empresa Gente Oil. No tenemos inconveniente con esa empresa, solo con esta empresa.
2: Ajá. Gracias, David.
1: Muchas gracias a ustedes.
2: David Noteno es uno de...
0: 5:10, 5:10. Amigos, amigas, queremos llegarles con este cordial saludo a todos los amigos de allá de la comuna de Espíritu Noteno, donde pasó esta reunión en la gobernación, donde demostraron que supuestamente el inconveniente que tenían con la empresa petrolera del bloque 90. Así es que, amigos, amigas, vamos a escuchar más musiquitas por acá, más temitas. 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

De la mañana con 12 minutos, 5 de la mañana con 12 minutos, Mashikuna Kaipika, más Napa y Kunata, Kankunama y Alechisha, Katingarura, Junchi, Mashikuna Kaipika, bueno, nuestro Mashi, este cordial saludo que los hizo llegar en la comuna Río Betano desde el Chaco, dice Mashi Wilmer, estos saludos les hace llegar desde el Chaco, Mashi Romel Chongo, así es que, bueno, muchas gracias. Igual forma, para Lorena Andy, saludos cordiales en el kilómetro 16 de la vía Quito, para mi querida madrecita Estefanía Tapuy, para mis hermanos y hermanas

Hey, la mamá yacta y dedícame con un temita de madre mía. Bueno, hasta le piñan al carash pa catinga rura junchi machicuna chana capi. 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Saludos desde el Salcedo, Ecuador, porfa, complázcame con una temita musical de los Eclipse Amazónico.

0: Mashi, salúdanos en la comunidad de Rumi Urco a mis compadres Javier Andy, a la comadre Dalila Narváez de parte de su compadre Miguel Andy desde Machala. Muchas gracias a nuestro Mashi, Miguel Andy, Jalipuncha. Bueno, a todos los hermanos allá, nuestros hermanos de las nacionalidades que... se emigraron fuera de aquí de la Amazonía, están en costa y en la sierra prestando sus servicios laborales allá. Desearles un éxito a todos los mashis que nos amplifican a través de Facebook Live. Igual forma, desearles un éxito para Mashi Miguel Andy Jalipuncha, igual para Michelle. Igual a todos los mashis que nos amplifican a través de las redes sociales y también quienes escuchan también a través de la internet. 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

Mañana con 23 minutos, 5 de la mañana con 23 minutos. Amigos, amigas, muy buenos días a todos los amigos de a esta hora de la mañana, que quienes ya están ya pendiente, ya saliendo a su lugar de trabajo. Muy buenos días a todos los amigos, amigas, emprendedores y emprendedoras que ya están de ruta saliendo a su lugar de trabajo. Así es que desearles un éxito a todos los amigos y amigas de esta hora de la mañana, quienes se amplifican en diferentes lugares de la provincia de Sucumbíos. Así es que nosotros como Radio Sucumbíos siempre estamos predispuestos para compartir cualquier saludo, cualquier mensaje que nos hacen llegar. Desearles también a todos los amigos, los pueden enviar nomás al número 09-86-56-04-30. Ese número lo pueden realizar, pueden escribir, enviarlos sus mensajes. Así es que nosotros estamos predispuestos para compartirles.

0: Ya marcamos 5 de la mañana con 25 minutos. Mashi Kunalia, imaginalia hasta banca caipica. 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Ya marcamos 5 de la mañana con 25 minutos. A esta hora de la mañana queremos llegarles con un cordial saludo a toda la gente quienes se amplifican a través de la señal de los 105.3 en el Cantón Cascales. Muy buenos días. Igual forma allá en la parte del norte de Cascales también que nos amplifican muchos hermanos de las nacionalidades quienes están pendientes de nuestra programación de Hatari Shunchik y Alegre Despertar. Así es que vamos a ir con un temita que nos solicitan por acá, un grupo muy solicitado de acá de nuestra Amazonía.
1: De la mitad del mundo.

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2: Evangelio según San Juan, capítulo 17, versículos del 20 al 26. Que su unidad sea perfecta. En aquel tiempo Jesús levantó los ojos al cielo y dijo: Padre, no solo te pido por mis discípulos, sino también por los que van a creer en mí por la palabra de ellos, para que todos sean uno como tú, Padre, en mí y yo en ti somos uno, a fin de que sean uno en nosotros y el mundo crea que tú me has enviado. Yo les he dado la gloria que tú me diste, para que sean uno como nosotros somos uno. Yo en ellos y tú en mí, para que su unidad sea perfecta y así el mundo conozca que tú me has enviado y que los amas como me amas a mí. Padre, quiero que donde yo esté, estén también conmigo los que me has dado, para que contemplen mi gloria, la que me diste, porque me has amado desde antes de la creación del mundo. Padre justo, el mundo no te ha conocido, pero yo sí te conozco, y estos han conocido que tú me enviaste. Yo les he dado a conocer tu nombre, y se lo seguiré dando a conocer, para que el amor con que me amas esté en ellos y yo también en ellos. Palabra del Señor.
3: Gloria a ti, Señor Jesús.
2: La última parte de Juan 17 presenta el sentido de la vida comunitaria. En ella prevalecen el amor y la unión. El modelo del camino comunitario está en la comunión trinitaria, en el amor que se profesan el Padre y el Hijo, en el trabajo mancomunado y desinteresado. La comunidad no se construye en el egoísmo ni en la individualidad de sus integrantes, sino en la entrega generosa y paciente a ejemplo de Jesús. El texto bíblico implica preguntarse por lo que estamos aportando al crecimiento comunitario, incluso por aquellos que nos estamos guardando y no entregamos para el bien de todos. Jesús ora por el bienestar común. Su oración apela a la unidad y sus palabras invitan a la entrega. Toca el corazón de la comunidad porque sabe que está expuesto a la dificultad.

De la mañana con 38 minutos, 5 de la mañana con 38 minutos. 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Wilman Alvarado, Jalipuncha, en el sector sur de Cantón Cascales, en la nueva troncal, en comunidad Mushu Kausai, Jalipuncha, todos los mashis quienes se amplifican a esta hora de la mañana. Desearles un éxito, Tukui Mashi Kuna, Jalipuncha, Jalipuncha, en la comunidad de Mushu Kausai. Para Wilman Alvarado, Chasnaliata Chaybi, familia Alvarado, Uya Jungichi, familia Grefa, Chasnaliata Mashi Orlando, Uya Jungichu, Jalipuncha, Chasnaliata Mama Marcia Alvarado, Jalipuncha, Uya Jungichu, Canguya Shakati Jupica, Sabanca Cantapasca, Ashkata, Yupaychani, Jalipuncha, Nishabanca y Napaita, Yali Chinche Mashi Kuna. Chana Mikan Mashi Kuna, Sabanca Kaipika más Napa y Kunata, Charinchi, Kaipika Nimi Mashi. Alipuncha Mashi a Chincho Ninga, complázcanos con un tema musical Sacha Huagra. Te escuchamos en Cuilis atentamente. Rodolfo Aguinda, Jalipuncha Mashi, Rodolfo Aguinda, Uya Junquichu Mashi, Kansumagli, Uya Shakati, Jupica, Cantapas, Cascata, Yupay, Chane, Chanaliata, Tukui, Chaipi, Causas, Mashikunata, Cuilis, Ayuyaktapi, Jalipuncha, Tukui, familia Andi, familia Grefa, Chaipi, Uya Junquichu, Chanaliata, familia Chimbo, Maiganga, familia Machoa, Chivicausa Jungiche, Tukui Chai Kunata Kangunatsa, Stavanka 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

5:45, 5:45, Mashikunalia, Hastawanka, Ya Punchayana, Pachama, Calpa, Huishkanchi, Mashikuna, Kanyukanchi, programación de Hatari Shunchi y alegre despertar Nishkama, Ya Pacta, Mushkanchi, Mashikuna, Chaymandami Kunanka, Kankunata, Rima, Hurkani, Nyukawanka, Kuti, Kaya, Tutamanda, Ya Kuti, Hastawanka, Sumahla, Yali, Shakatinanga, Mashikuna, Kachusku, Pachamantaka, y Mashinanga, Amalia, 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Tamanda, Pituku, y Mashikunata, Tuku, y Kankuna, Uyesha, Kati, Hushka, Mantaka. Ya marcamos 5:46. Ya marcamos 5:46. Así es que saludos cordiales a todos los amigos, amigas, a esta hora de la mañana, quienes ya están pendientes de nuestra programación desde las 4:00 a.m. Quienes también amplifican a través de la señal de los 105.3. Igual forma, desearles éxito en este día jueves. A todos los mashis, especialmente a todas las nacionalidades, quienes ya están pendientes desde las 4:00 a.m. Así es que saludos cordiales, amigos, amigas, no se me desconecten. A partir de 6:00 a.m, Noticiero El Comunicador. Así es que para todos los mashis y que también nos amplifican en diferentes lugares, sigan pendientes de nuestra programación. Ya marcamos 5:47. 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

excavadoras, saludos en los rodillos, los saludos en las gallinetas, ¿en qué más, maestro? En las volquetitas. A la gente que nos escucha de diferentes compañías, muchas gracias por estar compartiendo con nosotros. Esta es la música que tú necesitas. Este es el complemento en la programación aquí por la 93.3 FM. Es el complemento, sí, lo que tú necesitas. Y estamos cerrando de 8 a 10 de la mañana la combinación perfecta. Todos los ritmos, todos los géneros desfilan de 8 a 10. De 10 a 11, lo mejor de las baladitas directo al corazón. De 11 a 12 nos ponemos más románticos todavía con esta música. Música del recuerdo. Música que llega al corazón sin hacer escala en ninguna parte. Acá dice lo siguiente, por favor, saludos acá desde el proyecto Coca-Cola Sinclair del Embalse. Los saludos, dice por acá la canción de Diego. Muchas gracias, saludos para Elizabeth en el Reventador, dice mi amigo, muchas gracias. Los saludos para Leslie y para Yulisa de parte de un admirador. Esto es en Lumbaki. Reiteramos para Leslie y para Yulisa de parte de un admirador. Esto es en la ciudad de Lumbaki. Muchas gracias por estar compartiendo con nosotros lo mejor de la música del recuerdo. Canciones para llorar, canciones para dedicar, canciones para decir un te quiero, un te amo, un te extraño. En el barrio La Pista, muchas gracias. Música de Joan Sebastián nos piden por acá. Gracias. Continuamos. Estos son los éxitos del baúl de los recuerdos. Directo al corazón. En este lunes, así.

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0: Dentro de 20 años, estarás más decepcionado por las cosas que no hiciste que por las cosas que hiciste. Así que suelta las amarras. Navega lejos del puerto seguro. Atrapa los vientos alisios en tus velas. Explora, sueña, descubre. Mark Twain.
1: Intenta hacer cosas nuevas cada día.
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0: Amigos, un saludo cordial para cada uno de ustedes. Bienvenidos una vez más a cada uno de ustedes a escuchar y ser parte de la señal de 105.3 Radio Sucumbíos. Un gusto poder saludarles en cualquier rincón patrio que nos estén escuchando y también viendo a través de la señal. El saludo cordial para los transportistas en una mañana bastante lluviosa. Es un gusto poder estar acá, darles a conocer todas las noticias referentes en el ámbito local nacional que le estaremos compartiendo en este el espacio, el comunicador que le compartimos a través de la señal de 105.3 en Radio Sucumbíos. Bienvenidos a todos ustedes. Iniciamos de inmediato a darles a conocer los titulares de las noticias que le estaremos compartiendo.
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0: Feria de Emprendimientos impulsará el comercio local en Lago Agrio junto a emprendedores e instituciones participantes de la Mesa Técnica de Medios de Vida. Escoltas, abanderados y portaestandartes participaron de la socialización de ofertas académicas de universidades e institutos de educación superior en el Cantón Lago Agrio. Moradores de tres barrios del Cantón Lago Agrio realizaron un plantón en el sector de la vía Colombia, exigiendo reductores de velocidad tras constantes accidentes de tránsito y muertes registradas en la vía estatal. Noticias en el ámbito nacional. Continúa la expectativa nacional por la situación judicial de Aquiles Álvarez, mientras permanece detenido y suspenden audiencia solicitada por su defensa. Y crece la preocupación en Ecuador ante advertencias de un posible fenómeno del Niño fuerte que podría provocar intensas lluvias e inundaciones en varias provincias del país. Y persisten fallas en el sistema de la Agencia Nacional de Tránsito, afectando trámites vehiculares, emisión de licencias y turnos en diferentes ciudades del Ecuador. Estos son los titulares que estaremos dándole a conocer más adelante cuando ya iniciemos con la ampliación de estos.
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0: Este viernes se realizará Feria de Emprendimientos en Lago Agrio desde las 8 de la mañana en las instalaciones del Centro de Atención Ciudadana. Se desarrolla la Feria Madres Emprenden y Transformen Más Vidas, un evento que reunirá emprendedoras de diferentes sectores de la provincia de Sucumbíos. Esto con el objetivo de fortalecer y impulsar los pequeños negocios y actividades productivas. Durante esta jornada participarán hombres y mujeres emprendedores dedicados a la elaboración y comercialización de productos de gastronomía, agroindustria, textil, cosmética y otros artículos elaborados de manera artesanal y local. La ciudadanía podrá recorrer los diferentes stands, conocer los productos y apoyar a quienes día a día trabajan para sacar adelante a sus familias a través de sus emprendimientos institucionales. También estarán presentes e invitadas a esta actividad de integración y por supuesto brindando sobre todo respaldo y acompañamiento a las emprendedoras, incentivando consumo local y promoviendo estos espacios de negocio. Vamos a escuchar a Grace Narváez, parte de la coordinación de este evento.
2: Nosotros somos una mesa técnica Medios de Vida, el cual articulamos algunas instituciones con el fin de ayudar a comercialización o posicionamiento de productos de nuestros emprendedores de la provincia de Sucumbíos. La feria la vamos a realizar en coordinación con toda la mesa técnica Medios de Vida aquí en el pasillo del CAC. Nosotros estamos ahorita en un proceso de inscripción para analizar y la ubicación de los espacios para que se vea un orden para esta feria. Para esta feria, como al estar articulado con algunas algunas instituciones, nosotros tenemos productos de artesanías, agroindustrias, tenemos emprendedores de gastronomía también, y tenemos lo que son los productos de la zona. Todas las instituciones nos apuntamos nosotros al desarrollo de los emprendedores, instituciones como tenemos el Ministerio de la Producción, estamos con el Ministerio de Desarrollo Humano, MDH, estamos también con lo que es ACNUR, Prefectura de Sucumbíos, Alcaldía del Lago Agrio, Federación de Mujeres, y entre otros, como es empresas, instituciones articuladas para este evento. La finalidad es impulsar a estos emprendedores para que ellos sean una oportunidad más para la comercialización, para poderlos conocer, identificar, o también ya para su comercialización o posicionamiento de los productos en diferentes vitrinas comerciales que se tiene aquí en la provincia de Sucumbíos.
0: Y con esto, pues los organizadores indicaron que esta feria busca convertirse en un espacio de integración, apoyo y oportunidades para madres emprendedoras y mujeres igualmente que están trabajando en ese sector que suelen realizar en el Centro de Atención Ciudadana. Con esto les permite también mostrar su talento, ampliar sus ventas, conectar con más personas interesadas en adquirir productos elaborados en Sucumbíos. Finalmente, se extendió la invitación a toda la ciudadanía para que asista y forme parte de esta actividad, apoyando el emprendimiento local y contribuyendo al crecimiento económico de muchas familias de aquí, de la provincia de Sucumbíos. Vamos con más información que le hemos preparado en esta mañana a través de la 105.3. Y el día de ayer, moradores de la vía Colombia exigieron la seguridad de la vía tras nuevo accidente de tránsito. El día de ayer, en horas de la mañana, se registró un lamentable accidente de tránsito en la vía Colombia, en el cantón Lago Agrio, donde una mujer adulta resultó gravemente herida y, según indicaron moradores del sector, permanece en estado crítico de salud. Ante esta situación, habitantes de tres barrios de la zona decidieron realizar una manifestación y cerrar el paso temporalmente, colocando árboles y otros objetos como medida de protesta, exigiendo acciones urgentes por parte de las autoridades. Los moradores aseguran que desde hace tiempo vienen solicitando la instalación de reductores de velocidad debido al alto tránsito de vehículos pesados y livianos que circulan diariamente por el sector. Uno de los presidentes de los barrios se pronunció al respecto, Darwin Carrasco, escuchemos.
3: Sucedió a las 7:30 de la mañana, pues como le digo, la señora ha venido saliendo de aquí de la parte del barrio como todos los días, pues ya a toda velocidad venía otro vehículo y se fue llevando a la señora. No, venía en el transporte, saliendo de aquí de esta parte, saliendo en la moto. Entonces se la fue llevando, como yo repito, es por lo que no hay nada que les pare la velocidad, se viene en una sola. Y lo mismo pasa con los transportes pesados. La otra vez un transporte pesado de Petro, no sé qué será, de OCP, pues aquí mató a una persona también aquí, justamente aquí. Así mismo, varias veces.
0: Ustedes están pidiendo el reductor de velocidad a Mancomunidad de Tránsito. ¿Ya han hecho gestiones anteriormente?
3: Ya se ha hecho. Aquí está la documentación. Ya se ha hecho, se ha procedido, se ha pedido y los señores nos hacen caso omiso, todos siempre como que no valemos. Como barrio nos tienen a un lado. No servimos para nada, la vida de nuestros moradores no sirve. Pues hemos tomado esta medida por lo que ya se suscitó el día de hoy, ya no se puede más con esto. Hoy es la señora, mañana puedo ser yo, mañana puede ser cualquiera de los que tenemos aquí. Niños pequeños, vuelvo y repito, no respetan absolutamente nada.
0: ¿Qué barrios nomás están acá presentes?
3: El barrio La Victoria, el Iconias y la Santa Marinita.
0: ¿Cuántos habitantes aproximadamente serían los afectados en el caso de que no se haga la reducción de velocidad?
3: Estamos hablando, barrio La Victoria son aproximadamente 300 familias. Acá son como 250 familias. Acá también son unas 200 familias, más. Somos varios, son muchas personas las que tenemos aquí. Estamos totalmente aislados de las autoridades.
0: ¿Qué han dicho al respecto de las solicitudes que ustedes han hecho de la reducción de velocidad?
3: Lo que sí nos pudieron manifestar es que no se puede porque es una vía estatal.
0: No ¿Han hecho tal vez algún estudio técnico?
3: Vino la Mancomunidad, hizo el estudio y nos derivaron al EMETOC. Fuimos al EMETOC y de ahí pues estaba el ingeniero Yasmani Realpe. Pues él nos negó los rompevelocidades, porque es una vía estatal. Vuelvo y recalco, pues tenemos en el proyecto es una vía estatal, tenemos en el Eno es una vía estatal, tenemos en Santa Cecilia es una vía estatal.
4: Recordando que en el Eno incluso tuvieron que hacer propiamente los habitantes de ese sector, con la ayuda quizás con un poco de implementos, pero a la final terminaron haciendo los mismos habitantes.
3: Así debe de ser, y creo que eso es lo que están esperando, creo que están esperando que nosotros los moradores, pues aparte de que se paga tantas cosas por predios, tantas cosas, tenemos que sacar de nuestro bolsillo para poder hacer las cosas y poder salvaguardar nuestra propia vida, porque por
4: parte... ¿Han pensado ustedes hacer de pronto...
3: ¿Va a tocar hacer eso? ¿Mm? Darwin Carrasco.
0: Los ciudadanos señalaron además que no sería el primer accidente de tránsito registrado en esta vía, donde incluso ya se habrían producido otros siniestros y pérdidas humanas. Situación que mantiene preocupados e indignadas a las familias que habitan en el lugar. Durante la protesta acudió personal de la Policía Nacional para dialogar con los habitantes y evitar mayores inconvenientes en la circulación vehicular. Para ello también hubo el pronunciamiento de Daisy Ponce, presidenta del barrio Santa Marianita.
5: Nosotros como barrio Santa Marianita estamos aquí al frente apoyando aquí al barrio La Victoria y Las Heliconias, ya que como ustedes ven, las vías pasan por nuestros barrios y lamentablemente ya son 5 fallecidos, más de 8 accidentes que han habido ya en años anteriores, ya se ha puesto demandas, denuncias y no hay respuesta por las autoridades. Entonces nosotros hemos optado por hacer esto para ver si así nos toman en cuenta, porque imagínense aquí... A la mañana los niños van a estudiar y los papitos llevan en moto, en vehículos y vienen vehículos pesados. Por aquí es vía principal porque transita los vehículos pesados de Petro. Entonces nosotros corremos a peligro, a riesgo. El riesgo de nosotros es a diario aquí, a diario. Entonces queremos ver si por medio de esto que estamos haciendo... Esto es sano, nosotros no estamos haciendo paro ni que vamos a parar carros, simplemente estamos obstaculizando la vía para ver si las autoridades vienen y nos dan a nosotros una solución, porque eso ya no puede seguir pasando aquí ya.
0: Y posteriormente, en la gobernación de Sucumbío se desarrolló una reunión de trabajo entre autoridades provinciales y dirigentes barriales. El gobernador de Sucumbíos, Wilmer Mora, junto a representantes del Ministerio de Transporte, de Infraestructura, la Mancomunidad de Tránsito y Policía Nacional, analizaron la problemática y establecieron acuerdos para realizar un levantamiento técnico de información en el sector. Entre las acciones planteadas se encuentra la implementación de señalética vial y la posibilidad de construir un rompevelocidades con el objetivo de prevenir nuevos accidentes de tránsito y sobre todo garantizar y darle mayor seguridad para quienes habitan y transitan por esta importante vía del Cantón Lago Agrio. Vamos con más noticias en el ámbito local. Y estudiantes de Sucumbíos conocieron ofertas académicas de universidades e institutos. En el centro de atención, el centro de la ciudad, se llevó a cabo una jornada de socialización con la participación de universidades e institutos de educación superior existentes dentro de la provincia de Sucumbíos. A esta actividad fueron invitados estudiantes de bachillerato de diferentes instituciones educativas, principalmente jóvenes con altas calificaciones, abanderados y escoltas. Durante el evento, las instituciones de educación superior dieron a conocer las carreras y ofertas académicas disponibles para los estudiantes que están próximos a culminar sus estudios secundarios, brindando orientación sobre las diferentes opciones profesionales que pueden seguir dentro de la provincia. También pudimos conversar con David Reino, parte del Ministerio de Educación.
6: De socialización por parte de las universidades e institutos técnicos de acá de Cantón Lago Agrio, socializar a los estudiantes sobre las ofertas académicas que tiene, ¿no? Y también otros beneficios como becas, algunas otras facilidades que tienen las universidades para que los estudiantes puedan conocer y puedan optar por seguir una de las carreras que hay acá en Lago Agrio. Entonces aquí están invitados y tenemos la presencia de los estudiantes abanderados, portaestandartes, escoltas de las instituciones educativas fiscales, fiscomisionales y particulares, y también de los miembros del Consejo Estudiantil. Entonces aquí tenemos alrededor de 300 estudiantes que van a conocer esas ofertas que tienen las universidades para que ellos también puedan socializar con sus compañeros, con sus familias y finalmente puedan decidir optar por estudiar acá en el Cantón Lago Agrio.
4: ¿Cuál es la importancia de que se dé a conocer la oferta académica y que ustedes también como parte del Ministerio de Educación estén formando parte de estas actividades?
6: Bueno, lo que vemos es que, bueno, es necesario tener esos espacios, ¿no? Finalmente para poder conocer. Lo que sí hemos tratado es de que todas las universidades que están aquí en el Aguagrio y los institutos estén aquí con nosotros y nos digan qué carreras tienen, cuáles son las facilidades, qué tiempo duran, cuántos semestres, cuántos años, cómo poder ingresar, cómo poder postular, cómo poder matricularse, cuáles son los beneficios que hay. Hay algunas becas, algunas cosas, ¿no? Entonces, eso es lo importante para nosotros y para los estudiantes que de hecho están un poco más claros para poder ya optar por una de esas carreras.
4: El tema de becas que usted mencionaba, ¿ha habido alguna opción o han mencionado las autoridades o las instituciones educativas de educación superior que se va a dar quizás porque acá están estudiantes sobre todo que tienen su calificación respectiva, que son abanderados y también portas andar?
6: Sí, bueno, está establecido ya a nivel general, a nivel de educación superior, cada universidad también tiene su política propia, pero sin embargo sí han considerado esas facilidades y becas también a los mejores puntuados, ¿no? Es decir, a los abanderados, a los portaestandartes, a los escoltas, a los mejores egresados, tienen consideraciones especiales para poder tener una rebaja en los costos de la matrícula, vamos a decir, ¿no? Y también facilidades en cuanto a las fiscales, en cambio, tienen un puntaje mayor de beneficio mientras han tenido mejores promedios.
4: Es importante que se siga dando también estos espacios, estas oportunidades a los estudiantes para que tengan ese conocimiento, ¿no? De que tal vez acá también puede haber otras opciones educativas de educación superior y que quizás no se vayan de la provincia.
6: Sí, sí, sí. Entonces, claro, como decíamos, es necesario conocer porque acá los jóvenes no conocen todo lo que tienen las universidades, ¿no? Entonces, han buscado ya en sus páginas de cada universidad algunas ofertas, algunas facilidades, pero no conocían muy bien. Hoy ya con el diálogo directamente con los responsables de cada instituto, cada universidad, pues ya tienen un poco más de claridad y es importante que acá tengamos algunas carreras que de hecho va a ayudar a que los chicos continúan aquí sus estudios y no, de pronto, porque no tienen facilidad de todos ir fuera de la provincia, entonces pueden optar por estas carreras de aquí.
4: Muchísimas gracias.
0: Y se brindó información sobre descuentos y becas estudiantiles a los que podrán acceder los jóvenes para mantener un buen rendimiento académico. Es importante. Con estas ofertas se busca incentivar también a la continuidad de sus estudios superiores y fortalecer la formación profesional de los estudiantes en la provincia de Sucumbíos. Esperemos que puedan también aprovechar esta gran oportunidad, tanto de becas como también descuentos, los que hoy alcanzan una buena puntuación, y asimismo invitar a los demás jóvenes a que puedan esforzarse en sus estudios, obtener la puntuación necesaria y en algún momento pues tener también estas oportunidades, sobre todo para superarse profesionalmente en la provincia de Sucumbíos. Amigos y amigas, quienes nos están escuchando a través de la señal de 105.3 Radio Sucumbíos, agradecerles y sobre todo estar indicarles que justamente en nuestro espacio de entrevista tendremos al gobernador de la provincia de Sucumbíos, Wilmer Mora, del cual estaremos conversando sobre temas de toque de queda y los resultados de este proceso acá en la provincia de Sucumbíos y en las diferentes provincias que también se aplicó el toque de queda por parte del gobierno nacional. Indicarles de igual manera que tendremos la presencia de Augusto Guamán y el tema universitario, justamente acá en la provincia de Sucumbíos, y también a nivel nacional por el tema de validación de conocimientos, profesionalización y el estudio universitario paso a paso. Todos estos detalles estaremos conversando más adelante en nuestro espacio de entrevista. Con esto vamos de inmediato a conocer las noticias en el ámbito nacional. Expertos advierten posibles fenómeno del Niño fuerte para finalizar 2026. Expertos y organizaciones internacionales alertan sobre alta posibilidad de que el fenómeno del Niño se presente con fuerza a finales de este año 2026. Según datos emitidos por NOAA, existe una mayor probabilidad de que Ecuador enfrente un Niño fuerte o muy fuerte durante los próximos meses. Los reportes señalan que podrían registrarse fuertes lluvias en varias zonas del país, especialmente en la región costa. Provincias como Guayas, Los Ríos, Manabí y Esmeraldas podrían verse afectadas por inundaciones, desbordamientos de ríos y daños en carreteras y cultivos si las lluvias continúan de manera intensa. Mientras tanto, en la región amazónica podría ocurrir lo contrario, con menos lluvias y posibles sequías. Los expertos explicaron que este tipo de cambios climáticos ya provocaron problemas en años anteriores, afectando incluso la producción de energía eléctrica en el país. Además, se prevé un aumento de temperaturas en provincias del Ecuador, principalmente en la costa, donde el calor podría ser más fuerte de lo normal durante la temporada invernal. Aunque todavía no existe una confirmación definitiva, de los organismos meteorológicos internacionales consideran muy probable que el fenómeno del Niño se fortalezca durante el segundo semestre del año 2026. Y fallas en el sistema de ANT afectan trámites vehiculares en Ecuador. Desde el pasado 18 de mayo del 2026, ciudadanos de diferentes provincias del país reportan inconvenientes para realizar trámites vehiculares debido a fallas en el sistema único integrado de tránsito conocido como SUITS, plataforma administrada por la Agencia Nacional de Tránsito. Las intermitencias en el sistema han provocado dificultades al emisor de licencias de conducir, matriculación vehicular y otros procesos relacionados con tránsito en distintos cantones del país. Aunque la ANT espera solucionar el problema, hasta el momento las fallas continúan y no existe una fecha oficial para que exista el restablecimiento total de los servicios. En la ciudad de Quito, la agencia metropolitana también informó la suspensión temporal de varios trámites debido a estos problemas técnicos. Entre los servicios afectados se encuentran la matriculación de vehículos nuevos, transferencia de dominios, renovación de matrículas, emisión de duplicados de placas y actualizaciones de datos vehiculares. Asimismo, usuarios han manifestado la preocupación debido a la demora en los procesos y la imposibilidad de acceder a turnos o completar trámites que requieren realizarse dentro de las fechas establecidas. Las autoridades recomendaron mantenerse atentos a los canales oficiales de la Agencia Nacional de Tránsito para conocer información actualizada sobre la normalización del sistema. Y audiencia de Aquiles Álvarez fue suspendida y se mantiene orden de prisión. La audiencia en la que el alcalde de Guayaquil, Aquiles Álvarez, buscaba obtener su libertad mediante el pago de una fianza dentro del denominado caso Grillete, fue suspendida la tarde del día de ayer, miércoles 20 de mayo. Según se informó, la diligencia judicial no pudo instalarse debido a la ausencia de la secretaria del juzgado, por lo que se mantiene vigente la orden de prisión contra el funcionario, quien actualmente permanece detenido en la cárcel del Encuentro, ubicada en la provincia de Santa Elena. El proceso denominado caso Grillete inició tras un allanamiento realizado el pasado 10 de febrero del 2026 en la vivienda del alcalde, dentro de otra investigación judicial conocida como caso Goleada. De acuerdo con la fiscalía, durante ese operativo se habría detectado que Aquiles Álvarez no utilizaba el dispositivo electrónico de vigilancia que había sido ordenado previamente dentro del caso Triple A. Con informes policiales y reportes emitidos por el SNAI sobre presuntas irregularidades en el uso de grillete electrónico, la fiscalía formuló cargos en contra del alcalde por el presunto incumplimiento de decisiones legítimas de autoridad competente, logrando además que se dicte una orden de prisión preventiva. Actualmente, Aquiles Álvarez mantiene dos órdenes de prisión vigente, una relacionada con el caso Triple A y otra por el caso Grillete. Sus abogados buscan, a través de esa audiencia, obtener una medida alternativa mediante el pago de una fianza económica que garantice su comparación dentro del proceso judicial. Hemos finalizado las noticias en el ámbito nacional. Gracias por estar pendientes y, como les habíamos indicado, en el espacio de entrevista tendremos también información sobre la apertura de Super Aquí en el cantón Joya de los Hachas, provincia de Orellana. Asimismo, tendremos la presencia del gobernador de la provincia de Sucumbíos, Wilmer Mora, con quien estaremos conversando de los resultados de toque de queda en la provincia de Sucumbíos. Y de igual manera, hemos invitado también al doctor Augusto Guamán para que podamos conversar sobre el aspecto legal de títulos universitarios, tanto de validación de conocimientos, profesionalización y también la titulación paso a paso de que la mayoría de jóvenes lo obtienen dentro de la provincia de Sucumbíos. Con esto, amigos y amigas, nos vamos a un espacio de publicidad para luego ya retornar también con el espacio de entrevistas.
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1: Continuamos en este su espacio ahora de entrevistas a través de la señal de 105.3 Radio Sucumbíos. Y hoy queremos dar la bienvenida también a nuestro espacio a Karina Burgos, quien es relacionista pública de supermercados aquí, como les habíamos mencionado antes del corte publicitario, y sobre la apertura de este supermercado en la provincia de Sucumbíos, en la provincia de Orellana, en esta ocasión. A través de la señal de 105.3 Radio Sucumbíos, y hoy tenemos también el gusto de poder conversar con una de las representantes justamente de Super Aquí, Karina Burgos, relacionadora pública de Super Aquí, a quien queremos dar la bienvenida también a este su espacio para poder conversar justamente de un lugar que estarán inaugurando en la provincia de Orellana. ¿Qué tal? ¿Cómo está? 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
1: Muchísimas gracias también a ustedes. Invitados entonces a ser parte de esta actividad programada en el Cantón Joya de Los Hachas, y como habíamos mencionado, seguimos nosotros acá a través de la señal de 105.3 Radio Sucumbíos con el espacio de entrevistas, en el cual pues ya tenemos la presencia también de nuestros invitados. Operativos, controles, detenidos y presencia militar marcaron las últimas semanas acá en la provincia de Sucumbíos durante el toque de queda implementado por el gobierno nacional. Pero tras la finalización de la medida surgen preguntas. ¿Realmente hubo resultados de este toque de queda? ¿Hubo la detención quizás de grupos irregulares, delincuencia organizada acá dentro de la provincia? Para ello tenemos acá la presencia del gobernador de la provincia de Sucumbíos, Wilmer Mora, a quien le vamos a dar la bienvenida en esta mañana. Buenos días.
2: Buenos días, estimada Vivi. Un gusto estar acá en este espacio. Un saludo también a quienes nos escuchan en este importante medio de comunicación como es Radio Sucumbíos. Efectivamente, como es de conocimiento ya ciudadano, la gestión del gobierno nacional en el marco de la seguridad se estableció a través del decreto 370 en 9 provincias focalizadas, en algunos cantones también, y entre ellas la provincia de Sucumbíos, medidas como es el toque de queda, que estuvo contemplado durante 15 días, desde el 3 de mayo hasta el 18 de mayo. En ese marco, pues, lo que se trata es de golpear estas estructuras criminales y tener el control total del territorio en esta, focalizado en las provincias, en las 9 provincias y en estos cantones. En ese marco, pues, a nivel nacional se ha realizado más de 5.023, ha existido 5.023 detenidos, eso me refiero en las 9 provincias, que es donde estaba contemplada este toque de queda. 5.023 detenidos, se han realizado 717 aprendidos de organizaciones de estos GDOs. También se ha existido durante estos 15 días 2 detenidos que son de alto, considerados de alto valor. Además, también acciones entre el Ministerio de Gobierno y el Ministerio de Defensa se han dado, que se ha incautado en estos 15 días a nivel de estas 9 provincias 9.2 toneladas de droga. Así también tenemos el decomiso de 405 armas y de 49.584 galones de combustible. Eso en el marco del toque de queda a nivel de las 9 provincias.
1: Ahora ya, sí, justamente lo que le iba a preguntar, ¿cuáles fueron estos resultados concretos acá dentro de la provincia de
2: Sucumbíos? Ya en el marco de lo que corresponde a nuestra provincia, como habíamos hecho una rueda de prensa con tanto con Policía Nacional, Fuerzas Armadas, las operaciones que ha realizado como bloque de seguridad durante estos 15 días de toque de queda, y ya en la provincia de Sucumbíos le habíamos hecho una evaluación positiva en el marco de que existieron un total de 277 operativos realizados conjuntos entre Fuerzas Armadas, Policía Nacional y autoridades también como comisarios e intendentes de policía. Existieron 35 operativos CAMEX, que son operativos que realizan Policía Nacional y Fuerzas Armadas en los diferentes sitios estratégicos, con la finalidad de poder controlar vehículos y también registro de personas, enfocados al tema de armas, al decomiso de armas, al porte de armas y también en cuanto a la sustancias catalogadas o sustancias que están sujetas a fiscalización. Lo propio ha existido también el acompañamiento, 16 acompañamientos que se ha realizado en los diferentes puntos de gas, de distribución de gas de uso doméstico. Ha existido también, como era de conocimiento público a través de las diferentes redes sociales, existió de que posiblemente iba a haber desabastecimiento de combustible, desabastecimiento de GLP. Por ello es de que se implementó en la provincia controles rigurosos con el ente rector en cuanto se refiere al combustible en los diferentes gasolineras de la provincia. Se ha realizado más de 25 registro.

0: o acompañamientos con el ente rector, que es el ARIS, para poder garantizar de que el combustible sea vendido, no sea acaparado en ninguna gasolinera. De ello, pues, no ha existido novedades también al respecto, y eso también es beneficioso y para la ciudadanía. En cuanto al número de aprehendidos a nivel de la provincia, tenemos 276 aprehendidos a nivel de provincia, entre ellos, pues, tenemos motos retenidas, 104 motos retenidas, tenemos vehículos retenidos, 48 vehículos retenidos, vehículos recuperados, tenemos un vehículo recuperado, y municiones, tenemos más de 210 municiones que han sido incautadas en estos operativos. Allanamientos, se ha realizado 23 allanamientos durante todos estos 15 días. Dinero, tenemos 4.020 dólares, y también pesos colombianos, 9.300 pesos colombianos. Droga, lo que se ha incautado en estos 15 días, tenemos 2.241 gramos de droga. Asimismo, tenemos la incautación de 17.191 gramos de combustible. En ese marco, pues, también es importante que la ciudadanía conozca de que dentro de estas aprehensiones, de estas intervenciones que ha realizado, se ha realizado varios allanamientos, porque existió un trabajo de inteligencia, un trabajo investigativo previo a la medida esta del toque de queda.
1: Eso no fue solamente por prevención ni nada de eso, sino fue dentro de la planificación del toque de queda y estado de excepción.
0: Estuvieron dentro de la planificación, por ello es que indicaba de que existió una investigación, existió todo un trabajo de inteligencia para tener ubicados, porque como recordamos, esta medida del toque de queda, lo que se trataba es de que los ciudadanos permanezcan en sus casas para que las fuerzas de seguridad puedan hacer sus operaciones durante ese tiempo. Por ello es de que han existido allanamientos, y a estas personas, muchos de ellos con boletas de captura, muchos de ellos han sido parte de los GDOs, como de los choneros, como de los lobos, pues han sido detenidos en sus domicilios.
1: Eso justamente lo que iba a preguntarle, señor gobernador. Usted indicaba un gran número de detenciones acá dentro de la provincia de Sucumbíos dentro del toque de queda, pero estas detenciones, ¿corresponden al ciudadano común quizás por incumplir el toque de queda, o pertenecen a algún grupo criminal organizado?
0: Bueno, hay que diferenciar, ¿no? Se había dicho un número de detenidos durante los 15 días, pero no todos son por el toque de queda, son, como le menciono, personas que estaban requeridos con boletas de captura, personas requeridas para que comparezcan a los diferentes procesos judiciales, y también entre ellos, pues, hay detenidos parte de estas organizaciones del sicariato. No todas las personas fueron detenidas por incumplimiento, lo existieron, sí, como ustedes fueron testigos la primera noche, mismo existieron más de 35 personas que fueron detenidas por incumplir. Es decir, creo que con ello también es el llamado a la ciudadanía. Aún así, el segundo día también existieron detenidos, o sea, como que un poco quisieron desacatar la disposición o las que estaba dada a través de este decreto 370, que es el toque de queda, con la finalidad de garantizar la seguridad de los ciudadanos. Entonces, lo que se permitía a través de ello, pues, es justamente tener estos resultados positivos para la provincia, porque hemos puesto a ciertas personas requeridas por la justicia que comparezcan, otras que ya tienen boleta de captura, que estén en los centros carcelarios, y otros también que han sido requeridos porque eran parte de los o quizás actores de estas muertes violentas en meses anteriores.
1: Hablando de todo esto, y bueno, la ciudadanía opina también al respecto de este toque de queda que duró 15 días, pero muchos de ellas dicen han afectado a la ciudadanía en común, al transporte, al comercio. ¿Más ha habido afectación en ese aspecto, más que los resultados que han mencionado durante la rueda de prensa, que usted mismo lo mencionó, Policía Nacional? ¿Qué puede responder ante esta opinión pública?
0: Bueno, usted lo ha dicho, es una opinión pública y respetable del ciudadano. Por supuesto, cuando hay una acción, una medida, sí, siempre van a haber a alguien que se afecte. Frente a ello, pues, obviamente, en un horario de 11 de la noche a 5 de la mañana, hay sectores donde que hacen comercio, y por ello es de que debe ser este sector el que se sintió o se siente quizás afectado. Pero frente a la seguridad, frente a garantizar la vida de las personas, porque es importante también que el ciudadano conozca de que durante estos 15 días existieron dos muertes violentas, y estas dos muertes violentas no fueron dentro del toque de queda, sino fueron
1: durante el día.
0: Durante el día, y eso hace también de que realmente se pueda evaluar. Es decir, el tema de la seguridad no solo se tiene que ver enfocado en un solo ámbito, sino en un ámbito integral. Por ello es de que deseamos tiene un resultado positivo, por cuanto hemos hecho un balance. Hemos indicado, hemos puesto a conocimiento de la ciudadanía los resultados que se ha obtenido. Entre ellos decía, le hacía mención, el mismo hecho de que estén ya tras las rejas personas que cometieron ciertos sicariatos en fechas anteriores, hace de que esto sea, que tenga resultados, de que esa persona no es ciudadano, es individuo, no sea parte o no haga nuevos sicariatos. Entonces, frente a ello también entendemos la parte del ciudadano de que dice hemos sido afectados del comercio, pero si no hay seguridad, si no arrimamos el hombro, hace que todos pongamos un granito de arena para que tengamos esa seguridad, ese bien más preciado que es la vida, pues realmente estamos complicados.
1: Lo que usted mencionaba, hubo muertes violentas acá en la provincia de Sucumbíos durante el día y no exactamente en la madrugada. ¿Podría ser efectivo entonces esta medida que realmente se haya tomado, que exista este toque de queda, ya que las muertes aún pues...
0: Por supuesto, mire que antes del toque de queda el número se incrementó. Subimos absolutamente y estábamos por encima del rango del año pasado. Si comparamos 2025-2026, estábamos ya sobre la base del rango, pero durante estos 15 días de la aplicación de la medida únicamente lamentablemente tuvimos dos muertes violentas. Entonces, frente a ello, pues obviamente para nosotros, para como autoridades y para el gobierno nacional, el hecho de que haya una muerte violenta o una muerte es un problema, y siempre estaremos enfocados a que no exista absolutamente nada y garantizar más bien lo más preciado, que es la vida de los ciudadanos.
1: ¿Se podría determinar de que de pronto pueda aplicarse nuevamente un toque de queda acá en la provincia de Sucumbíos?
0: Bueno, todo dependerá de cómo se vaya evaluando, de cómo esté en los estadísticas del cuadro de mando integral que maneja Policía Nacional, y también de los hechos que se vayan suscitando a partir de los días. De hecho, no solamente Policía Nacional, Fuerza Armada o el bloque de seguridad únicamente está trabajando cuando existen estas medidas. Ustedes son testigos, del día de ayer se continúa haciendo operativos importantes, se continúa en la provincia con unidades especiales que están trabajando. De hecho, ayer pudieron desarticular una red de extorsionadores que estaban teniendo en zozobra a la población del cantón La Guagre.
1: Señor gobernador, algo que también nos llama la atención y la ciudadanía, ¿podrá sentirse segura después de... O a comparación de antes del toque de queda, que la ciudadanía estaba muy insegura, con miedo de que tal vez pueda pasar algo? Ahora, después del toque de queda, ¿pueden sentirse realmente seguros dentro de la provincia?
0: Bueno, son medidas que ayudan a que las fuerzas de seguridad puedan hacer intervenciones focalizadas, pero no es que estamos diciendo que con ello se ha solucionado absolutamente todo. Lo que nos corresponde es continuar en el trabajo, continuar realizando operaciones, continuar realizando que las fuerzas de seguridad estén haciendo su trabajo de inteligencia, que estén haciendo sus investigaciones, y también estemos detrás de estos grupos que lo que hacen es generar zozobra, generar inconvenientes en cada uno de los ciudadanos.
1: ¿No garantiza al 100% entonces quizás este toque de queda o estas medidas que se aplican a nivel de gobierno?
0: Bueno, como ven, son medidas focalizadas. El crimen no es que está en un solo lugar. El crimen, estos grupos narcodelictivos, estos GDOs, se movilizan de una provincia a otro, están en la dinámica de tal o cual delito. Pues frente a ello, lo que corresponde es, de acuerdo a los informes que inteligencia, Policía Nacional lo haga a través de los días, pues se irán viendo también y se continuarán haciendo operaciones conjuntas para poder articular con o sin acciones o medidas que sean tomadas desde el gobierno nacional.
1: Señor gobernador, vamos a ir cerrando ya este espacio de entrevistas y muy importante información que compartía la ciudadanía. que está esperando también una respuesta de temas de seguridad, de temas de poder tener una tranquilidad y volver a la paz como quizás hace mucho tiempo ya no lo tenemos en sí acá en la provincia y a nivel creo que nacional. Entonces, ¿qué decir a la ciudadanía, a quienes también están pendientes del trabajo justamente a través del gobernador, a través de las autoridades de acá de la provincia de Sucumbíos, tomando en cuenta que pues es también parte del gobierno nacional?
0: Para nosotros, para el gobierno nacional, la seguridad es uno de los principales ejes desde el primer día de gobierno. Por ello, pues se harán las acciones que correspondan, las medidas que tengan que tomarse frente a garantizar lo que siempre yo digo, salvaguardar la vida de los ciudadanos y también de que mantener la paz y la tranquilidad de todos los ciudadanos. Frente a ello, pues más bien el llamado a que todos los ciudadanos y todas las autoridades nos sumemos en pos de garantizar esa seguridad que tanto lo necesitan los sucumbienses.
1: Muchísimas gracias por haber asistido a nuestra invitación y con esto, amigos, también a quienes se conectan siempre a la señal de 105.3 Radio Sucumbíos. Nos vamos al espacio publicitario para luego de esto ya también poder conversar con nuestro siguiente invitado, el doctor Augusto Guamán, por el tema de profesionalización, validación y títulos universitarios paso a paso.
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1: Estamos de vuelta, amigos de Radio Escuchas, también de 105.3 en Radio Sucumbíos, y gracias por seguir en nuestra señal. En medio del debate nacional generado tras conocerse información relacionada con el proceso de titulación universitaria de Lavinia Balbonesi, surgen dudas ciudadanas sobre la modalidad de profesionalización, validación de conocimiento y la entrega de títulos universitarios en el Ecuador. Para analizar ese tema desde el ámbito académico y legal, hoy tenemos la presencia del doctor Augusto Guamán, que también fue director en sí de la Universidad Nacional de Loja, acá en la provincia de Sucumbíos. Queremos dar la bienvenida a Buenos Días para que nos dé a conocer un poco más de este tema muy puntual y también nacional que está en debate ahora.
16: Bueno, gracias a Viviana por la invitación a la radio. Saludos cordiales a la audiencia de la emisora y a la tuya, ¿no? Y listo para dialogar.
1: Bueno, el sistema universitario ecuatoriano permite realmente obtener un título universitario en tiempos reducidos mediante validación de conocimiento. ¿Esto es legal? ¿No es legal? ¿Se puede aplicar? ¿No se puede aplicar? Ahora que estamos justamente en un tema nacional que se ha visto, sobre todo porque Lavinia Balbonesi, esposa del presidente de la República, habría obtenido la titulación por validación.
16: A ver, hay un principio constitucional y también legal, que las ampara a las universidades cuando hablamos de la autonomía universitaria. Uh-huh. Las universidades pueden efectivamente crear programas de profesionalización. Han habido muchos para bachilleres docentes, para técnicos pedagogos. Estos programas que las universidades los crean pasan a ser aprobados por el Consejo de Educación Superior, porque el reglamento del Consejo de Educación Superior lo permite, y además la propia Ley de Educación Superior también les permite a las universidades. Entonces estamos hablando de que es un procedimiento académico legal que sí existe en el Ecuador. Aquí ya se dieron, hace algunos años atrás. El procedimiento es la profesionalización, consta en la homologación de experiencia y validación de conocimiento. Las dos cosas a la vez.
1: Hay también la validación parcial.
16: Así es. Y vamos a hablar justamente de eso, ¿no? Uh-huh. Entonces, cuando hablamos nosotros de la homologación de la experiencia del aspirante, que va de la mano con el conocimiento, con el conocimiento, con la adquisición de conocimientos de contenidos teóricos. Uh-huh. Entonces puede resultar que se dé una prueba, se valida con la prueba. Ahí ustedes dan una prueba, justificar.
1: Quizás la experiencia bajo documentación de que tal vez realizó el trabajo, en este caso de comunicación, en algún medio, alguna institución, en alguna institución pública o privada. Pero en este caso vemos que no tiene esa experiencia en alguna institución o pública o privada, sino también ahora pues lo manejan como redes sociales, influencers. ¿Eso también aplicaría?
16: Por supuesto que sí. Y si, como usted está topando el tema de la comunicación, entonces el aspirante o la aspirante a obtener el título de licenciada en comunicación tendría que presentar artículos científicos, presentar certificaciones, presentar reconocimientos, presentar certificados de los medios de comunicación en donde ha sido editorialista, donde haya sido locutor, locutora, narradora de noticias o narrador de noticias. Todos estos componentes tienen que ver con la experiencia. Eso se homologa y se valida, se prueba de que sí tuvo experiencia, ¿no? Uh-huh. Y cuando hablamos de los conocimientos, ahí hay que validar mediante también las pruebas. Y cuando hablamos de los conocimientos, estamos hablando de los contenidos teóricos sobre la materia, ¿no?
1: Exacto.
16: Entonces, por ejemplo, si usted tiene conocimientos sobre los conceptos y categorías que sustentan la currícula de comunicación, en base a las pruebas que va a dar, le pueden validar un ciclo, dos ciclos, tres ciclos o asignaturas o materias.
1: Dependiendo también los años de experiencia que tenga.
16: Claro, por ejemplo, cuando se dieron el programa de profesionalización, la Universidad Nacional de Educación, también lo hizo la Universidad de Eloy Alfaro de Manabí, uh-huh, la Simón Bolívar, etcétera, también lo hicieron. Entonces, lo mínimo, eso es el reglamento, eso ya lo regula lo que es el Consejo de Educación Superior a través de su reglamento. ¿Cuántos años mínimo? Pero siempre son mínimo 5 años. Siempre son mínimo 5 años para optar por este programa.
1: Doctor, y existe quizás, bueno, que usted menciona, esto es legal, ok. Pero existe un suficiente control que efectivamente se dé cumplimiento a estos requisitos. ¿Alguien realiza ese control?
16: Bueno, yo quiero regresar al principio, cuando hablamos de la autonomía universitaria. Uh-huh. Entonces, en la autonomía universitaria hay libertad de cátedra y libertad de materia, uh-huh, y de procedimientos. Entonces, es ya la autoridad universitaria, el consejo universitario, ¿ya?, el consejo directivo de las áreas, de las facultades, quienes tienen que hacer el seguimiento para que se dé fiel cumplimiento al reglamento del Consejo de Educación Superior y a la Ley Orgánica de Educación Superior y su reglamento y el estatuto de la propia universidad. Entonces, eso ya queda al libre albedrío de la universidad internamente.
1: Doctor, justamente hablando de estos temas, bueno, hay la percepción de los jóvenes, ¿no?, a las personas que realizan paso a paso su titulación universitaria, de alcanzar también ese conocimiento. ¿Qué pasa con los jóvenes o qué puede usted decir también a los jóvenes que están en este proceso y que ahora pues cuestionan de que exista acelerado el tiempo para poder tener la titulación y ellos tienen que hacerlo año a año con ese esfuerzo, con ese trabajo también que deben realizar durante su tiempo?
16: Bueno, partamos de un hecho de que no podemos estar en desacuerdo con la ley. Yo estoy de acuerdo en que se validen conocimientos y experiencias, totalmente de acuerdo. Pero hay que seguir las reglas, hay que seguir las reglas. Por ejemplo, no hay un programa de profesionalización que se hayan validado el 100%, no hay. Uh-huh. Lo mínimo que ha existido es programas de profesionalización en donde el aspirante ha tenido que cursar de 2 años a 2 años y medio, lo mínimo.
1: Lo mínimo.
16: Sí, es lo mínimo. No se ha visto, no se ha conocido de que se puede otorgar un título en 8 meses, o en 9 meses, o en 1 año. No se ha conocido. Y además, esta universidad que estamos, que usted manifiesta, de la señora
1: Lavinia Balbonesi, Universidad Hemisferios.
16: Hemisferios, esa universidad es presencial, no es a distancia el programa que se acogieron, es presencial, es decir, de que usted tiene que asistir a clases, usted tiene que hacer trabajo individual, trabajos grupales, exposiciones individuales, exposiciones grupales, trabajos de campo. Entonces, y en el supuesto que le hayan otorgado 8 meses, no alcanzaría realmente a adquirir los conocimientos que le faltaron si es que presentó alguna certificación, alguna homologación, experiencia laboral, porque tiene que ser, mira, hay una cuestión muy importante. Cuando hablamos de homologación de experiencia, estamos hablando de que la experiencia es laboral en medios de comunicación.
1: Lo que justamente yo le preguntaba, doctor, es que tienen que tener una certificación o que valide que haya trabajado en una institución pública o privada, sea en la carrera que haya sido, poder tener también esta validación de conocimiento. Hay la validación, hay la profesionalización, y ella, pues, lo que, bueno, tenemos conocimiento, es validación parcial. ¿Se puede dar eso?
16: Sí. Sí, sí. O sea, por ejemplo, una homologación parcial de experiencia. Claro. Entonces, usted está trabajando en un medio 5 años. El gerente o propietario de ese medio le da una certificación, ¿ya? Entonces, esa certificación le puede a usted...
1: Si es que hubiera registro de esta certificación.
16: Por supuesto. El registro, por ejemplo, que yo conozco aquí, hay comunicadores que están todos los días, que han hecho vida en los medios de comunicación. El dueño de la radio no se va a negar a otorgarle una certificación que ha estado 5, 6, 7 años. Entonces, con esa certificación, la universidad va a decir, muy bien, aquí para optar por el título de licenciado en comunicación, se requiere tener tanto tiempo de práctica profesional. Entonces, la universidad le va a decir, a ver, señores, con esta certificación que me presenta el señor propietario de la radio tal, sí, le vamos a validar el 10%, el 15%, porque usted solamente ha hecho locución, uh-huh. ¿Ya? Porque usted fue editorialista nada más, porque usted fue reportero. Uh-huh. Entonces, y el pensum de estudio de la carrera de comunicación es múltiple. Entonces, le puede ser parcial la homologación de la experiencia que haya ejercido un trabajo permanente en esa área.
1: Doctor, ¿las universidades podrían verse actualmente afectadas con su credibilidad, su garantía universitaria, porque pues ahora estamos con esta polémica?
16: Por supuesto, Viviana. Y esto no es un criterio aislado. Vea, y para culminar su interrogante anterior, hay muchos estudiantes que se sienten defraudados, ¿no? Y uno mismo, porque no porque uno ya ha cursado todas las ofertas académicas. Yo pasé 6 años en Derecho. Imagínense, 2 años en una maestría y en otras cosas, ¿no? Otros títulos que se han logrado obtener en el estudio que he tenido durante toda mi vida. Y no es justo, realmente no es dable de que en ocho meses, así la ley te lo permita. Además, eso no permite, o sea, la validación y la homologación ya tiene que ver con la ética universitaria, ni siquiera con la norma, con la ética universitaria. Es como cuando usted da una prueba, un examen, mejor dicho. Uh-huh. Cuando usted da un examen, el profesor califica subjetivamente. Para usted es 10, para otro profesor es 10, pero ¿quién califica más subjetivamente? No, 8. Entonces, eso es ética. Esto tiene que ver con la ética universitaria. Estudiantes, ya han manifestado estudiantes esta cuestión. Y este tema, como usted dice, Viviana, sale a colación porque no se trata de cualquier persona en el Ecuador. Se trata de la esposa del presidente de la República. Por eso es de que se hizo trascendente en el Ecuador.
1: ¿Quizás por ese motivo, por el tema político y social?
16: No, dejemos a un lado, a pesar que todo es político. Otro rato conversamos eso, porque si estamos académicamente mal, no es cierto, es que estamos políticamente mal, pero vamos a conversar esos temas en otra ocasión, ¿ya? Entonces, porque el tema es de transparencia.
1: ¿Quién debería fiscalizar estos procesos universitarios?
16: Ventajosamente hoy, por ejemplo, hoy la educación superior es parte del Ministerio de Educación. Uh-huh. Y tienen que ser los asambleístas. Y quiero volver a esto, porque no se trata, Viviana, de cualquier persona. Uh-huh. Se trata de la esposa del presidente de la República. Y aquí voy a traer a colación un pasaje histórico de la antigua Roma. Cuando el Julio César, el divino Julio César, estaba recién le pusieron la corona de emperador. Al poco tiempo de que le pongan la corona de emperador, él anunció que se divorciaba de su esposa Pompeya, porque ella había asistido a una orgía sexual que era muy común en la aristocracia romana de aquel entonces. Entonces, al anunciar esto, el emperador Julio César, las damas, las matronas de la alta aristocracia romana, le solicitaron al emperador que revoque esa decisión, ya que su esposa Pompeya solo asistió, no participó. Y ahí le responde, el emperador Julio César y les dice: no, es que la esposa del César no solo tiene que ser honrada, sino que además parecerlo. ¿Se da cuenta? Entonces, de ahí viene ese dicho, que es bien dicho. Por eso es la importancia de ahora. Por eso es la trascendencia que se le dé a este tema, porque no se ha graduado una persona cualquiera. Imagínense que hoy mismo sale a la luz de que hay un asambleísta que también se ha graduado de esa misma manera.
1: Pero no tuvo
16: trascendencia, porque no, simplemente no porque no sea importante. Por la representación no era representante en aquel entonces. Pero hoy se trata de otro perfil que está al nivel del mismo presidente de la República, y eso sí es cuestionable.
1: Quizás el sistema de educación superior necesita ser fiscalizado, tal vez reformas más estrictas para que de esa manera no se puedan dar quizás favoritismos o privilegios.
16: Vea, en el Ecuador tenemos más leyes que ecuatorianos, siempre he manifestado. Aquí lo que hace falta es fiscalizar a las instituciones educativas. No puede convertirse la universidad en un mercado de ofertas. No puede convertirse, y eso es lamentable, porque incluso vean ustedes, en estas universidades ofrecen doctorados honoris causa. Eso es negociado, Viviana. Eso es negociado. Eso cuesta de 10,000, 15,000, 20,000 dólares cuesta un doctorado honoris causa. Ustedes manden el currículum y ahí lo que diga. Entonces, eso es negociado. Eso también es cuestionable. Y eso también, y en muchas autoridades han optado por esos honoris causas. Entonces, eso tiene que también regularse. ¿A quién tiene que dárseles? A las personas, autoridades, a personas que hayan hecho actividades extraordinarias. No, pues una autoridad que está cumpliendo con su plan de trabajo con plata del pueblo, opta por un honoris causa, que es un título académico otorgado por una universidad. No, eso no debe de ser, eso no ayuda, eso no educa, eso no orienta. Tenemos que ser transparentes. Acá en la universidad, ¿cómo se llama la universidad que estábamos hablando?
1: De hemisferios.
16: De los hemisferios. Uh-huh. Tiene que ser profundamente llamada la atención. Y no solamente a ella, a aquella universidad, a todas las universidades. Porque usted ha escuchado, ve usted de que se venden títulos. Y aquí,
1: ¿dónde está la fiscalización de esto?
16: La fiscalización tiene que ser del Consejo Universitario. Aquí traigo, me recuerdo vuelta cuando usted me nombró como exdirector de la extensión universitaria. Sí, vea, cuando yo estuve aquí de director aquí en la universidad, llegaron personas, alumnos de la universidad, a pedirme que les venda un título de licenciado. De licenciado. Le digo, pero si está consciente de lo que me está diciendo, usted dice que es mi amigo. Dice, por eso mismo, doctor, porque es mi amigo, le pido esto. Eso no es amistad, ¿no?
1: Eso es otra cosa.
16: Entonces,
1: muy aparte.
16: Sí, y ¿sabe lo que me dijo? No, dice, no, tú no se asombre, porque aquí casi todo mundo compra los títulos de bachiller, de profesionales. Eso no es nuevo, me dijo. Yo recuerdo, eso no puedo olvidar jamás. Entonces, en las universidades existe esto. Pero qué bueno que hay este hecho trascendental de la señora Lavinia Balbonesi para que se pongan en alerta todos los representantes estudiantiles en las universidades, todos los representantes de los trabajadores, de los sectores administrativos y profesores que son parte del equipo legislativo del Consejo Universitario, para que supervigilen a las autoridades y a los servidores universitarios para que esto no suceda, porque también ha habido tráfico, delincuencia organizada en este tema, porque hay una conspiración contra la academia. A lo interno de las universidades.
1: O sea, hay legalidad en tener profesionalización, validación, pero también hay detrás de esto otras acciones no legales que lo hacen comúnmente en ciertas universidades.
16: Digamos, no legales, no inmorales, uh-huh. Que rigen con la ética. Y cuando se vuelve inmoral, cuando ya se ve. La ética te dice, oye, verás, harás bien las cosas, ¿no? Pero cuando la ética la rompes, ya el hecho se transforma en inmoral. Es decir, ahora ya se vio, siempre ha habido esto, repetimos, ambos estamos coincidiendo en esto. Pero ahora se vio el acto inmoral, es un acto inmoral, que rompió con la ética institucional. Y tiene que levantarse todo un debate. En este momento sí, es meritorio que en todas las universidades del Ecuador, en el sector estudiantil, docente y administrativo, se levante todo un debate, no solamente por los sueldos, no solamente por la infraestructura, sino que se levanta todo un debate sobre el origen mismo y para qué fue la universidad, sobre la ética profesional y la ética institucional.
1: Doctor, la esposa del actual presidente también lanzó en sus redes sociales el pronunciamiento y hablaba de que quizás molesta la superación profesional de una mujer. ¿Qué podemos decir a eso?
16: No. Esto no es... Yo, al menos en mi caso muy puntual y en el suyo también propio que lo estoy escuchando, no existe un criterio dirigido, ¿no? Porque la esposa del presidente, no, para nada. O porque es mujer, no. Es un hecho de que es cuestionable que a la luz de muchos analistas, a la luz de muchos incluso docentes, profesores ya se han manifestado, es un hecho no solamente cuestionable, sino ilegal. No solo cuestionable, sino ilegal. ¿Quién no va a querer que su esposa se profesionalice? Que mi amiga se profesionalice. Que mi hija se profesionalice. Que mi hermana, mi madre, etc. No, es un hecho de actitud. De actitud personal e institucional. Entonces, ahora tenemos que despojarnos del prejuicio que porque es mujer, que porque es la esposa del presidente, se la cuestiona de esta manera. No, es un hecho de ética, es un hecho de transparencia, es un hecho de ejemplo de vida que tiene que dar las primeras autoridades a los ecuatorianos como los primeros ciudadanos, como lo son catalogados.
1: Doctor, para ir finalizando, ¿qué decir más al respecto en el tema de poder tener una titulación paso a paso y tener una titulación por validación de conocimientos, validación parcial, validación o también profesionalización por experiencia? Para ir cerrando nada más, un poco más de agregar la parte legal, la que existe y la que se puede hacer.
16: A ver, cada universidad crea un programa. Entonces, el programa lo crean de conformidad a lo que especifica la Ley de Educación Superior y su propio estatuto interno de la universidad. Eso regula el Consejo de Educación Superior, cómo deben operar. ¿Ya? Entonces, ya el Consejo de Educación Superior dice, de acuerdo al reglamento del régimen del Consejo de Educación reglamento, le dice, bueno, de esta manera tienen que operar.
1: Pero sí, o sea, también aquí hacer hincapié de que tal vez, o sea, las personas también sí pueden hacerlo, quizás para los jóvenes que ahora se sienten quizás cuestionados, se sienten defraudados, ¿no? Exactamente como lo dice usted, de tener ellos, no haber tenido esa titulación, pero hay que tomar en cuenta también su experiencia de las personas que están queriendo también tener su profesionalización.
16: Por supuesto, yo creo de que aquí hay que ser causa común, ¿no? Uh-huh. Porque hay jóvenes, hay personas, muchas personas tienen mucha experiencia en un área determinada. Solicitar a las universidades que se homologuen, ¿ah? No solamente la experiencia, repito, va de la mano con la validación de conocimiento, ¿no? Porque puede resultar de que yo no tengo experiencia.
1: Ahí sí no podría aplicarlo.
16: Yo no tengo experiencia en comunicación, pero conozco demasiado los contenidos teóricos de toda la carrera de comunicación. Entonces ahí lo que van a validar es solamente me van a validar los conocimientos. Y parte de los conocimientos, que puede ser un año y medio. Uh-huh. Y el resto tengo que cumplirlos presencialmente o de la modalidad que se apruebe, el Consejo de Educación Superior.
1: O la oferta académica que exista.
16: Claro que sí. Es decir, para saldar el conocimiento que le falta. Okay. En la experiencia laboral, lo mismo. Usted puede tener cualquier cantidad de experiencia laboral, 10, 15, 20 años, pero padece o carece de conocimientos teóricos y científicos. Entonces ahí le pueden dar un año y tiene que estar 3 años en la universidad. Mira, yo recuerdo un asunto cuando yo estuve aquí justamente de director de la universidad. Se cerró la Universidad Cooperativa de Colombia.
1: Uh-huh. Sí.
16: Cerró la Cooperativa de Colombia y habían creo como unos 300, 400 estudiantes y estaban en quinto año. Y aquí también depende, vea usted, porque no todas las universidades tienen el mismo sistema académico de educación, no. Hay diferentes sistemas de educación. Por ejemplo, la Universidad Nacional de Loja tiene el sistema académico modular por objetos de transformación, no es por asignaturas aisladas. Entonces, en aquel tiempo yo fui parte, a mucha honra, tengo la dicha de haber sido constructor, parte de la construcción de este nuevo sistema propio de la universidad. Entonces, conozco perfectamente, y cuando la cerraron a la Universidad Cooperativa de Colombia aquí, habían el río de estudiantes que querían venir a la Nacional en Derecho y otras actividades, y otras carreras. Entonces, ¿qué les dijimos? Nuestro sistema es así. Ustedes están en quinto año, sí pueden venir a tercer módulo, a tercer ciclo. Otros que estaban en tercer ciclo tenían que volver a primero. Y unos optaron, para no irse a otro lado, optaron por iniciar desde cero la carrera, otros del tercero, y homologaron ese tipo de cosas, de conocimientos y experiencia.
1: Doctor, muchísimas gracias por haber asistido el tiempo en los medios de comunicación, y quizás el tema es muy amplio para poder seguir conversando, pero finalmente pues el tiempo se nos va volando.
16: Fue muy placentero conversar contigo y con la audiencia de Radio Sucumbíos, y estoy a las órdenes, ¿no? Que tengan un buen día.
1: Gracias a usted, doctor, y gracias a nosotros también, Radio Escuchas, a través de la señal de 105.3, Radio Sucumbíos. Nos vamos directamente ya con el noticiero Ecuador en Contacto.

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11: Qué gusto compartir con ustedes un día más para contarles lo que trascendió en el país en las últimas horas. Bienvenidos y bienvenidas a la primera emisión de Ecuador en Contacto, su noticiero de la red de medios comunitarios que conformamos, CORAPE. Al igual que cada mañana, hoy nos acompaña Karina Torres en control de sonido y en la locución quienes habla Rolando Góis García. De inmediato vamos con los titulares de este jueves 21 de mayo de 2026. Código del ambiente que trata la Comisión de Biodiversidad es cuestionado. Colectivo exige la eliminación de insecticidas que perjudican a las abejas y a la ciudadanía. Este día en el espacio de entrevistas contaremos con el asambleísta Héctor Rodríguez. Estos y otros temas en breve.
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11: Iniciamos revisando la información y les comentamos que la mañana de este miércoles 20 de mayo, el gobierno informó que desembolsó 77 millones de dólares para cubrir compensaciones jubilares de exfuncionarios de los sectores de salud y educación. A este acto acudió el presidente de la República, Daniel Noboa, y el ministro de Trabajo, Harold Burbano, que señalaron que estos desembolsos forman parte de las obligaciones pendientes relacionadas con procesos de retiro laboral en el sector público.
12: Sigan con ese optimismo en sus corazones, sigan con esa fuerza de vivir, de salir adelante. Nosotros protegeremos a ustedes y a sus familias. Nosotros lucharemos para que no falte nada a ninguna familia ecuatoriana y pelearemos todos los días con los recursos que tenemos y a veces cuando no tengamos nos inventaremos para cuidar la vida a todos los ecuatorianos que se merecen nuestro máximo esfuerzo. El Ecuador necesita responsabilidad y cumplimiento. El Ecuador necesita de más personas como ustedes y necesita de gente honesta que ame a su país y que quiera que el Ecuador salga adelante.
13: Que ustedes estén bien depende de voluntad y de humanidad. Y por eso estamos hoy aquí presentes, porque en un ejercicio de voluntad extrema, de humanidad y de agradecimiento, el gobierno nacional del presidente Daniel Noboa hoy cumple con cada uno de ustedes.
11: Los recursos entregados corresponden principalmente a médicos, enfermeras, docente, personal técnico y otros servidores públicos que finalizaron sus funciones tras años de servicio estatal. El Consejo de Administración Legislativa CAL este 19 de mayo calificó 10 proyectos de ley presentados por asambleístas tras el análisis correspondiente y con base en los informes de la Unidad Técnica Legislativa. Uno de ellos, el proyecto de ley orgánica reformatoria al Código Orgánico de la Función Judicial para garantizar probidad notoria en la designación del fiscal general y la lucha contra el crimen organizado, presentado por el legislador correísta Luis Fernando Molina. Al respecto menciona que espera que la Comisión de Justicia, que tratará esta normativa, dé prioridad al informe.
14: Podríamos ahí es garantizar la probidad notoria, pero al parecer el señor Fantoni faltó una clase de ciencias naturales, de química, de biología, de alguna cosa, porque quiere que el bebé ni siquiera aprenda a gatear y ya quiere que salga corriendo. Así está el concurso de fiscal general del Estado, como les acabo de decir. El día de hoy acaban de saltarse 4 o 5 etapas y acaban de convocar a los catedráticos presurosos para adelantar el concurso de fiscal. ¿Y qué pasa con las impugnaciones? ¿Qué pasa con la resolución de todas las recalificaciones que han sostenido? ¿Qué pasa si es que existen impugnaciones ciudadanas?
11: La propuesta plantea reformar el artículo 283 del Código Orgánico de la Función Judicial para incorporar un nuevo numeral dentro de los requisitos para ejercer la máxima autoridad de la Fiscalía. Sostiene que busca que quienes estén concursando para fiscal no tengan vínculos con el crimen organizado y menos los hayan defendido.
14: Esta prohibición que establece que los abogados que hayan defendido narcotraficantes, crimen organizado, lesa humanidad, no se encuentra pues en un reglamento para que sea modificado por el Consejo de Participación, sino que sea

0: Desde noviembre.
1: La iniciativa busca asegurar la independencia, imparcialidad y probidad en el desempeño de esta autoridad, a quien le corresponde dirigir la investigación y ejercer la acción penal pública. La audiencia de juicio del caso Sinohidro, en el que 21 personas son procesadas por el presunto delito de cohecho, fue diferida hasta el próximo 26 de mayo de 2026. La diligencia debía reinstalarse este miércoles 20 de mayo, sin embargo, el fiscal general subrogante Leonardo Alarcón solicitó la postergación porque a la misma hora debía asistir a la audiencia de formulación de cargos del caso Apagón, donde también se investiga a 21 personas por supuesto peculado. La decisión generó molestias entre los abogados defensores del caso Sinohidro. Denunciaron que ambas audiencias fueron convocadas para el mismo día, a la misma hora, en la misma sala y con el mismo fiscal, aunque con distintos jueces. En otro tema, comentarles que el colectivo en defensa de los polinizadores advirtió que las abejas en Ecuador se encuentran actualmente en riesgo debido al uso de dos insecticidas que las vuelven más susceptibles a virus y otras enfermedades. Nicole Mendoza estuvo en esta rueda de prensa y nos cuenta los pormenores. 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
2: Y el país se integra. En el marco del lanzamiento de la campaña Salvemos a las Abejas, el colectivo en defensa de los polinizadores alertó que las abejas en Ecuador están siendo amenazadas no solo por el cambio climático y la deforestación, sino también por el uso de insecticidas en los campos. Según Valeria Recalde, coordinadora de este colectivo, varios apicultores han perdido cientos de colmenas en diferentes partes del país.
3: Los agrotóxicos agravan este problema. Y el problema de los agrotóxicos es algo que está a nuestro alcance. El fipronil y el imidacloprid son inmunodepresores, es decir, que aumentan la susceptibilidad de las abejas a infecciones, a virus, a patógenos. Tenemos compañeros, por ejemplo, meliponicultores que viven en Pastaza, en Bolívar, que han perdido varias colmenas. Un compañero en Bolívar ha perdido hasta 300 colmenas en total desde el 2023. Y tenemos también casos de, especies que son nativas de acá que sufren los impactos de estos insecticidas. ¿Por qué? Porque los insecticidas que mencionamos, fipronil e imidacloprid, son sistémicos. ¿Eso qué quiere decir? Que se absorben a través de la raíz, por todo el sistema vascular de la planta, por el tallo, y sube hasta el néctar y el polen. Afectan el sistema nervioso central de las abejas, provocan desorientación, menor producción de miel y polen. También tienen impactos en su aprendizaje, en su reproducción, afectan a las larvas.
2: Agregó que estos contaminantes también estarían afectando a los humanos.
3: El 47% de los ingredientes activos que utilizamos aquí son catalogados como peligrosos por la Organización Mundial de la Salud. Entonces, ¿quiénes se afectan? En Ecuador se dice que un estudio determinó que el 30% de la población está expuesta de manera prolongada a residuos de agrotóxicos. Esto es más o menos unos 5.5 millones de personas, según este mismo estudio de la Universidad de Stanford. Estos dos insecticidas se han encontrado en sangre, en leche materna y en orina humana. Entonces, ¿en qué cultivo se aplica esto? En arroz, en papa, en tomate, en brócoli, en cebolla, en frijol, en lo que comemos a diario.
2: A pesar de varias demandas presentadas, las autoridades no han hecho lo suficiente. Así lo denunció la representante del colectivo.
3: Hicimos una investigación en laboratorio, donde determinamos las dosis que matan a dos especies de abejas nativas, el imidacloprid, el fipronil y su mezcla. Hemos realizado encuestas a nivel nacional sobre pérdida de colmenas y también hemos enviado denuncias ciudadanas a Agrocalidad, al Ministerio de Ambiente. Hemos enviado informes científicos sobre los impactos de estos dos insecticidas. Pero la respuesta de las autoridades sigue siendo insuficiente.
2: La presencia de abejas en los ecosistemas representa un gran esfuerzo para la sostenibilidad de la cadena alimenticia en espacios terrestres. Más del 75% de los cultivos alimentarios requieren polinización y sin este proceso, cerca de un tercio de la dieta global desaparecería. Reportó Nicole Mendoza, Corape informa.
1: Y el país se integra. Gracias, Nicole, por el aporte. Los siguientes minutos vamos a escuchar la entrevista con el asambleísta Héctor Rodríguez, que la hizo mi compañera Elba Luzardo. El legislador cuestiona el alcance del acuerdo de comercio recíproco firmado entre Estados Unidos y Ecuador y advirtió posibles riesgos para la economía y la soberanía del país. Elba, te escuchamos.
0: Gracias por unirse a los medios comunitarios de Corape y a este espacio de la entrevista del día. El acuerdo comercial entre Ecuador y Estados Unidos ha generado posiciones divididas en el ámbito político y económico. Mientras el gobierno asegura que el convenio busca fortalecer el comercio y reducir barreras para productos ecuatorianos, sectores sociales y políticos han expresado preocupación por sus posibles efectos en la producción nacional y en la soberanía económica.

0: económica del país. En este contexto, el asambleísta Héctor Rodríguez presentó una acción ante la Corte Constitucional para cuestionar el alcance y la legalidad de este acuerdo. Así que en estos momentos vamos a mantener una entrevista con él para que nos cuente un poco el análisis y también esta acción que presentó en la Corte Constitucional. Antes, lo saludamos, asambleísta, qué gusto. Bienvenido, buen día.
1: Muy buenos días, muchísimas gracias. Definitivamente se trata de un acuerdo que no termina de ser asimétrico, o sea, que es un acuerdo en el cual Ecuador asume obligaciones vinculantes, pero Estados Unidos entrega el acceso precario y revocable a un mercado limitado. Estados Unidos simplemente trata de bajar las sobretasas, es decir, ese arancel abusivo adicional que impuso Donald Trump en medio de la guerra arancelaria, y que la Corte Suprema de los Estados Unidos le ha dicho que es totalmente inconstitucional e incluso que tienen que revertirlo. En ese contexto, Estados Unidos no baja sus aranceles de manera definitiva, pero sí permite que inunden el mercado ecuatoriano con productos que van en contra de nuestra soberanía alimentaria. Por ejemplo, el tema de los lácteos, la carne de ave, de pollo, concretamente, la carne de chancho y depreda los cultivos tanto de maíz como de soya. Esto implica un desmantelamiento total del agro, porque los Estados Unidos tienen productos altamente subsidiados, pero prohíbe que sus socios, entre comillas, socios comerciales, puedan tener políticas proteccionistas o políticas de fomento al agro. Esta eliminación de las defensas comerciales para Ecuador implica la no intervención del ARSA o de barreras fitosanitarias frente a posibles plagas o tipo de enfermedades de las plantas que podrían causar un daño a nuestros ecosistemas. En fin, es una inundación de productos subsidiados con un régimen que realmente nos ha puesto en una situación geopolítica muy, muy delicada.
0: Y usted ha hablado un poco de esto que han identificado que sería riesgoso para el país con la firma de este acuerdo, y para la audiencia que no está muy familiarizada con este tema, Ecuador y Estados Unidos firmaron el Acuerdo de Comercio Recíproco el 13 de marzo de 2026, y se habla ahí de eliminar el pago de sobretasas y aranceles aproximadamente el 53% de las exportaciones no petroleras ecuatorianas. Asambleísta, hay varios sectores que están rechazando precisamente este acuerdo y hablan que también atentaría a la soberanía del país, que es preocupante porque no tuvo el diálogo que se necesita para firmar un acuerdo de este tipo. A esas voces que hablan de vulneración a la soberanía de Ecuador también, ¿qué opina usted? ¿Qué le añadiría a usted?
1: A ver, que el acuerdo debe analizarse en sus artículos principales, ¿no? Por ejemplo, implica que le den el trato nacional a las empresas norteamericanas en el Ecuador para el tema de compras públicas. ¿Qué significa esto? Significa que el sistema de compras públicas que está orientado a fomentar a las pequeñas empresas, a las empresas de la economía popular y solidaria, tenga que ser desmantelado, porque en realidad no se le podrá dar prioridad a las pequeñas empresas, no se le podrá dar prioridad a las asociaciones de la economía popular y solidaria para una compra pública, por ejemplo, de alimentos, de seguridad, de limpieza, o de uniformes, o de lo que se han calificado como proveedores del Estado. Ahora les toca competir con grandes empresas de los Estados Unidos que seguramente van a inundar el mercado ecuatoriano. También se vulnera la soberanía porque se prohíbe la transferencia tecnológica como una cláusula obligatoria en los contratos donde se compre elementos industriales o elementos tecnológicos, que hoy es parte de la obligatoriedad de la compra pública, donde se requiere que los fabricantes hagan procesos de capacitación y transferencia de tecnología. Hoy con este tratado prácticamente se elimina. Algo que llama la atención es que se prohíba los impuestos a las grandes empresas tecnológicas como Amazon, Facebook o digamos Google, que tienen grandes flujos de datos y que captan información, que facturan aquí en el Ecuador, pero que se les prohíbe la grabación de impuestos a estas empresas. Esto es un grave retroceso y una competencia desleal a las empresas ecuatorianas. Pero lo que más debe llamarnos la atención es que mientras los Estados Unidos sancionan a un tercer país bajo la lógica de su propia soberanía, de su propia voluntad, el Ecuador tiene que adherirse a esas sanciones sin beneficio de inventario y también sancionar a esos terceros países porque así lo requiere el tratado. Es decir, nosotros nos compramos conflictos de terceros sin necesidad de tener vela en ese entierro. Nosotros perdemos soberanía y nos casamos conflictos que no tienen nada que ver con nuestra realidad, tanto política como comercial y peor aún cultural.
0: Le consulto, ¿cuáles son precisamente esos sectores que se podrían ver como más afectados con la aplicación de este acuerdo?
1: El principal afectado es el agro, ¿no? El maíz sería el más afectado con la inundación de productos relacionados con el cultivo de maíz norteamericano, que es altamente subsidiado. Lo mismo pasaría con el cultivo marginal de la soya, pero los lácteos en la sierra ecuatoriana serían los más afectados y, como decía, toda la cadena de producción de carne de pollo y carne de cerdo, tanto los avícolas como los porcinos se ven muy, muy afectados en este desplazamiento de mercado. En líneas muy generales, pero también el tratado tiende a obligar al Ecuador a firmar acuerdos internacionales que penalizan las infracciones de propiedad intelectual. ¿Qué nos lleva a esto? Que se penalice, por ejemplo, la transmisión o el intercambio de semillas, que se penalice el acceso a bienes culturales, por ejemplo, streaming no autorizado, aquellos que utilizan Magis TV, Flujo TV o cualquier otra de estas plataformas de manera irregular, pueden ser llevados a procesos penales, es decir, encarcelados. En el caso de comercializar productos denominados piratas, una camiseta pirata, una chompa que tenga una marca reconocida pero que no es original, también podrían ser de alguna manera penalizados, es decir, llevado incluso al campo penal para buscar su encarcelamiento aquel que consuma, comercialice o preste servicios asociados a este consumo de bienes que tienen protección de marca. Entonces, el tratado también oculta una serie de cláusulas que fomentan la biopiratería en favor de las empresas transnacionales estadounidenses y un tráfico de saberes ancestrales que nos dejan en una indefensión total como pueblos y nacionalidades.
0: Asambleísta, y ahora sí, ya hablando un poco precisamente de esta acción con la que usted acudió ante la Corte Constitucional para cuestionar el alcance y la legalidad de este acuerdo, ¿por qué decidió acudir a esta instancia? ¿Qué fue lo que presentó y qué busca con esa acción?
1: A ver, procesalmente el ente encargado luego de la firma del Ejecutivo, es decir, Daniel Noboa, a través de su Ministerio de Producción, firmó el acuerdo, es decir, está totalmente avalado por el Ejecutivo. ¿Qué es lo que procede luego? Un dictamen de constitucionalidad y verificación de cumplimiento tanto de fondo como de forma de parte de la Corte Constitucional. En ese paso estamos. La Corte puede decir, es constitucional y necesita la ratificación de la Asamblea, o directamente puede decir, no es constitucional y rechazar el tratado. Por esa situación, nosotros acudimos a la Corte señalando los argumentos de por qué debe ser tratado como inconstitucional el acuerdo, qué artículos vulnera y cuáles son los riesgos que transgrede este denominado acuerdo recíproco. ¿Qué de recíproco no tiene mucho? En realidad es totalmente asimétrico, es un acuerdo comercial impositivo y desfasado en el Ecuador, que debería tener un rechazo popular importante por las implicaciones que tiene el desmantelamiento del agro, la criminalización cultural, la pérdida geopolítica, el bloqueo industrial y la sumisión digital que representa este acuerdo.
0: Asambleísta, ya como pregunta final, también se habla de que en este acuerdo algunos sectores ambientales, sociales y políticos señalan que en este acuerdo no hubo suficiente transparencia y debate público durante la negociación para precisamente conocer a qué firmaba Ecuador, a qué se sometía Ecuador, y le consulto ya brevemente cuáles son los pasos que se deben de seguir para que precisamente un acuerdo de este tipo sea transparente, genere este debate público y sobre todo en su futuro no enfrente demandas de inconstitucionalidad.
1: Todo acuerdo internacional requiere el acompañamiento de la sociedad civil de manera amplia y totalmente democrática. Este acuerdo fue tratado bajo la lógica de secreto y reserva por parte del Ejecutivo. Esto es absolutamente innecesario, es absolutamente atentatorio contra el principio de transparencia de toda sociedad democrática y nos pone en una condición de indefensión frente a lo que acuerden entre gobiernos o entre élites, digámoslo claramente. Las empresas del grupo Noboa, que son las beneficiadas con este acuerdo, transan una serie de elementos que les importan a ellos, que les benefician directamente a ellos, y al resto del país nos tienen con un velo de opacidad en el cual no nos permiten acceder a los contenidos si no es hasta el final. No nos permiten opinar mientras todo está negociado y todo está santificado. Solo nos queda esperar que la Corte Constitucional sea sensible frente a los 26 recursos de inconstitucionalidad que se han presentado desde distintos espacios de la sociedad civil, como son organizaciones campesinas, sindicatos, organizaciones de mujeres, organizaciones de usuarios que se ven afectados por este acuerdo. 26 en total que abonarían en un debate público importante, pero realmente tardío. Este acuerdo se debió debatir en el cuarto adjunto, que se denomina de las negociaciones oficiales, para saber que la sociedad no estaba de acuerdo con estas barbaridades con las cuales nos están enfrentando.
0: Perfecto, asambleísta, le agradecemos por su tiempo para los medios comunitarios de Corape. Gracias por acompañarnos en este espacio.
1: Igualmente, muchísimas gracias y felicitaciones por el trabajo de Corape.
0: Gracias, hasta luego, que pase bien, y a ustedes, amigos y amigas, sigan en sintonía de cada uno de nuestros espacios a través de Corape.
2: Finalizamos aquí la primera emisión de Ecuador en Contacto. 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
15: América Latina y el Caribe, qué gusto compartir con ustedes en esta nueva emisión del Contacto Sur matutino de este jueves 21 de mayo del 2026. Les acompaña Yolani Pérez desde los estudios de Radio Progreso en Honduras. Bienvenidos, bienvenidas. A 123 años del fusilamiento de Victoriano Lorenzo, Panamá sigue debiendo justicia. Ola de feminicidios genera alarma y cuestionamientos en República Dominicana. Exigen excarcelación de 300 presos políticos en Venezuela. Alertan irregularidades en el uso de las máquinas de votación en Paraguay.
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15: Amigos y amigas, qué gusto que esté pendiente de este Contacto Sur. Arrancamos en el sur de América. Familiares de detenidos por razones políticas y organizaciones no gubernamentales exigen libertad plena para todos los presos políticos tras el anuncio de excarcelación de 300 personas. Nos amplían desde Radio Fe y Alegría.
16: Familiares y defensores de los derechos humanos y estudiantes universitarios se concentraron en la Plaza Venezuela para exigir libertad a las personas que se encuentran detenidas por razones políticas. El señor José Cárdenas Sánchez, padre de un oficial detenido, nos ofreció detalles de cómo se encuentra su hijo.
17: Tengo un hijo llamado Yolmar Josué Cárdenas Camacho, teniente coronel del ejército. Se encuentra preso en el rodeo 1 desde hace 2 años y medio.
16: ¿Cómo ha sido el trato? ¿Qué información maneja? ¿Cómo se encuentra su hijo en este momento?
17: Bueno, en realidad él de salud, gracias a mi Dios, se encuentra bien. Lo hemos logrado visitar 20 minuticos los fines de semana con un teléfono en la mano y a través de un cristal. No tenemos contacto físico con él, pero se encuentra bien de salud, gracias a mi Dios.
16: ¿Y legalmente cómo va su caso? ¿Qué le han dicho?
17: Nada, no hay información, nada. Nos entrevistamos en algunas oportunidades con el abogado público, que por cierto se lo han cambiado 5 veces ya, desconozco la razón, no dan información del caso.
16: Miguel Ángel Suárez, presidente de las Federaciones de Centros Universitarios de la UCB, se presentó en la concentración, indicó que la participación de los jóvenes es prevenir que continúen casos de muertes de personas que se encuentran privadas de libertad.
18: La participación de los jóvenes en estas actividades tiene una razón fundamental, y es que entendemos que en cualquier momento los que estén apresados puede ser cualquiera de nosotros. Entonces decidimos pelear hoy para que nuestra madre no llore mañana, porque le puede pasar el caso de la señora Carmen Teresa Navas o puede ser cada uno el caso de Víctor Hugo Quero Navas. Entonces es esa conciencia de la juventud que no va a permitir que a nadie más se le vulnere sus derechos. Por eso luchamos hoy.
16: Hasta aquí la información. Desde Caracas, Venezuela, José Blanco para Contacto Sur.
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15: Informamos ahora desde el Caribe americano y a propósito de esta situación de violaciones a los derechos humanos. La ola de feminicidios está generando alarma y cuestionamientos en Dominicana. Este aumento ha provocado preocupación por las fallas sociales e institucionales para prevenir la violencia de género, con más de 30 mujeres fallecidas en lo que va de este 2026, nos informa Roxana Marmolejos.
19: Hola, ¿qué tal, amigos de Contacto Sur? En República Dominicana, el aumento de los feminicidios continúa generando preocupación y cuestionamientos sobre las fallas sociales e institucionales para prevenir la violencia de género, luego que más de 30 mujeres hayan perdido la vida en lo que va de año. Diversos sectores coincidieron en que el problema responde a múltiples factores, entre ellos la falta de educación en el entorno familiar, patrones culturales violentos y deficiencias en los mecanismos de prevención y protección.
20: Fundamental aquí es un cambio de mentalidad que pueda ir desde una estrategia de dominio, poder, control, posesividad, a una estrategia de relación basada en el respeto, basada en el buen trato.
21: Hay que revisar toda la cultura que tiene que ver desde la crianza de los hijos, la música, los comerciales, el lenguaje de calle.
22: Si una mujer ya no te quiere, ya no quiere estar contigo, déjala ir, no es de tu propiedad.
23: Es inadmisible, es inconcebible los crímenes que se están dando hacia la mujer dominicana por hombres que son bestias.
19: Ante el incremento de los casos, el Consejo Dominicano de Unidad Evangélica llamó a todos los sectores del país a integrarse en una cruzada de cultura de paz orientada a promover valores y reducir la violencia.
24: La autoridad debe despertar que lo que hoy existe y tenemos no está funcionando. No importan los protocolos, no importan las leyes, no importan las casas de acogida, esto no está dando resultado.
19: Los feminicidios registrados en lo que va de año han dejado a más de 20 niños en condición de orfandad, una realidad que continúa impactando profundamente a la sociedad dominicana. Para Contacto Sur, desde UDECA en República Dominicana, les informó Rosana Marmolejos.
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15: Nos quedamos en Centroamérica. 123 años de fusilamiento de Victoriano Lorenzo no llega a la justicia. Lorenzo defendió a los campesinos, indígenas y pobres de Panamá frente a una clase política que protegía sus propios intereses. Conocemos más sobre este defensor con la periodista Dania Bepsi Batista desde Radio Temblor Internacional.
25: A 123 años del fusilamiento de Victoriano Lorenzo, Panamá sigue debiendo justicia. Han pasado 123 años desde el fusilamiento de Victoriano Lorenzo, pero las razones por las que luchó siguen presentes en Panamá. Lorenzo defendió a los campesinos, indígenas y pobres frente a una clase política que protegía sus propios intereses. Por eso fue perseguido y finalmente ejecutado en 1903, por la oligarquía ismeña y los intereses de los Estados Unidos en un juicio injusto y político. Hoy Panamá muestra grandes edificios, bancos y crecimiento económico para las élites, pero también mantiene desigualdad, corrupción y abandono social. Mientras algunos viven con privilegios, muchas comunidades indígenas, rurales y barrios populares siguen sin agua potable, buena educación o acceso digno a la salud y a la vivienda. La riqueza del país no llega a todos. La historia de Victoriano Lorenzo demuestra que en Panamá muchas veces se castiga a quienes levantan la voz contra las injusticias. Su fusilamiento fue un mensaje de poder y miedo hacia el pueblo. Lo más preocupante es que, más de un siglo después, todavía existen políticos alejados de la realidad del país y ciudadanos cansados de promesas vacías. Escuchemos declaraciones de Pablo Martínez Cortés, dirigente de la coordinadora Victoriano Lorenzo.
26: 15 de mayo se conmemoraban los 123 años de la ejecución, fusilamiento del general de la séptima división de la Negrita de Peronomé, Victoriano Lorenzo Troya. un digno representante del pueblo panameño, quien fue ejecutado por los enemigos del pueblo, ¿no? Por los conservadores, liberales y por Estados Unidos, los mismos abuelos y bisabuelos de los que hoy, el día de hoy, gobiernan este país. La misma clase burguesa de banqueros y empresarios que el día de hoy oprimen al pueblo panameño, lo persiguen, terratenientes que se roban las tierras del pueblo panameño, son los mismos que en aquella época asesinaron a Victoriano Lorenzo. Nosotros recordamos su memoria, exaltamos su figura con honor y en cada grito, en cada consigna del pueblo en las calles, está Victoriano Lorenzo presente. En 1903 fue ejecutado Victoriano Lorenzo. No pudieron cegar su voz, su lucha, su esencia rebelde, que se mantiene hasta el día de hoy en 4.5 millones de panameños. Ahí está Victoriano Lorenzo. Ahí está Victoriano Lorenzo en las luchas en las calles, en los barrios, en las comunidades, en los sindicatos, en los gremios, en las universidades, en todo el país. Ahí está Victoriano Lorenzo Troya. El día de ayer también se cumplían 29 años de la existencia de la fundación de la Coordinadora Victoriano Lorenzo, una organización que lucha por el derecho a la tierra y a la vivienda digna del pueblo panameño. Un cordial saludo y un abrazo fraterno a todos los pueblos del mundo.
25: Recordar a Victoriano no es solo un acto histórico, es una crítica directa a un sistema que aún mantiene desigualdad y exclusión. Este 15 de mayo, Día de la Rebeldía Nacional, se desarrollaron actos desde la mañana en el altar de la patria, donde fue fusilado el guerrillero, convocado por la Coordinadora Victoriano Lorenzo, y una romería al cementerio Amador en El Chorrillo, organizada por Frenadeso. Desde Panamá, soy Dania Betsy Batista de Guevara, Radio Temblor Internacional, para leer Contacto Sur.
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15: Cerramos en el sur de América contándoles que advierten sobre irregularidades en el uso de las máquinas de votación en Paraguay. Diversos sectores se refieren sobre esta vulnerabilidad en la máquina de votación y hablan de conformar un equipo de control. El reporte con Luis Fernández Ibáñez desde Radio Fe y Alegría.
0: Saludos, colegas del Contacto Sur. El informe de Radio Fe y Alegría. En Paraguay se está dando una fuerte polémica y duda sobre la confiabilidad de las urnas electrónicas para las votaciones, más todavía porque se acercan elecciones internas de cara a las elecciones municipales de este año y las presidenciales que se desarrollarán en el año 2028. Las alertas se están realizando tanto desde la disidencia del Partido Colorado, que está en el poder, así como de agrupaciones opositoras. De hecho, la percepción ciudadana parte de la sospecha de que las máquinas serán utilizadas para favorecer a un determinado sector político. Para buscar comprender con más profundidad esta situación, hemos conversado con la ingeniera en informática Gladys Canese, quien advirtió que hay varios cuestionamientos que la justicia electoral de Paraguay no está contestando.
1: El tema de las máquinas de votación hace mucho, yo estoy advirtiendo que no tuvimos respuesta a nuestros pedidos de mejora e incluso detectamos las vulnerabilidades bien específicamente con un montón de notas oficiales que no fueron respondidas. Es una lástima que ahora recién otros partidos y otros grupos están hablando del mismo tema, se tome en cuenta, porque la seriedad técnica nosotros hace rato ya estamos teniendo y no es, es solamente algo verbal, estamos haciéndolo por escrito. Que en nuestros informes nosotros hicimos un poquitito de distribución a varios sectores, eso se estuvo analizando. Tomó un poco de tiempo hacer análisis y corroborar lo que nosotros estábamos argumentando. Creo que eso maduro. El informe que nosotros hicimos, el estudio que estuvimos haciendo, las observaciones que estuvimos realizando.
0: La experta en informática señaló que se deben hacer varias correcciones técnicas y tomar las medidas necesarias para transparentar el uso de las urnas electrónicas.
1: Lo importante ahora es que se hagan las correcciones. Nosotros no queremos polemizar, lo que queremos es que se tomen las medidas. Uno es de que el voto grabado en el chip RFID está, como dijimos, en un formato binario y utiliza un algoritmo ASK que encripta ese voto, entonces no es en un texto plano, en los primeros 12 bloques, y eso nosotros dijimos que no es conveniente porque no se puede verificar solamente la máquina que tiene un software puede descifrar eso, desencriptar y mostrar lo que estaba contenido realmente. Entonces eso hace que no tengamos una transparencia, porque solamente podemos usar el software que no pudimos auditar para saber qué está grabado en el boletín, ¿verdad? Ese es uno de los puntos que nosotros decimos que no es para nosotros fiable. Otro tema es que la clave de encriptación es fija por mesa, pero se genera con una aplicación que no pudimos auditar, que no nos permitieron auditar.
0: Palabras de la ingeniera Gladys Canese, experta en cuestiones informáticas. Es toda la noticia. Les informó Luis Fernando Ibáñez desde Asunción, Paraguay.
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15: Así llegamos al cierre de este Contacto Sur, agradeciéndoles la sintonía, amigos y amigas. Qué gusto que esté pendiente del www.aler.org. Se despide Yolani Pérez. Hasta mañana.
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0: Es la hora 8:37 minutos.
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0: Hola, ¿qué tal amigos, amigas? Muy buenos días, bienvenidas y bienvenidos a las voces del pueblo de Dios de este día jueves. Ya estamos jueves, ya estamos acercándonos a fin de semana. Quizás para muchos pues ya se acerca un momento de alegría, ¿no? Porque siempre pues los que trabajamos de lunes a viernes estamos contentos ya cuando estamos acercándonos a los dos días de descanso y más que todo porque tenemos que acudir a alguna actividad. Y es importante que pensemos siempre en la familia. Cuando vayamos a algún lugar así a pasar con la familia, pues también sea un lugar turístico, un lugar que sea por acá cercano, siempre valorar lo nuestro, ¿no? Entonces, el saludo a cada uno de ustedes. Vamos hoy a compartirles, antes de la información que les tenemos, escucharemos al Padre Salvador Calva, que cada día nos trae su reflexión. ¿Qué es lo que el mensaje... Bueno, ¿qué mensaje más bien el Evangelio de hoy nos da para todos nosotros para poder activarnos en ese día, para poder fortalecernos? Entonces el Padre Salvador Calva nos va a compartir el segmento Fe y Vida y aquí nos unimos a su reflexión. Luego estaremos con novedades del quehacer pastoral de nuestra iglesia. Una vez más, bienvenidas y bienvenidos. Vamos entonces a escuchar aquí al Padre Salvador Calva en Fe y Vida.
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2: Protégeme, Dios mío, que me refugio en ti, Salmo 15. Protégeme, Dios mío, que me refugio en ti. Yo digo al Señor, tú eres mi Dios. El Señor es el lote de mi heredad y mi copa. Mi suerte está en tu mano. Bendeciré al Señor que me aconseja, hasta de noche me instruye internamente. Tengo siempre presente al Señor, con Él a mi derecha no vacilaré. Por eso se me alegra el corazón, se gozan mis entrañas y mi carne descansa, esperanzada. Porque no me abandonarás a la región de los muertos, ni dejarás a tu fiel ver la corrupción. Me enseñarás el sendero de la vida, me saciarás de gozo en tu presencia, de alegría perpetua a tu derecha. Estimados hermanos en el Señor, gracias por sintonizarnos a través de esta su frecuencia amiga. Ya estamos aquí con la señal de Juan 17:20 al 26. En aquel tiempo, levantando los ojos al cielo, oró Jesús diciendo: no solo por ellos ruego, sino también por los que crean en mí, por la palabra de ellos, para que todos sean uno como tú, Padre, en mí y yo en ti. Que ellos también sean uno en nosotros, para que el mundo crea que tú me has enviado. Yo les he dado la gloria que tú me diste, para que sean uno, como nosotros somos uno, yo en ellos y tú en mí, para que sean completamente uno, de modo que el mundo sepa que tú me has enviado y que los has llamado y los has amado a ellos como me has amado a mí. Padre, este es mi deseo, que los que me has dado estén conmigo donde yo estoy y contemplen mi gloria, la que me diste porque me amabas antes de la fundación del mundo. Padre justo, si el mundo no te ha conocido, yo te he conocido. Y estos han conocido que tú me enviaste. Les he dado a conocer y les daré a conocer tu nombre, para que el amor que me tenías esté en ellos y yo en ellos. Palabra del Señor.
3: Su amor fue más fuerte que la muerte.
2: Queridos amigos oyentes, Padre, que todos sean uno para que el mundo nos crea, así lo afirmó Jesús. Este pasaje del Evangelio es el final de la oración sacerdotal. Jesús, sacerdote eterno, mediador entre Dios y los hombres, ora no solo por sus discípulos, sino por todos nosotros. Su deseo es que seamos como Él y el Padre son uno, que estemos unidos para que el mundo crea. Meditando estas palabras, me doy cuenta de la enorme diferencia del deseo de unidad de Jesús, Jesús y nuestros deseos de unidad. En nuestro deseo de unidad, todo gira en torno a nosotros mismos. Que estemos unidos, que piensen como yo y decidan lo que yo quiero. El deseo de Jesús es más profundo, es comunión y amor, que sean uno como nosotros somos uno, yo en ellos y tú en mí, para que sepan que tú nos amas como me amas a mí. Ese amor y esa comunión en Él es lo que nos permitirá estar unidos a pesar de las diferencias. Ese amor y esa comunión en Él y entre nosotros y con la creación es lo que hará que el mundo crea en Jesucristo.
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0: Son ya las 9:17 aquí en las Voces del Pueblo de Dios. Antes de irnos con novedades del quehacer pastoral de nuestra iglesia, les compartimos el santo de este día. Atentos a quienes están pendientes del santoral. Hoy, 21 de mayo, estamos celebrando a San Cristóbal Magallanes Jara. ¿Quién es él? Pues encabeza la lista de los 25 mártires mexicanos perseguidos por la fe en Jesucristo entre los años 1915 y 1937. Nació en Totatiche, en Jalisco, en 1869. Desde pequeño se mostró gran devoto del Sagrado Corazón de Jesús y la Virgen del Rosario. Su vida sacerdotal la pasó casi toda en su pueblo natal, donde organizó y fundó varias obras hasta su fusilamiento en 1927. Fue canonizado el 21 de mayo del año 2000 durante el jubileo. Es entonces lo que se nos cuenta, lo que se nos dice de San Cristóbal Magallanes y también pues compañeros mártires. Bueno, pues estamos en este tiempo, aún se lo considera de Pascua, estamos viviendo la ascensión del Señor, nos aproximamos a Pentecostés, una fiesta muy importante, una fiesta que también decide la existencia de las comunidades cristianas, de la fe viva en nosotros. Entonces, esto es lo que estamos experimentando, y se acercan otras festividades dentro del quehacer pastoral. Por ejemplo, la fiesta del Divino Niño en la parroquia Divino Niño. Vamos a estar pendientes para conocer cómo está preparándose esta festividad. Lo que sí tenemos en manos ya es la invitación a otras parroquias que van a celebrar su festividad. A ver, aquí estamos con la parroquia Santa Ana. ¿Qué es lo que tienen para el día 31 de mayo? La fiesta del compartir. Entonces, aquí nos enviaron muchas gracias al padre Raúl Usca, quien es el párroco de esta iglesia, pues de la zona sur de Nueva Loja, donde está asentada esta parroquia con sus diversas comunidades. Tienen la fiesta del compartir con la siguiente programación. Atentos. A las 8 de la mañana, 8 de la mañana, desayuno comunitario. Habrá tamalitos, lojanos y café. ¡Qué delicia!, ¿no? Para quienes les gusta mucho de los tamalitos, ya saben. A las 8, el desayuno comunitario en la parroquia Santa Ana. Esto es parte de la fiesta del compartir. Luego lleven a los niños para que participen del programa infantil a las 9 de la mañana. Programa infantil a esta hora, ¿no? En Santa Ana. A las 10 de la mañana, Santa Eucaristía, el centro de la fiesta. Santa Eucaristía del compartir. A las 12 horas habrá el almuerzo compartista. Aquí pues la feria de platos típicos. Y ya nos han dicho qué habrá. A ver, para que ustedes se ilusionen y preparen su tiempito, habrá el caldo de manguera. ¡Qué delicia! Caldo de manguera. Habrá también el hornado, el biche de pescado, para quienes gusta mucho de esta delicia. El arroz con pollo, el seco de pollo. Esto es lo que se va a ofrecer en el almuerzo compartista el día, reiteramos, el día 31 de mayo en la parroquia Santa Ana durante la fiesta del compartir. Ustedes pues ya no hagan nada en casa, simplemente vayan y participen y ahí está la alimentación. De paso colaboran con esta parroquia y con esta pastoral. Y luego a las 13 horas habrá bingo, habrá rifa y acto cultural. Así que pues se les invita para que participen. Algunos participarán comprando las tablitas para el bingo. Habrán otros que donan algún premio para el bingo también. Otros comprarán los tickets, los boletos para la rifa. Y otros pues llevarán algún numerito para participar en el acto cultural. Entiendo que ya están también invitados a la gente de ese sector para que puedan pues vivir un momento muy bonito, ¿no? En la fiesta del compartir en Santa Ana. También tenemos acá la invitación desde General Farfán, las festividades de San Isidro Labrador. Vamos entonces a reiterar esta invitación que nos hace Don Segundo Cabrera, que pues es el que representa el coordinador del Consejo Pastoral, y también el Padre Jesús de Navides, quien acompaña a esta parroquia, Zona Vía Colombia. Entonces nos dicen, la parroquia San Isidro Labrador celebrará los días 29, 30 y 31 de mayo la fiesta patronal en honor a San Isidro Labrador. Esta festividad se realiza cada año para dar gracias a Dios por un año de bendiciones con los frutos de la tierra. San Isidro Labrador, patrono de los agricultores, es nuestra inspiración, puesto que es él quien ora y da gracias a Dios por la vida manifestada en el campo. Nosotros le honramos, veneramos y pedimos que interceda ante Dios para que sigamos con espíritu de servir a Dios y a los hermanos desde nuestro ser campesino. El Consejo de Pastoral pues invita a participar de estas fiestas patronales y a la vez pues les solicita, dice, bueno, esto ya es para los participantes, para quienes van a participar y también para la radio, que nos invitan a participar con la cobertura y con otros aspectos más. Gracias por la invitación. Entonces estaremos en pendientes, ya vamos luego pues a hacer la promoción respectiva para que tengan presente, para que no se olviden que tenemos esta festividad. Voy enseguida a la búsqueda del tríptico que nos enviaron para poder dar lectura una vez más y así pues que no se nos olvide lo que tenemos en esta fiesta. Bueno, vamos a dar lectura una vez más. El día viernes 29 de mayo tienen a las 19 horas solemnes vísperas en honor a nuestro patrono, dicen, y habrá bingo comunitario. Esto pues en General Farfán. Vamos a revisar el resto de días. El día sábado 30 a las 5 de la mañana, alegre despertar. A las 6 de la mañana, desayuno comunitario. Bueno, continuamos a las 2 de la tarde. Tendrán pues el encuentro de las comunidades, celebración en el proyecto. Allí va a ser, ¿no?, el encuentro. Y luego pues a las 3 y 30 de la tarde el refrigerio, para luego dar paso ya a la procesión desde el proyecto a General Farfán. Irán pues en procesión con la imagen de San Isidro Labrador. A las 18 horas Eucaristía de fiesta con sacerdotes invitados. A las 19 horas acto cultural y rifa en honor a San Isidro. Y el día domingo, pues a las 8, Juegos Infantiles, 8 de la mañana, Juegos Infantiles. A las 9 horas, homenaje a las madres. Y a las 10:30 de la mañana, Eucaristía. Eso es entonces lo que está previsto. También hay la visita a las comunidades que empezaron el domingo 3 de mayo y se extiende hasta el sábado 23 de mayo. Harán la visita a las diversas comunidades de esta parroquia, la parroquia San Isidro Labrador. Gracias por la sintonía a nuestros amigos, amigas que están pendientes. Son las 9:27 minutos y también estamos aquí revisando el plan. Días atrás nos quedamos un poco preocupados porque no pudimos compartirles todo lo que se viene para esos días. A ver, vamos a revisar. Estábamos un poquito confundidos, pensábamos que era el plan del día del mes pasado, pero sí es de este mes, justamente en mayo. En el mes de mayo, en lo que nos queda ya, porque ya estamos 21 de mayo, nos quedan pocos días. Para el día 22 está previsto el encuentro de la Unidad Pastoral Campesina en Xuxufindi. También habrá el día 22, o sea, el día de mañana. Habrá pues el retiro diocesano Juan 23. Esto es lo que está en el plan. Luego el día sábado pues habrá el retiro del área Cristo Sacerdote. Atentos entonces a quienes son parte de esta área, tendrán su retiro el día 23 de mayo, retiro del área Cristo Sacerdote. Y el día domingo vivimos la fiesta de Pentecostés, coincide con un día cívico, una fecha cívica, el 24 de mayo. Se celebra la batalla o se recuerda la batalla de Pichincha, pero pues dentro de la iglesia estamos celebrando la solemnidad de Pentecostés. El día 25, el lunes, tendrán pues la reunión presbiteral y luego pues nos saltamos al día sábado 30, el día sábado 30 formación de jóvenes líderes en el vicariato. Taller de formación de la pastoral familiar urbano. Esto es para el día 30 de mayo. El día 31 estaremos celebrando las fiestas de la Santísima Trinidad. Y se viene junio también con muchas actividades. Empezamos el día 2 de junio con el encuentro del Consejo Pastoral del Vicariato. Luego al día jueves. El día jueves estaremos pues celebrando la festividad de Corpus Christi y el Día de Cáritas. Día de Cáritas, también habrá el encuentro del Consejo Jurídico, eso es internamente ya, pero resaltamos el Día de Cáritas para el día jueves 4 de junio. Atentos entonces a esta actividad. El día viernes, Día del Medio Ambiente, tendremos el encuentro del primer viernes, volveremos a tener el primer viernes. Fortalecimiento Cáritas Parroquiales. Bueno, ahí también está registrado para el día viernes 5 de junio. Y el día viernes 12 de junio es el día del misionero ecuatoriano Asientes y Sagrado Corazón de Jesús. También esta fecha se está preparando, ya están en reuniones virtuales para ir preparándose para esta fecha y orar por nuestros misioneros asientes. El día 13, el encuentro de la Escuela de Ministerios. Hasta ahí llegamos con la información tomada desde el plan pastoral de este año. Vamos a la pausa, son las 9:31 minutos, y luego estaremos con más novedades del quehacer pastoral de nuestra iglesia.
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Ibar Huamengo, presidente de la Liga Barrial La Victoria, al programa Contacto Deportivo de Radio Sucumbíos, por estar cumpliendo 11 años en la transmisión de eventos deportivos a nivel de nuestra provincia y del país. Un saludo cordial de acá de la colectividad deportiva de la Liga Deportiva Barrial La Victoria, por tenernos siempre comunicados y siempre haciendo saber los trabajos que se hace esta liga, como las diferentes actividades deportivas de la provincia y del país. Un saludo cordial y que sigan adelante al licenciado Milton Navarrete como coordinador de este programa.

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0: Y bueno, pues ayer estábamos dándoles a conocer sobre lo que tienen previsto en el Vicariato de Aguarico para el mes de julio, como es la Caminata por la Vida con Alejandro e Inés. Y bueno, habíamos escuchado al padre José Cruz en una rueda de prensa, estaba pues dando a conocer sobre la importancia histórica, espiritual y social de las caminatas. En esa ocasión también hemos podido receptar el audio, gracias a los hermanos de el radio La Voz de Alejandro e Inés del Vicariato de Aguarico. Pues hemos obtenido el siguiente audio de Monseñor Adalberto Jiménez, obispo del Vicariato de Aguarico. Pues él nos va a poner al tanto del contexto histórico de las caminatas y el significado que tiene para el Vicariato de Aguarico y pues para la Orden Capuchina. Entonces vamos a escuchar también esta intervención en esta rueda de prensa, y pues de paso nos pone al tanto sobre lo que ellos celebran, lo que ellos viven en el mes de julio.
1: Hay uno de los libros publicados aquí en el Vicariato por los misioneros, de más de los 100 libros que ya ha publicado SICAME, Centro de Investigación Cultural de la Amazonía Ecuatoriana, aquí por medio de los misioneros del Vicariato y de los hermanos capuchinos y hermanas terciarias capuchinas, entre otros. Titula este libro En la Región del Olvido. ¿Cuál es la región del olvido? La Amazonía, tan olvidada por los gobiernos de todos los tiempos. De aquí sale la mayor riqueza del país, pero vivimos en la más grande miseria. Esa es la realidad hasta ahora. Comentaban hace poco una de las misioneras laicas, he ido al hospital y no hay jeringuillas, ¿no? En el lugar donde sale la riqueza del país. Entonces, hace 20 años, dos capuchinos, el hermano Charlie y el hermano Darwin, soñaron esta caminata desde Quito al Coca, ¿no? Desde el santuario de Guápulo hasta Coca, en las tumbas de Monseñor Alejandro Lavaca y la hermana Inés. Y el contexto en el que nace quiere tener dos significados. El primero, tener presente la figura de estos dos santos. Son hoy venerables de la iglesia, es decir, Monseñor Jesús Esteban Sádaba, el obispo, sucedió Monseñor Lavaca, luego yo le he sucedido a él, él es emérito. Él con los misioneros comenzaron ya la causa para que lleguen a los altares, para que sean santos reconocidos oficialmente por la iglesia, tanto Monseñor Alejandro Lavaca como la hermana Inés Arango, porque ellos entregaron la vida y murieron alanceados por una tribu indígena, no porque los odiaran a ellos, sino porque sus tierras, las tierras de los indígenas, fueron invadidas por las compañías. ¿Qué haríamos nosotros si encontramos o en nuestra finca o en el patio de nuestra casa a gente extraña? ¿Llamamos a la policía o nos defendemos con armas? Pues los indígenas hicieron lo mismo. Ellos han sido los eternos dueños de estas tierras. Entraban las compañías como si no hubiese nadie, pero estaban los indígenas. Y ellos se defendían. Y a ellos en realidad los confundieron con petroleros o con los que entraban sin pedir permiso a sus tierras. Y esto es importante tenerlo en cuenta. Entonces, ¿qué quisieron los hermanos capuchinos de Ecuador y las hermanas terciarias capuchinas de Ecuador, presentes aquí, de varios países, pero presentes en Ecuador, es que no caiga en el olvido estas dos personas santas, Monseñor Alejandro Lavaca y la hermana Inés, quien hacía poco ya se había iniciado desde aquí del Vicariato la causa para su santificación. Y se comenzó con la caminata, que la primera

coca a las tumbas, ¿no?, de Alejandro e Inés. Así que ese es el contexto. Y en segundo lugar, ¿qué quiere la caminata? ¿Qué quiso la caminata? Es, ya lo ha dicho el padre José Cruz también, denunciar los atropellos a los pueblos indígenas y al territorio indígena, que más adelante, años más tarde, nace la REPAN, Red Eclesial Panamazónica. ¿Y qué quiere denunciar? El atropello al territorio amazónico, que es visto como tierra a depredar. Y ahí ya vemos el caso Chevron, Texaco, todas estas denuncias, como el petróleo lo tiraban lo enterraban en los ríos y no pasaba nada, creando una gravísima contaminación y enfermedades. Entonces la caminata también es una caminata de denuncia de estos atropellos a la casa común, a la Amazonía, a la naturaleza. Así que, y el cuidado de los pueblos.

0: petrolera. No digo la estación petrolera porque no lo decía Chacaspi, el padre José Miguel. No estamos en contra de extraer el petróleo, que es un bien para el país. Estamos en contra de las malas prácticas de extraer el petróleo que causa mucha contaminación. Segundo lugar. En tercer lugar, la minería ilegal y legal, las dos, que causan tanto daño porque están destrozados y todos nuestros ríos están contaminados. Y el otro mal, el abandono, como podemos saber, ver ahora en la salud y en la educación, que está abandonado todo esto. Quiere ser una denuncia, pero también un anuncio de la vida, porque aquí hay mucha vida. Y el Papa Francisco, cuando convocó al sínodo, ¿no?, y cuando de la mano de la Repán, era: hay mucha vida, querida Amazonía, y que salvemos lo que todavía vive. Entonces serían como estos dos elementos, que los tengamos nuevamente en cuenta, que ellos lleguen a ser santos reconocidos por la Iglesia, y por eso les pedimos el milagro a Alejandro e Inés, ese milagro que necesitamos para que lleguen definitivamente a los altares, y en segundo lugar defender a los pueblos y al territorio amazónico.
1: Hemos escuchado entonces todo lo que mueve a los hermanos a caminar por varias etapas desde Huápulo, Quito, hasta las tumbas de Alejandro Inés en el Coca, en la catedral. Todo esto les mueve y nos debe mover a todos, porque la caminata no únicamente se la va a realizar físicamente, sino hay dos puntos de partida. También entiendo que hay otro punto de partida que ya nos contarán después, allá en el Coca internamente, y quienes acompañan a través de la virtualidad. Entonces ya estaremos con más detalles para ver cómo todos podemos participar de esta caminata por la vida. Vamos a una ligera pausa y volvemos con la información desde la Santa Sede.
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7: Estimados oyentes, muy buenos días y bienvenidos al informativo en lengua española de Radio Vaticano, Vatican News. Estos son los titulares de hoy, 21 de mayo, memoria litúrgica, entre otros, de San Cristóforo Magallanes y compañeros mártires en México. Hoy se busca la paz con las armas, es urgente reforzar el diálogo y el multilateralismo. Lo afirmó León XIV recibiendo en audiencia esta mañana un grupo de nuevos embajadores ante la Santa Sede. El Papa visitó este martes por segunda vez las instalaciones del Observatorio Vaticano, dedicó un breve momento de oración y saludó al personal. El Papa al católico Sarán I, recemos por la paz en Oriente Medio. Estimados oyentes, desde la Ciudad del Vaticano reciban un cordial saludo de María Cecilia Mutual en nombre de los demás integrantes de nuestra redacción. Como les anunciamos, esta mañana el Santo Padre León XIV recibió en audiencia a un grupo de nuevos embajadores ante la Santa Sede con motivo de la presentación de sus cartas credenciales. El pontífice les pidió que se promueva el diálogo para encontrar vías de paz y recordó que ninguna nación ni ningún orden internacional puede definirse como justo y humano si mide su propio éxito en términos de poder o prosperidad, descuidando a quienes viven en los márgenes. Nos amplía la información Mireia Bonilla.
8: El Papa León XIV ha advertido hoy desde el Vaticano que se busca la paz a través de las armas y ha insistido en que es urgente recuperar una diplomacia basada en el diálogo

0: y el consenso. El pontífice ha recibido en audiencia a los nuevos embajadores ante la Santa Sede de países como Yemen, Bangladesh, Ruanda, Sri Lanka, durante la presentación oficial de sus cartas credenciales. En su discurso, León XIV ha defendido el papel de los diplomáticos como puentes entre naciones y ha pedido reforzar el multilateralismo en un contexto internacional cada vez más fragmentado por las tensiones geopolíticas.
1: En un tiempo en el que se busca la paz mediante las armas, como condición para la afirmación de un propio dominio, existe la urgente necesidad de volver a una diplomacia que promueva el diálogo y busque el consenso en todos los niveles, bilaterales, regional y multilateral. Este diálogo, animado por la búsqueda sincera de caminos capaces de conducir a la paz, exige que las palabras vuelvan a expresar realidades claras, sin distorsiones ni hostilidad. Solo entonces será posible superar malentendidos y reconstruir la confianza en el contexto de las relaciones internacionales.
0: In the context of international relations. El Papa además ha recordado que ninguna nación puede considerarse verdaderamente justa si solo mide su éxito en términos de poder o prosperidad, dejando de lado a los más vulnerables. Coincidiendo con la cercanía de Pentecostés, León XIV ha hecho un paralelismo con la acción del Espíritu Santo, capaz, ha dicho, de transformar el miedo en valentía y la división en unidad, y ha expresado su deseo de que esa misma visión inspire también a la diplomacia internacional. El pontífice ha pedido palabras claras y sin hostilidad para evitar malentendidos y reconstruir la confianza entre países. Además, ha subrayado que el diálogo solo será real si existe también una conversión del corazón, dejando a un lado los intereses particulares en favor del bien común. El mensaje final del Papa ha sido claro: trabajar juntos por un mundo más justo, fraterno y pacífico, en un momento, ha dicho, en el que la paz es más necesaria que nunca.
2: El Papa visitó este martes por segunda vez las instalaciones del Observatorio Vaticano, nos informa Joan Pacheco.
1: El 19 de mayo el Papa León XIV visitó el Observatorio Vaticano. Esta fue la segunda visita del Papa tras la realizada el 20 de julio con motivo del 56 aniversario del alunizaje. En el Observatorio Astronómico, ubicado en Castel Gandolfo, la localidad de Castelli Romani, donde pasó como de costumbre el martes entre trabajo y descanso, el Papa fue recibido por la hermana Rafaela Petrini, presidenta de la Gobernación del Estado de la Ciudad del Vaticano, junto con los secretarios generales, el arzobispo Emilio Nappa y el abogado Giuseppe Pugliesi. También estuvieron presentes el director del observatorio, el jesuita Richard Anthony de Sousa, y su predecesor, el también jesuita Guy Consolmagno, actual presidente de la Fundación del Observatorio Vaticano. Tras un breve momento de oración en la capilla del observatorio, el Papa saludó al personal religioso, científico y laico.
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3: Fratelli e sorelle, sono molto lieto di dare il benvenuto a Sua Santità Aram I, Catholicos di Cilicia della Chiesa Apostolica Armena.
2: Y como les anunciamos en titulares, ayer, antes de iniciar su catequesis en la audiencia general, el Papa León dirigió un especial saludo de bienvenida a Su Santidad Aram I, Católicos de Cilicia de la Iglesia Apostólica Armenia, presente junto a su delegación en la Plaza de San Pedro. Esta visita fraterna, dijo el pontífice, representa una importante ocasión para fortalecer los lazos de unidad que ya existen entre nosotros, mientras nos acercamos a la plena comunión entre nuestras iglesias. En estos días de preparación al Pentecostés, el pontífice, hablando en inglés, invocó la gracia del Espíritu Santo sobre su peregrinación a las tumbas de los apóstoles Pedro y Pablo, e invitó a todos los presentes a rezar con fervor al Señor para que esta visita y sus encuentros constituyan un paso más en el camino hacia la plena unidad.
3: Let us also pray for peace.
2: Oremos también por la paz en el Líbano y en Oriente Medio, una vez más desgarrados por la violencia y la guerra, pidió también el Santo Padre. León XIV manifestó también de manera especial su gratitud por el constante compromiso de Arán I con el ecumenismo, especialmente con el diálogo teológico internacional entre la Iglesia Católica y las iglesias ortodoxas orientales. Madrid, Barcelona y las Islas Canarias. Estas son las principales paradas del cuarto viaje apostólico internacional del Papa León XIV, que lo llevará a España del 6 al 12 de junio, durante el cual profundizará en la dramática situación de los migrantes que huyen de África y buscan esperanza en Europa. La Archidiócesis de Madrid anima y prepara la visita del pontífice también con un video podcast, Una Iglesia, Mil Voces. Nos amplía la información Mireia Bonilla.
4: Se trata de un proyecto que nace con el objetivo de acompañar espiritualmente y emocionalmente a los fieles en los meses, en las semanas previas a la llegada del Santo Padre a Madrid. A través de conversaciones cercanas y testimonios personales, este videopodcast quiere mostrar el rostro vivo y diverso de la Iglesia madrileña, dando voz a parroquias, movimientos, asociaciones, cofradías, días, religiosos, familias, jóvenes y mayores que forman parte del día a día de la comunidad cristiana. Desde el pasado lunes de Pascua y hasta la llegada del Papa, se publicará un nuevo episodio de lunes a viernes. Más de 40 personas participan en esta serie compartiendo qué significa para ellos la figura del Papa, cómo viven su fe y qué esperan de esta visita histórica para la Iglesia española.
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2: En un contexto de incertidumbre y conflictos que ponen de relieve los crecientes riesgos de la dependencia de los combustibles fósiles, más de 100 organizaciones cristianas han lanzado por primera vez de forma conjunta un llamado urgente a las instituciones de la Unión Europea para frenar el colapso climático. La iniciativa Europa, sé fiel a nuestra casa común, cuenta entre los firmantes con el movimiento Laudato Si, Caritas Europa, CITSE, Acción Católica Italiana y FOCSIV. Sebastián Sansón.
6: Se titula Europa, sé fiel a nuestra casa común. Presentado en el marco de la semana Laudato Si, este manifiesto reúne al movimiento Laudato Si, a Caritas Europa, CITSE, varias provincias de la Compañía de Jesús, Secretariados Diocesanos de Ecología Integral de España, Pax Christi Internacional, la Red Ambiental Cristiana Europea y entidades como la UISG y la USG, en representación de más de 600.000 religiosos y religiosas. El texto insta a la Unión Europea a mantenerse firme en sus valores fundacionales de dignidad humana y bien común mediante la aceleración de una transición energética que sea socialmente justa. Durante el rezo del Regina Caeli del pasado domingo, el Papa León XIV compartió su honda preocupación por los retrasos en la acción climática. Esta campaña llega en un momento crítico en el que la segunda crisis energética mundial en menos de 5 años y los principales conflictos en curso evidencian nuestra interdependencia y vulnerabilidad común, afirma la doctora Lorna Gold, directora ejecutiva del movimiento Laudato Si. Europa tiene una oportunidad única y la responsabilidad moral de acelerar la eliminación de los combustibles fósiles y transicionar hacia las energías limpias, incluyendo un impuesto permanente sobre los beneficios colosales de las corporaciones del sector. Europa se enfrenta a una disyuntiva crucial: liderar la eliminación gradual de los combustibles fósiles o alinearse con las empresas más contaminantes, responsables de la mitad de las emisiones globales de carbono, estipula el documento. La desconcertante influencia de estas corporaciones queda patente en un hecho que consideran flagrante, y es que las 100 mayores empresas de petróleo y gas han obtenido, según plantean, más de 30 millones de dólares por hora en beneficios extraordinarios durante el conflicto de Irán, lucrándose de la inestabilidad global mientras espolean la crisis climática. Esta petición urgente cuenta con el respaldo de la ciudadanía, El último Eurobarómetro confirma que una gran mayoría de los europeos sigue apoyando medidas climáticas decididas. Además, los beneficios económicos de la transición ya se palpan. Solo en marzo de 2026, la energía solar ahorró a Europa 3.000 millones de euros en importaciones de combustibles fósiles, lo que demuestra que la apuesta por las renovables es tanto un imperativo económico como un deber moral.
7: En el nombre del Padre, del Hijo y del Espíritu Santo. Amén.

Señor de la creación, tú nos diste la tierra fecunda y con ella nuestro pan de cada día, como signo de tu amor y providencia. Hoy reconocemos con dolor que millones de hermanos y hermanas siguen padeciendo hambre, mientras tantos bienes se desperdician en nuestras mesas. Despierta en nosotros una nueva conciencia, que aprendamos a agradecer cada alimento, a consumir con sencillez, a compartir con alegría y a cuidar los frutos de la tierra como un don tuyo, destinado a todos, no solo a unos pocos. Padre bueno, haznos capaces de transformar la lógica del consumo egoísta en una cultura de solidaridad. Nuestras comunidades promuevan gestos concretos, campañas de sensibilización, bancos de alimentos y un estilo de vida sobrio y responsable. Tú que nos enviaste a tu amado Hijo Jesús, pan partido para la vida del mundo, danos un corazón nuevo, con hambre de justicia y sed de fraternidad.

0: Hasta aquí, amigos oyentes, nuestro informativo en lengua española. Gracias una vez más por haber estado con nosotros. 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

0: He aprendido que las personas olvidarán lo que dices y lo que haces, pero nunca olvidarán cómo las hiciste sentir. Maya Angelou.
1: Nunca permitas que tus acciones hagan sentir mal a los demás.
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0: Muy buenos días a todos nuestros amigos que se encuentran en sintonía de Radio Sucumbío. Somos Mañanas Interactivas. Mi nombre es Daniela y estoy muy gustosa de acompañarles el día de hoy, jueves 21 de mayo del 2025. 26, estamos un poco con la lluvia. 21 de mayo del 2026, el día de hoy, jueves.
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0: Un saludo inmenso para nuestros amigos del Club de Oyentes que se encuentran en sintonía, en especial para el doctor Ángel Bonilla Cortés, nuestro amigo Luis Villacrés, nuestra querida Lili. Muy buenos días a ustedes y gracias por acompañarnos.
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0: A nuestros amigos que nos sintonizan a través de Tuning también, muy buenos días.
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0: Recuerde que desde este preciso momento usted puede escribirnos al 09-86-56-0430. Puede solicitar su tema musical, enviar sus saludos, que nosotros desde acá estamos listos para acompañarle y complacerle en esta mañana.

Un saludo para nuestro compañero Nazario Silva también en esta mañana. Es nuestro amigo director de programación de la radio. Y a los diferentes compañeros que se encuentran en cada departamento de radio, Sucumbíos también, un saludo en esta mañana.

Un saludo para nuestros amigos de Enchuchu Findi que están en sintonía, en especial para Héctor Padilla. En esta mañana fría a nivel del oriente, estamos con una lluviecita acá en la capital petrolera también.

A nuestros amigos del GAD parroquial de Xuxufindi, gracias por mantenerse en sintonía. Y este saludo va muy inmenso para nuestros amigos transportistas que nos dejan acompañarlo en esta mañana. Usted se dirija, nosotros vamos aquí junto a

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Seguimos saludando en esta mañana a nuestros amigos de Cascales y Lumbaki, que están en sintonía de Mañanas Interactivas. Gracias a usted por hacernos saber que nos escucha de las diferentes partes. Seguimos románticos y claro que sí, estamos complaciendo con los diferentes temas musicales en esta mañana.

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4: Es la hora 11:09.
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8: Es la hora 11:20.
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Bueno, y en esta mañana llegamos con un cordial saludo para la señora Jacinta Macías en el barrio Miraflores, en la ciudad de Lago Agrio. Atentamente, el doctor Ángel Bonilla Cortés en esta mañana, ya cuando el reloj marca las 11:30 en la mañana. Recuerde que usted puede escribirnos a través del 09-86-56-0430. Lo volvemos a repetir, es el 09-86-56-0430. Para nuestras amas de casa, un cordial saludo en esta mañana. Ya nos aproximamos a la hora del almuerzo también. Recuerde que cuando usted tiene un sueño, tiene que trabajarlo muchísimo para que pueda desarrollarse, que pueda darse. Tiene que luchar por sus sueños.

Llegamos con un cordial saludo para Lorena en Tarapoa, que nos está sintonizando en esta mañana. Para nuestros amigos de los diferentes cantones, recintos y parroquias que nos sintonizan, a nuestros amigos que nos están escuchando a través de Tuning en Cuenca, muy buenos días.

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Bueno, queridos amigos, el día de hoy hemos llegado a la parte final de nuestro programa Mañanas Interactivas. Esperando que Dios nos permita volver a compartir juntos el día de mañana. Recuerde que mi nombre es Daniela y estoy con ustedes de 10 a 12 del mediodía, de lunes a viernes. Gracias por su sintonía a todos nuestros amigos, en especial a nuestros amigos que nos escuchan a través de Tuning. Gracias por hacernos saber que usted nos escucha. Una excelente tarde para todos y si Dios lo permite, mañana nos vemos.

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0: Radio Escuchas, bienvenidos a su noticiero Espacio de Noticias, segunda emisión a través de la señal de Radio Sucumbío 105.3. Estamos en esta ocasión compartiéndoles nuestro espacio de noticias desde acá del Cantón Cascales, informándole detalle a detalle de lo que ha suscitado durante las últimas horas acá en la provincia de Sucumbío. Y precisamente en horas de la mañana hubo un pronunciamiento de guardias de seguridad a una empresa que está brindando el servicio y que hasta ahora no se les ha cancelado precisamente sus haberes al haber realizado el trabajo correspondiente y que hasta ahora no se les ha brindado la atención necesaria. Un grupo de guardias en horas de la mañana realizó el pronunciamiento público en el Parque Ecológico Nueva Loja para exigir el pago de sus honorarios pendientes por parte de la empresa Protel Litoral. Según manifestantes, pues llevan aproximadamente 5 meses prestando sus servicios en diferentes puntos de la provincia de Sucumbío sin recibir la cancelación correspondiente. Para ello hubo el pronunciamiento de Jefferson Aponte, quien es representante también de los guardias, y también del señor Leonardo Calva, que él ya es ex trabajador de la compañía, que exigen el pago de sus haberes.
1: Villagrán, yo estoy ahorita estoy de vacaciones, pero estaban elaborando anoche, ¿no? Fue mi último turno. Mi pedido es de que nos cancelen los 5 meses que ya nos deben, ¿no? Nosotros siempre hemos estado llamándoles, pero nos bloquean, no nos contestan y así, ¿no? Nos tienen mintiendo de semana en semana y ya van a ser 5 meses y nada. Últimamente yo he pedido de favor, enviando este documento, le he enviado con el supervisor porque mi hijo sufrió un accidente y la verdad necesitaba, ¿no? En estas condiciones está mi hijo, que está poco a poco recuperándose, pero buscando la manera de buscar el dinero por otro lado, porque usted sabe que ahorita en el hospital pues no hay ni gasas, con decir. Y en el IES, pues como no han pagado la empresa, tampoco nos atienden. Entonces, por ese motivo es de que yo le he mandado este documento, pero no me han dado ningún resultado. Yo no pedía que me adelanten, yo pedía mi mensualidad porque ya son 5 meses, no fue un adelanto que yo pedí, sino pedí mi mensualidad que me deben, ¿no?
0: ¿Está vulnerando los derechos de ustedes como trabajadores por parte de la empresa?
1: Exactamente, con este documento que yo envié era ya que me manden, o sea, más que sea un mes, ¿no?, de mi mensual, pero no, nada. Entonces ese es mi pedido y que no nos cancelan.
0: ¿Una solución ahorita? Es todavía nada, a pesar de que ustedes se hayan pronunciado ya.
1: No hay una solución, nada todavía. Entonces eso estamos esperando, a ver que si por este medio, con todo lo que hemos hecho, nos ayuden y nos cancelen, ¿no? Siquiera unos 3 meses más que sea, por lo menos. Pero nada.
0: ¿Actualmente trabajando acá los compañeros van a seguir trabajando o cómo van a mantenerse?
1: Estamos trabajando todavía porque necesitamos que nos paguen primeramente para cualquier cosa. Supuestamente que si no nos pagan no nos vamos a ir tampoco, porque nosotros estamos esperando que nos paguen nuestro sueldo. Para la comida nosotros a veces ni siquiera almorzamos porque la verdad no tenemos. Y usted sabe que en otros lados tampoco no hay trabajo, entonces uno tiene que buscar la manera, ¿no?
0: Pues, madre de familia, usted también es cabeza de hogar.
1: Exacto, yo soy madre soltera, tengo mis hijos que yo les subsisto también, entonces necesitamos ese pago de ellos, ¿no?, de parte de ellos, y que tengan humanidad.
0: Hombres y mujeres que cumplen sus jornadas laborales señalaron que la falta de pago ha afectado gravemente la economía de sus hogares, generando deudas en casas comerciales, en bancos y en los gastos justamente para poder cubrir la alimentación en cada uno de sus hogares. Además, indicaron que hasta el momento no han recibido una respuesta de la empresa ni tampoco la intervención de autoridades para buscar justamente una solución ante esta situación. Ante ello también la señora Alba Villagrán se pronunció para hacerse escuchar tanto de la empresa como también de las autoridades que puedan intervenir y darle y buscarle solución a este problema.
1: El Elsa Villagrán. Yo estoy ahorita estoy de vacaciones, pero estaban elaborando anoche, ¿no? Fue mi último turno. Mi pedido es de que nos cancelen los 5 meses que ya nos deben, ¿no? Nosotros siempre hemos estado llamándoles, pero nos bloquean, no nos contestan y así, ¿no? Nos tienen mintiendo de semana en semana y ya van a ser 5 meses y nada. Últimamente yo he pedido de favor, enviando este documento, le he enviado con el supervisor porque mi hijo sufrió un accidente y la verdad necesitaba, ¿no? En estas condiciones está mi hijo, que está poco a poco recuperándose, pero buscando la manera de buscar el dinero por otro lado, porque usted sabe que ahorita en el hospital pues no hay ni gasas, con decir. Y en el IES, pues como no han pagado la empresa, tampoco nos atienden. Entonces, por ese motivo es de que yo le he mandado este documento, pero no me han dado ningún resultado. Yo no pedía que me adelanten, yo pedí a mi mensualidad porque ya son 5 meses, no fue un adelanto que yo pedí, sino pedí mi mensualidad que me deben, ¿no?
2: Buenos días, mi nombre es Jefferson Aponte, pertenezco a la empresa Prote Litoral. El motivo de nuestra queja y reclamos son la falta de sueldo de más de 5 meses que tiene la empresa hacia nosotros, lo que es el parque ecológico y lo que es el CAC. Los compañeros del CAC no se han manifestado, la verdad no sé por qué, pero la verdad nosotros ya no aguantamos más. Son 5 meses de incumplimiento, son 5 meses de no respuesta, no cancelan lo que es el IES, no nos dan solución, nos mantienen mintiendo, nos mantienen solo diciendo que tal fecha. Recién ayer incluso nos escribió el supervisor que le han dicho que ya van a cancelar. Le preguntamos cuándo, Néstor, ahorita nos ha dicho cuándo. Pero solo para que sepa, ayer nomás nos volvieron a decir.
0: ¿Qué es lo que ustedes están pidiendo en esta ocasión y cuántos son los guardias afectados?
2: Pedimos 2 cosas, que se pongan al día con los sueldos y al día con el IES, porque esas son las 2 cosas que no están cumpliendo esta empresa. Lo mismo, somos más de 20 guardias afectados, lo que es solo aquí en la zona, ya que esta empresa tiene puestos a nivel nacional, tiene puestos en La Tacunga, en El Tena, en Esmeraldas, en Guayaquil, en Cuenca y algunos otros puntos más. La empresa ni siquiera es de aquí, es de Quevedo.
0: ¿Cuál es la razón? ¿Les han dicho tal vez por alguna escasez económica, alguna otra razón que les hayan mencionado el por qué hasta el momento no se les ha cancelado?
2: La excusa que tiene la empresa es que el Estado no les ha cancelado. Pero sinceramente, toda empresa, además de esta magnitud a nivel nacional, debería tener un capital, un respaldo de por lo menos 3 meses de solvencia, en lo cual no ha tenido. Solo ha cancelado los días de diciembre, porque la empresa entró el 11 de diciembre aquí. Solo canceló los días de diciembre y de ahí se ha...
0: Su nombre y apellido, por favor.
3: Leonardo Calva, mi estimada.
0: Leonardo, ¿en qué tiempo trabajó dentro de la empresa? ¿Le pagaron, no le pagaron? ¿Cómo estuvo?
3: Yo trabajé desde el 11 de diciembre hasta la fecha del 29 de marzo. Solo nos cancelaron, como nos menta el compañero, hasta los días de diciembre. Enero, febrero y marzo, y ahorita que están abril y mayo, a ellos todavía no les cancelan.
0: ¿Usted se vio obligado a renunciar, a salir de la empresa por esta razón, por no tener quizás fluidez económica para su hogar?
3: Lamentablemente sí, porque como usted sabe, la empresa eléctrica, la agua potable, la comida es del diario. La empresa eléctrica no le va a decir, espéreme, téngame paciencia o algo. La empresa nos ha venido mintiendo desde que entró. Mire, para serle sincero, que no tenemos ni arma. Llega a suceder algo acá adentro, a entrarse como quien a robar. No tenemos implementos de seguridad, nada. Lo único que vinieron, nos dejaron uniformes, chalecos y gorra. Nada más. En el IES, lamentablemente, están caídos totalmente.
0: ¿Qué se sustentaban ustedes, todo este tiempo que no han tenido los sueldos, los honorarios respectivamente por su trabajo? ¿Cómo han hacía ustedes para sostener su hogar?
3: Lamentablemente, creo que todos los compañeros ahorita estamos endeudados, más que todo en las tiendas, porque usted sabe que la comida es del diario. Y queremos también dar a conocer que la empresa, desde que entró, nos mentó varios recortes del sueldo, que hasta el día de hoy el supervisor, el gerente, nadie nos ha decidido por qué. Porque supuestamente nos mentaron sobre una clínica que nos estaban descontando mes a mes. Y lamentablemente se le pregunta al supervisor, que no sabe nada. Se le pregunta al gerente, al jefe de operaciones, y lamentablemente no dicen nada. Pero en cuestión de ayer, como comentó el compañero, ayer no sé si ya el supervisor llegaría a saber, que ya nos dijo en un mensaje, como siempre mentiras, que sí, que ya van a cancelar, pero no dice la fecha.
0: ¿Hay alguna autoridad que algo se haya pronunciado al respecto de eso para de esa manera poder tener ese acercamiento con la empresa, con ustedes?
3: Hemos estado allá en Gobernación, hemos puesto la denuncia, pero ya sabe, las empresas a veces tienen amarres de arriba. El Ministerio de Trabajo no hace nada porque hay telíes, están caídos. Un contrato que recién hace unos días nomás firmamos y ya vamos para 6 meses. Y o sea, no tenemos nada, ni respuesta de ellos, nada.
0: ¿Se sienten ustedes también con una situación económica bastante lamentable en sus hogares? También las necesidades están pasando, me imagino. ¿Cómo está esa situación?
3: Pues sí, yo lamentablemente tuve que retirarme porque, como usted sabe, las deudas no esperan. La familia tampoco, o sea, se puede sostener con tantos meses de deuda. No sé, algunos compañeros todavía siguen aguantando aquí, pero lamentablemente la empresa, o sea, no da la cara, no dice nada.

0: Con esto los trabajadores también expresaron su temor a posibles represalias o incluso despidos por haber hecho pública esta situación que ellos están pasando, pese a que aseguran que solo están reclamando el pago justo por el trabajo que ya han realizado. Por ello pidieron también la atención urgente a su caso y una solución inmediata de los haberes pendientes. Ojalá con esto también exista la intervención de las autoridades de la provincia de Sucumbíos y ojalá lo antes posible se les haga la cancelación del trabajo que ya han realizado. Igualmente han mencionado que no se les ha cancelado incluso el seguro social. Eso es una preocupación que ellos tienen también porque no cuentan con una atención médica por parte del Instituto de Seguridad Social en la provincia de Sucumbíos. Con esto nosotros nos vamos al espacio publicitario. Gracias por seguir conectados a nuestra señal de la 105.3 en Radio Sucumbíos. Regresamos de la pausa y estaremos con más información.
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2: Regresamos del corte y continuamos con más noticias desde acá del Cantón Cascales, donde nos hemos movilizado para darles a conocer también las noticias referente a este cantón. Gracias por seguir en nuestra sintonía a través de la señal de 105.3 en Radio Sucumbíos. La Municipalidad del Cantón Cascales presentó su rendición de cuentas del periodo del año 2025. La Municipalidad del Cantón Cascales realizó el evento de rendición de cuentas correspondiente a este periodo, donde las autoridades expusieron los principales trabajos ejecutados, proyectos y presupuestos destinados a diferentes áreas del cantón. Durante esta jornada se detallaron obras enfocadas en la vialidad, servicios básicos y atención a varios sectores urbanos y rurales del cantón. La vicealcaldesa del Cantón Cascales destacó los avances alcanzados pese a las limitaciones económicas que tienen actualmente los municipios, pero se ha priorizado acciones para mejorar la calidad de vida de la población. Indicó que se continúan gestionando más recursos y proyectos que permitan fortalecer la atención en comunidades y recintos del cantón. Para ello, conversamos con Liliana Vallejo, como vicealcaldesa de este cantón.
3: Igualmente, bienvenidos a este evento de rendición de cuentas de las autoridades del Cantón Cascales. En próximos minutos daré a conocer también mi rendición de cuentas correspondiente al periodo 2025 en calidad de concejal y vicealcaldesa del Cantón Cascales, que nosotros hemos realizado un trabajo bajo la transparencia y también la gestión que hemos trabajado durante ese periodo. Como concejales, nuestras competencias que determina el COTAD es legislar y fiscalizar. En ello, en la legislación tenemos la presentación de ordenanzas que ha sido de muy importancia para nuestro cantón, para que sí se realice el control, la administración de los recursos de nuestros ciudadanos apegada a la normativa legal vigente. Tenemos la ordenanza del cuerpos de bomberos, de las tasas de contribuciones, de asentamientos de hecho. Eso puedo mencionarle unas ordenanzas. Igualmente en la fiscalización, en la correspondiente a la gestión del señor alcalde, como concejales hemos estado fiscalizando su gestión y un punto muy importante en ello que las obras de nuestro Cantón Cascales han tenido su inicio y su finalización. Nosotros como concejales hemos estado pendiente que se ejecuten las obras, que los recursos sean bien invertidos y ello es un reflejo y un trabajo en equipo que realiza esta administración. Por eso en nuestro Cantón Cascales, dentro del presupuesto, se ha ejecutado en su totalidad, teniendo un índice muy referencial.
2: Hablando de presupuesto, ¿cuánto fue el presupuesto destinado para el año 2025 en la municipalidad?
3: Correspondiente al presupuesto en el 2025, se inició con un presupuesto alrededor de 6 millones y al final se codificó, se ejecutó un presupuesto alrededor de 14 a 15 millones de dólares.
2: ¿En qué obras nomás y qué trabajos se realizaron dentro del cantón con este presupuesto?
3: Realizamos nosotros un presupuesto participativo en cada una de las parroquias del Cantón Cascales. Se distribuye conforme a la población y cada una de las parroquias ha sido beneficiadas conforme a las obras. Hemos tenido en la rendición de cuentas del señor alcalde, se ha detallado las diferentes obras que se han hecho al Cantón Cascales. Mantenimiento de parques, también se han hecho construcción de coliseos, casa comedor, se ha invertido en servicios básicos en el Cantón Cascales, en lo que son unidades ecológicas, también en agua potable, en diferentes. Se ha realizado una muy buena distribución de nuestros recursos para cada una de las parroquias, siendo de una manera equitativa.
2: ¿Será suficiente esto para los habitantes del Cantón Cascales o hará falta? ¿Cuáles han sido las falencias también delante de, en el año 2025 y qué se debe mejorar también para este año 2026?
3: Mejorar, siempre debemos de mejorar día a día y las necesidades nunca terminan, pero tenemos que ir priorizando poco a poco y cumpliendo las necesidades y cumpliendo cada una de las peticiones de nuestra ciudadanía, pero en beneficio del desarrollo del Cantón Cascales. Y un trabajo con gestión hay resultados. Si no hay gestión, porque los recursos de la municipalidad son limitados. Es por ello que es muy importante hacer hincapié en la gestión para poder cubrir más necesidades que tiene nuestro Cantón Cascales. Una obra más puntual se ha liderado por el señor alcalde, el ingeniero Wilson San Martín, el asfalto de alrededor de 9 kilómetros desde la Y de Casayacu hasta Muxucausay. Esa es una de las obras. Estamos también realizando el trabajo y la gestión para poder realizar la regeneración urbana de nuestra cabecera cantonal de aquí, El Dorado de Cascales, y la parte urbana también de la parroquia Sevilla. Y también tenemos otro proyecto que es el alcantarillado en su totalidad de varios barrios de Cantón Cascales. Muchas gracias.
2: Por su parte, ciudadanos que participaron del evento de rendición de cuenta también realizaron sus observaciones y planteamientos de las necesidades que aún persisten en diferentes sectores del cantón. Aunque reconocieron la gestión realizada por la actual administración de quienes conforman concejales y alcalde en este periodo 2025, señalaron que todavía existen necesidades y requerimientos urgentes que deben ser dados solución. Justamente hablaron de los servicios básicos, infraestructura y otras obras que consideran prioritarias para las diferentes comunidades del Cantón Cascales. Para ello también conversamos con el señor Marcelo Cerón, presidente de Pro Asfalto de aquí del Cantón Cascales.
4: Precio claro y sobre todo cubre las expectativas que tenemos tanto los recintos como las comunidades. Y creo que en la mayoría de la intervención, de la exposición del señor alcalde, fue de plena satisfacción y sobre todo de las obras que se ha podido cumplir tanto en el sur como en todo el cantón, señorita periodista.
2: ¿Cuáles han sido estas obras de relevancia, sobre todo para el sector sur?
4: Bueno, en el sector sur la obra de relevancia para los recintos y comunidades ha sido la construcción de los espacios cubiertos, de las chancas cubiertas para casi el 60% de las comunidades. Eso es muy importante porque usted sabe las inclemencias del tiempo, es muy difícil en nuestro sector. Otro punto que hay que tomar en cuenta y muy importante es que se haya logrado el financiamiento para poder asfaltar 10 kilómetros desde la Y de Casayacu hasta la Y de Muxucausay, lo que quiere decir que desde el puente nuevo de Cascales pues vamos a tener ya asfalto en dirección a nuestra parroquia La Troncal.
2: ¿Cree que es suficiente los trabajos o el recurso destinado para estas obras?
4: Bueno, los recursos siempre serán cortos en base a la gran demanda que existe, sobre todo en el sector sur, porque es la zona más extensa y por el hecho de ser una parroquia joven, entonces los recursos siempre estarán cortos, pero con la presión de la dirigencia, la gestión, conjuntamente con las autoridades, creo que podemos lograr el progreso que tanto anhelamos.
2: ¿Qué es lo que más necesitan dentro del sector sur?
4: Bueno, dentro del sector sur, la vialidad. La vialidad es primordial porque no lo tenemos, no tenemos un solo metro de asfalto hasta la actualidad, mijita.

0: acá en el Cantón Cascales, como les habíamos anunciado sobre la rendición de cuentas del periodo 2025 de esta área de acá de la provincia de Sucumbío. Estamos con las autoridades también para que de parte de ellos nos den a conocer cuál ha sido ese presupuesto y también cuáles han sido las gestiones y obras realizadas para beneficio de los habitantes de acá del cantón. Para ello, pues también tenemos la presencia en esta ocasión que vamos a conversar con el señor alcalde Wilson San Martín para que nos dé a conocer justamente cuáles han sido estos proyectos. Ya habíamos conversado hace minutos con la vicealcaldesa, sin embargo, pues también es importante que como autoridad principal nos dé a conocer este trabajo y gestiones y obras, presupuestos que han tenido durante el año 2025. Bienvenido.
1: Un saludo, a toda la ciudadanía del cantón y la provincia de Sucumbíos, y en especial pues a nuestra radio Sucumbíos, que siempre está llegando, ¿no?, a todos los rincones, no solo de la provincia, sino a nivel de otras provincias. Agradecer pues por la oportunidad, aquí estamos el día de hoy, rindiendo cuentas a nuestra ciudadanía. Es una obligación nuestra transparentar el trabajo que se ha venido haciendo durante un año, que es el año 2025. Realmente empezamos con un presupuesto de 6.500.000, pero al final de año hemos terminado con un presupuesto de 15 millones. Eso es gracias a la gestión del trabajo en equipo con el Consejo Municipal. Agradecimiento al Gobierno Nacional, a la CTA, que nos han brindado el apoyo de algunos proyectos, ¿no? Y eso es importante, como decir, el sistema de agua que estamos realizando el día de hoy para la parroquia Santa Rosa y las 7 comunidades, casi 2 millones de dólares. Estamos construyendo también 134 baterías sanitarias, unidades básicas, por medio de la CTA para las 3 nacionalidades, tanto Shuar, Cofán y Quichuas, 1.300.000 dólares. Estamos construyendo también los talleres municipales nuevos que estamos realizando, porque es importante también tener un espacio idóneo, ¿no?
0: Para que... Es con el presupuesto del año 2025.
1: Año 2025 que estamos construyendo en este año. Igualmente, realmente hemos hecho algunas obras en cada una de las comunidades, en cada uno de los recintos. Creo que está evidenciado el trabajo que se ha hecho en este año y aspiramos, ¿no?, que este año pues también estamos haciendo de la mejor forma para poder gestionar también algunos recursos.
0: ¿Cuáles han sido las falencias del año 2025 y que en este 2026 se deben mejorar?
1: No, siempre nosotros de esta administración, un poco de falencias, el no tener proyectos, ¿no?, como gobierno municipal. Eso nos ha hecho nosotros comprometidos desde 2024-2025, realizando proyectos para poder hacer esa gestión en cada una de las instituciones. Entonces siempre ha sido un poco de la falencia el tema de proyectos, que no ha habido realizados proyectos, no. Pero en esta administración estamos realizando algunos proyectos. Tenemos ya el estudio de la regeneración urbana de Cascales, listo el estudio de la regeneración urbana de Sevilla. Entonces, que hicimos esos proyectos en el 2025 y hoy estamos en transcurso ya de esa gestión en cada una de las instituciones pertinentes.
0: ¿Qué se proyecta para el año 2026?
1: El 2026 tenemos proyectado estos dos regeneraciones, tanto Sevilla como Cascales, y este año 2026 también estamos enfocados en un estudio que ya se realizó, el tema de servicios básicos en la parroquia de aquí de El Dorado de Cascales y la parroquia Nueva Troncal, un proyecto integral de cada uno de los servicios básicos, y aspiramos que en este año logremos buscar los recursos y empezar la construcción de esta importante obra, que es importante para la ciudadanía de estas dos parroquias.
0: Muchísimas gracias, señor alcalde de acá del Cantón Cascales, donde hemos venido también para poder recolectar toda esta información. Y con esto nosotros llegamos a la parte final de nuestro noticiero, gracias a la señal de 105.3 Radio Sucumbíos acá en la provincia de Sucumbíos, y a quienes también nos observan a través de las redes sociales. Gracias, amigos televidentes, radio escuchas, por estar pendientes. Nosotros estaremos movilizándonos a distintos puntos de igual manera para recolectar toda la información y compartirla día a día con cada uno de ustedes. Una excelente tarde.
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0: ¿Qué tal? ¿Qué tal, amigos? Cordiales saludos, buenas tardes. Qué gusto estar con ustedes. Una mañana y una tarde bastante fría. La lluvia presente aquí en Nueva Loja, en nuestro cantón, posiblemente sea en toda la provincia. Presente, digo, ¿no? Ya varias horas acá continuamos mirando un poco la lluvia, precisamente. Y darles la bienvenida, ¿no?, a quienes nos sintonizan a través de los 100.5 en Putumayo. En el resto de la provincia de Sucumbíos nos sintonizan a través de los 105.3. Y por supuesto, en el país y el mundo, a través de nuestras aplicaciones, nos miran, nos escuchan. Y por supuesto, también a quienes se integran a través de la aplicación de Tuning Radio. Aquí estamos dándoles la bienvenida, como todos los días, con la presencia en los controles, el trabajo de nuestro compañero y director de programación, como es Nazario Silva, y quien les habla, Milton Hernán Navrete, en la conducción de nuestra programación. Bienvenidos, jueves 21 de mayo del 2026, semana de Copa Libertadores, semana de Sudamericana, que a propósito hoy juega Barcelona Copa Libertadores con una mínima posibilidad matemática, sí. Aquí cabe recordar lo que se manifiesta, lo último que se pierde es la esperanza, pero bueno, los partidos hay que jugarlos, y en esta ocasión pues están en Chile, tienen que jugar frente a Universidad Católica, equipo que va bien en la tabla de ubicaciones, ¿no? Mejor que Barcelona, quiero decir. Y el conjunto de El Macará, equipo ambateño, equipo de la provincia de Tungurahua, que también tiene su presentación en lo que tiene que ver a la Copa Sudamericana y que también tiene la gran oportunidad. Hoy, 21 horas, recibe al Atlético, Alianza Atlético, equipo del vecino país de Perú, y tendrá que sumar para asegurar su clasificación. Y recordarles que en la Sudamericana clasifican los primeros de manera directa, los 8 primeros, a esperar a los otros 8 que se disputarán el paso a la siguiente ronda para completar los 16, entre los terceros de la Copa Libertadores de cada grupo y los segundos de cada grupo de la Sudamericana. Así está la situación. O sea, si terminara Cuenca segundo, tiene la posibilidad de seguir, tiene que enfrentarse a un tercero de cualquier grupo de la Copa Libertadores, lo propio el conjunto de Macará, pero Macará está muy bien, confiamos en que clasificará el equipo Huaytambo. Mientras tanto, que Independiente del Valle clasifica luego de que lo derrotó al conjunto de Libertad de Paraguay, 4-1. Y el conjunto de Liga ayer le ganó al conjunto de Lanús. Ganó Liga al conjunto de Lanús. Y con ello también se pone muy bien la tabla de ubicaciones. Muy bien la tabla de ubicaciones. Queda por jugarse, reitero. Barcelona, el que goza de mucho respaldo de la afición acá en nuestro país, juega a partir de las 19:30. Su última oportunidad, diría yo, de ganar acá, sigue la posibilidad de ingresar por lo menos en el tercer lugar y esperar a lo que pase también los resultados y quedar pendientes, expectantes de lo que pueda ser la última fecha cuando tiene que trasladarse a jugar en Brasil con Cruzeiro. Lo tiene complicado, pero el fútbol es fútbol, todos sabemos lo que sucede. El día domingo vamos a estar presentes a las 12:00 en transmisión en vivo y en directo de Radio Sucumbíos desde el estadio de Río Aguarico. Ya les vamos a hablar de ese cotejo. Bienvenidos, amigos, inicio de espacio publicitario. 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
0: Fin de espacio publicitario. El día domingo vamos a trasladarnos hasta las instalaciones del estadio Carlos Azuero de la Liga Río Aguarico. Se juegan partidos importantes, una fecha más, y aquí lo tengo precisamente la fecha. Quiero agradecer a los dirigentes, al señor José Ordóñez, Francisco Ordóñez, que siempre está enviándonos las programaciones, los resultados, en fin. Y en la cancha principal se juegan estos cotejos. El día domingo, que contamos 24, a propósito, lunes feriado, señores, ¿eh? 8:30 en masculino, El Dorado frente a Dortmund Lago Agrio. 10:30 GAPS en femenino, tiene como rival a Dortmund Lago Agrio. En masculino, desde las 12:00 se enfrentan Barcelago Sporting Club con el Peñarol. Ese partido vamos a estar en transmisión en vivo y en directo a través de los 105.3 y los 100.5 de Radio Sucumbíos. 14:00, Aguarico Junior en femenino se medirá con Puruáes Sporting Club. 15:30, Diablos Rojos tiene como rival al Armijos Fútbol Club, esto en masculino. El mismo día, en la cancha alterna, 8:30, Aguarico Junior, empezando la programación. En masculino, tiene como rival al conjunto del Puruáes Sporting Club. 10:30, Mercenarios en femenino, tendrá que medirse con el conjunto de El Peñarol. 12:30, ¿quiénes son los protagonistas? Alumbid con Wizard se enfrentan en masculino. 14:00, Academia Amazonas

0: 15ª fecha, torneo la Copa, Copa La Bomba. Peñarol ha logrado sumar ¿cuántos puntos al momento? 34. Lago City va segundo con 30 puntos, 4 de diferencia. Tercero, el conjunto de Barcelago. Se enfrenta el primero y el tercero, 29 tiene el conjunto de Barcelago. El Atlético Mineiro aparece con 27, con 26. A ver, Armijos Fútbol Club es que aparece con 27 puntos. El conjunto del Atlético Mineiro tiene 16 puntos. Esta es la tabla de ubicaciones del fútbol senior masculino. Con 20 puntos aparece el conjunto de El Dorado. Unión Amazonas tiene 17 puntos. A ver, no. Tiene 15 puntos. 14 puntos tiene el conjunto del Aguarico Junior. Antes de estar el conjunto de Diablos Rojos con 15 unidades. Alumbir en el puesto número 10. Alumbir tiene 9 puntos, igual que el conjunto de el Wizard. El Puruáes también aparece con 8 y Dortmund Lago Agrio tiene 5 puntos. Así está la programación y ahí estaremos para la transmisión también de este encuentro importantísimo desde las 12 horas. Vámonos una pausa, por favor, una pausa y ya volvemos con lo que fue la sesión solemne de los señores árbitros cuando daba la bienvenida el señor Andrés Cortés como presidente. Aparecía una de las chicas también, Mercedes Nacimba, para intervenir a nombre de las señoritas, señoras y señores árbitros también. Ya volvemos luego de estos importantes mensajes.
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0: Valencia, levanta el centro. Valencia, ahora sí. Mina, mina.
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2: Martes por la noche, en lo que tiene que ver al aniversario número 10 que cumplen los señores de CAFA, Centro de Árbitros de Fútbol Amateur acá de nuestra provincia, que tiene como presidente al señor Andrés Cortés. Mientras tanto, les damos a conocer la actividad deportiva que se va a desarrollar el fin de semana en la Liga Deportiva Barial La Victoria. Vamos con los resultados que se dieron. Fútbol señor masculino, Victoria Juvenil 3, 18 Fútbol Club 0, Atlético Oriental 11, Peñarol 0, 29 de junio 3, Santa Mónica 4, 18 de noviembre 3, Carmen Chuchufindi 6, Socios de Comité 3, Atlético Huracán 1, América 2, Técnico Sucumbío 6. La próxima fecha se jugará en el recinto El Carmen, el día sábado. El fútbol masculino, señor, 14 horas, Carmen Chuchufindi tiene como rival al conjunto del América. A las 16 horas, Socios del Comité frente a Magdalena. Domingo, en el mismo escenario, 8:45, Peñarol se medirá con el Atlético Huracán. Desde las 11 horas, el técnico Chuchufindi tiene como rival al 29 de junio. 13 horas con 20 minutos, Atlético Oriental se enfrenta al 18 de noviembre. A las 15 horas con 20 minutos, Santa Mónica, cerrando la programación, se mide con Victoria Juvenil. Goleadores, Claudio Quintero, de Socios del Comité, ha anotado 13 goles al momento. Gilmar Ortiz, de Magdalena Fútbol Club, está cerca con 11 anotaciones. Pablo Cedeño, del Atlético Oriental, cuenta con 9 goles al momento. Y Luis Navia, de 18 Fútbol Club, con 7 goles. Deportistas expulsados en la octava fecha con doble tarjeta amarilla. Suspensión de un encuentro. No podrán jugar los señores que... aquí no nos pusieron. Ah, no, sí tenemos aquí. Es el señor Casquete, Joadán Casquete, del Club América, el único que está suspendido. Bueno, el señor Andrés Cortés estuvo muy contento, corto en palabras, ¿no? Una reunión familiar prácticamente, señores árbitros, medios de comunicación, señor José Mendoza, el señor Gonzalo Torres, quien les habla como Radio Sucumbíos. Y bueno, la verdad que muy contentos, muchas gracias por la atención, por la invitación. Somos parte del deporte, igual que ustedes. La diferencia es que ustedes conducen los cotejos y nosotros narramos los mismos. Muy diferente, ¿no? Ustedes corren ese riesgo de insultos, de reclamos propios de un cotejo de fútbol, pero esto es así. Es una bonita profesión, difícil, incomprendida, pero que tiene lo suyo, ¿no? Sin árbitros no hay nada prácticamente. Así es que si tenemos, por favor, con Andrés Cortés. Luego también estaremos escuchando a Mercedes Nacimba y alguien más que estuvo también para intervenir.
3: Buenas noches con todos y todas. Primeramente, agradecer a Dios por permitirnos estar aquí, reunidos con un amigo claro, hacer un recordatorio de una de las instituciones que allá por el año 2017 se constituyó en hecho y hoy en día está consolidada en hecho y en derecho. Licenciado Rodrigo Villena, presidente de la Liga Deportiva Central Albaño,
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3: Estimadísimo Maquilón Anthony, presidente de la Comisión de fútbol de la categoría senior, licenciado José García, que nos honra con su presencia, actual presidente de la Asociación de Futsal provincial de Sucumbío, con sede en Tarapoa y filial de la Federación Coahuilense de Futsal. Honramos su presencia, bienvenido. Estimadísimo amigo Máximo Torres, prestigioso periodista, connotado de su trabajo, igual no puede faltar nuestro gran amigo, ex árbitro José Mendoza, conocido popularmente como Chibolán.
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3: Estimadísimos compañeros de directorio, socios activos, compañeras que hoy día pues se visten de gala porque han alcanzado un logro más de su valiosa vida, distinguidos y distinguidas esposas de los compañeros y demás presentes. Bueno, en calidad de presidente del Centro de Árbitros de Formación Sucumbío, pues no me tardó más que desear que este acto que lo hemos preparado con sencillez, con sacrificio, como toda institución, pero tiene algo muy especial: el esfuerzo mancomunado para que hoy estemos aquí. Son 10 años de existencia, 10 años de lucha, de perseverancia. Así como hemos tenido caída, igual forma hemos tenido levantada. Y hoy día nos consolidamos, estamos no la mejor, pero tampoco la peor. Lo importante es estar allí prestando nuestro servicio de esa noble disciplina que es el fútbol y sus afines. Con este antecedente, pues, dejo instalada esta asamblea de la sesión solemne. Muchas gracias.
2: Escuchemos también a Mercedes Nacimba, una de las damas que practica el arbitraje, pertenece a este gremio arbitral.
5: Muy buenas noches a todos. Pues no me esperaba, me había dicho que me preparara, pero bueno, bienvenidos a este hermoso evento. Saludos muy especiales a la página de Chocolate, a todos los que están presentes. Pues es un grato honor especificar estas humildes palabras a nombre de todas las chicas que nos hemos preparado, sin recalcar que cae en nosotros la responsabilidad de cada una de nosotras. A la vez agradecer al presidente Andrés Cortés por abrirnos las puertas en este maravilloso ejercicio que se va a realizar de hoy en adelante. También a mis compañeros, gracias por ese apoyo, y ya que este evento se hizo con cada aporte de uno de ustedes. No me queda más que decirles mil gracias y que en nosotras ha estado una amiga más y estamos para aprender de ustedes. Y mil gracias.
2: Edmundo Serrano es vocal principal del directorio y también es árbitro de este gremio importante.
6: Estimadísima mesa directiva, señores periodistas invitados, compañeros y compañeras, esposos y esposas de las compañeras. Es un grandísimo honor exaltar este día, ya que con un grupo de compañeros en el 2017 empezamos sin pensar que iba a crecer tanto nuestra organización. Muchos se fueron, muchos están acá. Es un grandísimo honor para nosotros tener unas nuevas compañeras, 5 compañeras y un compañero que ha ingresado acá en la institución. Por primera vez tenemos más compañeras en el arbitraje y creo que es la única institución que tiene más compañeras. Es grato para nosotros exaltar este día, ya que 10 años no lo cumple cualquiera y estamos para seguir hacia adelante. Muchas gracias a todos por estar acá presentes y feliz aniversario de CAFARS.
2: Muy bien, gracias a don Edmundo Serrano, a Mercedes Nacimba, a don Andrés Cortés. Nosotros nos vamos, hemos llegado a la parte final. 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De hoy en ocho, Dios mediante, estaremos trasladándonos hasta Macas, capital de provincia de Morona, Santiago, para cubrir el primer evento nacional que se da en torneos en nuestro país en el deporte barrial, como es el básquetbol masculino femenino. USA es el campeón de acá, alguna vez ya consiguió el título a nivel nacional. Están armándose bien, ya estaremos comentando sobre este tema. Nos vamos, amigos, muchas gracias. Al nombre de Nazario Silva en los controles, y quien les habla, Milton Hernán Navarrete. Ustedes no se vayan, tarde fría, pero ya volvemos con música, con pasillos y algo más, con la mejor música del mundo, la música ecuatoriana, para abrigarnos un poco, ¿no? Hasta las 15 horas. Nos despedimos, amigos, que tengan un resto de jueves muy feliz. Hasta mañana.
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2: 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Dentro de 20 años, estarás más decepcionado por las cosas que no hiciste que por las cosas que hiciste. Así que suelta las amarras. Navega lejos del puerto seguro. Atrapa los vientos alisios en tus velas. Explora, sueña, descubre. Mark Twain.
3: Intenta hacer cosas nuevas cada día.
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2: Es la hora 13:28 minutos.
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A nuestros amigos que están ya en nuestra sintonía, qué gusto tenerles nuevamente con nosotros. Tenemos ya las 13 horas con 39 minutos en Ecuador continental. Y estamos aquí saludándoles para compartir juntos estos minutos con la mejor música de nuestro país, ¿no? La música ecuatoriana, nuestra música nacional, que tenemos realmente un gran legado de temas muy importantes, pasillos, valsecitos, pasacalles, yaravis, en fin. El pentagrama de la música ecuatoriana, la verdad que nos tiene muy contentos a todos y tenemos para compartir precisamente hermosos temas, ¿ah? En este momento quiero entregarles una hermosa canción que lleva como título El Abandono, las mejores voces de nuestro país, ¿ah? Un dúo de Julio Alfredo Jaramillo Laurido y de Olimpo Cárdenas. Olimpo, a propósito, abrió puertas para el artista nacional a nivel internacional, se radicó en México, luego fue JJ, luego se separaron también, pero a dúo cantaban excelentes melodías y una de ellas es precisamente El Abandono. Les saluda Milton Navarrete, cordiales saludos a quienes están ya en nuestra sintonía. Pasillo y algo más con ustedes a través de los 105.3 y de los 100.5, su compañera solidaria Radio Sucumbíos. Buenas tardes, aparece también el Astro Rey, ha dejado de llover en la ciudad de Nueva Loja, así es que vamos a disfrutar de estos temas de la música ecuatoriana.

Tenemos ya las 13 horas con 43 minutos ya en Ecuador continental. Y es hora de escuchar otro de los temas, ¿no? Un bonito pasillo. Tu duda y la mía para todos ustedes que nos están sintonizando. Este tema lo compuso el ecuatoriano Julio César Villafuerte y son muchos los artistas que interpretaron esta hermosa melodía. Y escuchemos a JJ el Inmortal, el Ruiseñor de América, este guayaquileño que nació por allá el primero de octubre de 1935 y nos dejó hermosas melodías para seguir recordándolo por siempre. El Inmortal, Julio Alfredo Jaramillo Laurino.

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6: 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La magia es creer en ti mismo. Si puedes hacer eso, puedes hacer que suceda cualquier cosa.
7: Ten confianza en ti mismo. Cree en tus capacidades. Y verás resultados asombrosos.
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Continuamos acá compartiendo a todas las personas que se comunican con nosotros. No se olviden, 0986-560-430. Puede comunicarse con nosotros, solicitar su tema preferido y, por supuesto, los saludos para sus amigos, para sus familiares. Esto es Pasillos y Algo Más. En esta ocasión vamos a escuchar a doña Paulina Tamayo, esta quiteña que nació el 14 de abril de 1965, ¿no? Nació en Quito y desde muy pequeña ya demostraba sus dotes con una excelente voz e inclusive fue probando como actriz también, ¿no? Fue compañera en ciertas escenas con don Evaristo Corral y Chanclete Evaristo, muy conocido en nuestro país. Paulina ya no está con nosotros, dejó de existir el 21 de octubre del año anterior. Ya no está más con nosotros, pero nos dejó estos hermosos temas, ¿eh? Los compositores que nos dejaron varias obras, pues aparecen arreglistas, artistas, cantantes, intérpretes para ponerle voz. Y aquí está Amor, Dolor, un hermoso tema para disfrutar juntos, ¿eh?

14:52 en Ecuador continental. Muchas gracias a las personas que están en 52. Nuestra sintonía. Un saludo muy cordial allá en el rinconcito imbabureño, ¿eh? Queremos saludar a don Gonzalo Valdión. Buen provecho. Es hora del almuerzo. Al doctor Soria, Ramón Soria, que también está por allá. Y al doctor Jorge Guayamabe. Saludos a todos mis amigos por allá. Y vamos a escuchar al trovador de los humildes. Apareció por allá una excelente voz. Juanito Álava, que nació en Yahuacha ya en 1939. Lamentablemente falleció en Estados Unidos, no falleció acá en nuestra tierra. Pero dejó grandes melodías, hermosos temas para juntos compartir y recordar. Recordar a estos artistas, a estos compositores que realmente han dejado muy en alto el nombre de nuestro país a través de la música. Aquí está, Juanito Álava, Resignación para todos ustedes.

Continuamos con nuestra programación. Somos Radio Sucumbío 105.3, los 100.5 en Putumayo. Tenemos ya las 13 horas con 56 minutos. Recuerde que usted puede comunicarse con nosotros con los mensajes al 0986-560-430. Los saludos, su tema preferido, puede solicitarnos que acá le complacemos. Desde nuestros estudios que están ubicados acá en Nueva Loja, en el Cantón Lago Agrio, provincia de Sucumbíos. Y claro, a esta hora, la costumbre de la sintonía en toda nuestra provincia, queremos saludar en nuestras comunidades, donde por más de 34 años que a propósito está cumpliendo Radio Sucumbíos, nos sintonizan, nos escuchan, y llegamos hasta allá, ¿no? Para saludar a todos ustedes, para acompañarles con una variada programación que iniciamos desde las 4 de la mañana con Jatari Sunchi. Luego se viene el noticiero matinal, se viene también Dios con nosotros. Por supuesto, también tenemos mañanas interactivas, un nuevo noticiero. Tenemos también los deportes, pasillos y algo más. Tenemos 100% joven. Tenemos machetes y garabatos, serenata y sentimientos para completar la programación que mantenemos durante 34 años acompañándoles con Radio Sucumbío, su compañera solidaria. Es hora de escuchar a una lojana brillante que tuvo una excelente voz y que también grabó muchísimas canciones, por supuesto, ¿no? Se le conoce como la Lojanita. Y aquí escuchemos Morena, la ingratitud desde el sur de nuestro país, recordando aquella voz inmortal de doña Mélida Jaramillo.

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Continuamos con nuestra programación de Pasillos y Algo Más. Un abrazo a todos quienes están con nosotros, un saludo cordial. Y aquí estamos con el Sentimental de América, uno de sus mejores temas, pasillero por excelencia y que recorrió el país e inclusive a nivel internacional tuvo algunas giras y con ello pues fue excelente, la verdad, mirarlo, poder asistir a las presentaciones de Claudio fue fenomenal, ¿no? Lamentablemente ya dejó de existir, pero aquí estamos para recordarles. Quiero saludar a nuestro amigo Ramón Soria, a también Jorge Guayamabe, doctor Soria, doctor Guayamabe, cordiales saludos, están en nuestra sintonía y por supuesto a don Gonzalo Valdión. Vamos entonces con este hermoso tema, ¿no? Amores de un día, aquí está el cuencano Claudio Vallejo.

Y seguimos acá con nuestros saludos a doña Rosita Beltrán, como todos los días. ¿Cómo le va, mi doña Rosita? Un cordial saludo allá en Lumbaqui. Queremos saludar a la gente que nos sintoniza en Cascales. Saludos cordiales a la familia Llanes allá en Eleno, que siempre están con nosotros, ¿no? Aquí seguimos complaciendo a quienes se comunican con nosotros al 0986-560-430 a través de mensajes de texto, por favor, a través de mensajes de texto, para poder complacer a todos ustedes, ¿eh? Y vamos ahora con más melodías, más nostalgia, si se quiere. Nuestra música es triste, pero nos alegramos escuchando estos temas que nos dejaron o continúan interpretando varios artistas, entre ella Anita Lucía Proaño, excelente voz. Canta Pasacalles, canta Yaravís, canta boleros, música nacional, en fin, este hermoso tema que a continuación les entregamos lleva el título de Idilio. Que lo disfruten a todos ustedes, un abrazo, bienvenidos a quienes se integran a nuestra sintonía. Somos Radio Sucumbíos.

14 horas con 12 minutos. Quiero saludar primero a Betty, se reporta para enviarnos un saludo a través de Radio Sucumbíos a sus papacitos, a Don Livio y Doña Martita, esto en la Vía Colombia, en el Puente Internacional. Y claro, ya vamos preparando su tema que nos solicita, ¿no? Así es que a Don Livio, a Doña Martita, saludos cordiales de parte de su hija Martita. Ellos están en la Vía Colombia por el Puente Internacional en sintonía de la estación solidaria que es Radio Sucumbíos, ¿no? Y aquí está un tema que nos ha solicitado de JJ, ¿no? Pasionaria. Aquí está, complacemos de inmediato. Saludos a Betty también.

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5: Es la hora 14, 17 minutos.
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14:20, quiero enviar un cordial saludo a doña Yolanda Sanabria, allá en la Progreso Bolívar, a su esposo, a don Samuel, a sus hijas, ¿no? A Rosita, a Lili, a sus nietos, en fin. La familia siempre está en sintonía, la familia Gavilanes Sanabria siempre está en sintonía de Radio Sucumbíos, la compañera solidaria. Saludos cordiales también en Chuchufín y a doña Magdalena Miranda. Doña Magdalena, buenas tardes, qué gusto, espero se encuentren muy bien por allá. Usted siga disfrutando de nuestras melodías, escríbanos, envíanos un mensaje al 0986-560-430. A la familia Benavides quiero saludar también allá en Las Delicias, a todos quienes están en nuestra sintonía, por supuesto, importante sector de la parroquia Eleno. En la 24 de mayo también, cordiales saludos. En Chuchufindi, por supuesto, a nuestra gente que siempre está con nosotros, pues un abrazo. Gracias por estar siempre con nosotros. Es hora de escuchar a doña Carlota Jaramillo, Almas Gemelas, esta capitalina que nos dejó tantas melodías muy bonitas, por supuesto, nostálgicas, ¿no? Pero aquí estamos para recordar. La mejor música del mundo es la música ecuatoriana y aquí complacemos y compartimos con ustedes.

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1: Continuamos acá con nuestra programación Radio Sucumbíos. Les acompañamos con Pasillos de Algo Más hasta las 15 horas. 0986-560-430 es el automático para que ustedes puedan comunicarse con nosotros, solicitar su tema preferido, enviar sus saludos, que a propósito quiero saludar allá en La Chone 1. Tenemos nuestros amigos, nuestras amigas que siempre están en nuestra sintonía, en Dureno también, a la familia Pineda, a don Charles, un saludo a don Charles Peñaranda también, a su familia ya. Gracias por estar en nuestra sintonía y por supuesto queremos saludar en Chuchufín de allá, en La Victoria, ¿cómo les va? Allá en San Roque, saludarles en Nueva Vida, qué gusto poder compartir con ustedes las mejores melodías de nuestros artistas, la mejor música del mundo, que es la música ecuatoriana, para juntos, ¿no?, recordar y, por supuesto, continuar acá con nuestra programación. Reitero, 0986-560-430. Quiero saludar a doña, como siempre, está en nuestra sintonía, ¿no?, doña Magdalena Miranda, que por supuesto está con nosotros, y también en el puente internacional en la vía Colombia, saludar a don Livio y Martita, son los papacitos de Betty, su hija, que les hace llegar un abrazo grande, un saludo, y por supuesto estamos aquí para juntos seguir adelante con nuestros temas importantes, compartir con todos ustedes esta tarde maravillosa de día jueves. Ya estamos jueves 21 de mayo, pasa el tiempo, pero aquí también nosotros pasamos muy contentos, muy alegres, recordando estas hermosas melodías.

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1: El alma en los labios, una composición de Medardo Ángel Silva, cuenta la historia que luego de componer este hermoso tema para su amada, pues se quitó la vida, ¿no? Esa es la historia que conocemos. Y vino, por supuesto, alguien a ponerle música, a convertirle en este poema en canción, ¿no? Y varios son los intérpretes, JJ, bueno, muchísimos, entre otros, y también Eduardo Brito, uno de los cantantes espectaculares que tiene o tuvo nuestro país. A continuación nos entrega El alma en los labios, un hermoso pasillo para compartir con todos ustedes.

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2: Bueno, y las despedidas son tristes, ¿no? Son tristes, sí, señor. Y claro, ¿quién no ha tenido un familiar que viaje, no? Y aquí tenemos una canción que nos relata esto precisamente, ¿no? Y en la voz de una persona que ya no está con nosotros y que la verdad se tratan de grandes artistas, grandes composiciones que nos dejaron para seguir recordándoles, ¿no? Para decirles que estaremos siempre con ustedes acá, ¿no? Siempre. Roberto Calero, ¿verdad? Excelente voz, excelente artista, excelente cantante, pues aquí con esta melodía, la despedida.
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0: Queremos llegar con cordiales saludos a nuestros amigos del volante, a los conductores que nos sintonizan en las unidades de taxi en las diferentes cooperativas de acá de nuestra ciudad, del cantón y del resto de cantones en la provincia, en los buses de servicio público. Igual un cordial saludo a todos ustedes, a don Ramón Varela, siempre está en sintonía. Algún momento tuve el gusto de dialogar con él, nos sirvió con una carrera precisamente y manifestaba que no se pierde ningún día, bueno, desde de lunes a viernes, ¿no?, la programación de pasillos y algo más. Y la verdad nos da mucho gusto que siempre estén con nosotros, que sean parte de este programa que fue creado precisamente para todos ustedes, ¿no? Para seguir culturizando nuestra música, para seguir diciendo a nuestros jóvenes, a nuestros adolescentes, esta es la mejor música del mundo. Esta es nuestra música ecuatoriana que recorre el mundo. Nosotros vamos a ir una pausa y ya retornamos con más melodías a través de los 100.5 en Putumayo, los 105.3 en el resto de la provincia. Ya volvemos, amigos, luego de estos importantes mensajes.
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Juan Fernando Velasco, uno de los artistas ecuatorianos que se inclinó por el género musical más bonito que tiene acá en nuestro país, ¿no? El pasillo, el yarabí, los albazos, y se juntó con varios artistas de antaño, entre ellos Guillermo Rodríguez, los Miño Naranjo, para grabar temas con nuevos arreglos, ¿no? Así es que cayó muy bien esto, agrada a la nueva generación y es una de las maneras de no dejar morir a la cultura de nuestra música, ¿no? Así es que felicitaciones a Juan Fernando Velasco y a quien nos acompañe en esta tarde. Ángel de Luz, qué hermoso tema, ¿eh? Disfrutemos juntos con nuestros amables oyentes.

14:54, saludos cordiales al señor Carpio, allá don Carlos Carpio en La Chone 1 y a todos nuestros amigos que nos sintonizan. Gracias por estar en nuestra sintonía este día jueves, que contamos ya 21 de mayo. Don Héctor Jaramillo todavía nos entrega sus temas y en diferentes géneros musicales, ¿no? Pero a ese lo conoció como el señor del clavel negro. Empezó con el trío Ecuador, luego como solista conquistó a todo nuestro país con sus hermosos temas. El clavel negro, a continuación.

Ya tenemos las 14 horas con 57 minutos. Estamos llegando ya a la parte final, señoras y señores, de nuestra programación. Nos queda sino agradecerles a cada uno de ustedes por habernos acompañado. Dios mediante, mañana estamos nuevamente para complacer con las melodías a cada uno de nuestros grandes amigos, ¿no? Que siempre comparten hasta las 15 horas. De 13 a 15 horas estamos con Pasillos y Algo Más. Me despido, un abrazo para cada uno de ustedes. Milton Navarrete, Dios mediante, mañana estamos nuevamente con música de nuestro país para juntos disfrutar. Un abrazo grande, un resto de jueves muy feliz y les dejo muy alegres. Arriba sus ánimos, ¿eh? A seguir muy alegres en la sintonía de los 105.3. Se viene 100% joven.

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3: Para sanar el alma. Para sanar el
4: alma. Asegúrate de que tu peor enemigo no viva entre tus dos oídos.
5: No permitas que otros te digan lo que debes hacer.
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9: Es la hora 15:48 minutos.
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5: Es la hora 16:03.

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9: Es la hora 16:20.
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5: Pastillas de fe.
6: Para sanar el alma. Para sanar el
5: alma. He aprendido que las personas olvidarán lo que dices y lo que haces, pero nunca olvidarán cómo las hiciste sentir. Maya Angelou.
7: Nunca permitas que tus acciones hagan sentir mal a los demás.
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2: Para sanar el alma. Para sanar el
3: alma. Dentro de 20 años estarás más decepcionado por las cosas que no hiciste que por las cosas que hiciste. Así que suelta las amarras. Navega lejos del puerto seguro. Atrapa los vientos alisios en tus velas. Explora, sueña, descubre. Mark Twain.
4: Intenta hacer cosas nuevas cada día.

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5: Es la hora 17:51 minutos.

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4: Bienvenidos todos y todas a la segunda emisión de Ecuador en Contacto este jueves 21 de mayo. Desde la cabina de CORAPE los saludamos Karina Torres en el control de sonido y Fernanda Vera en los micrófonos. Consultamos con un experto qué pasa con el Código Orgánico de Entidades de Seguridad Ciudadana y Orden Público. ¿Se cumple con la aplicación de la normativa en el país? Se lo contamos más adelante. Ahora vamos con los titulares. Pacientes reclaman al gobierno falta de medicamentos e insumos médicos. Comisión de la Niñez analiza atención a menores víctimas de violencia. Asociación exige fortalecer los protocolos de búsqueda de la alerta Emilia.
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4: Comenzamos. Pacientes renales, oncológicos y personas con enfermedades raras y catastróficas se congregaron para entregar un oficio al presidente Daniel Noboa con el objetivo de exigir una reunión urgente que permita buscar soluciones a la crisis que atraviesa la red de salud pública. Nuestra compañera Nicole Mendoza dialogó con los manifestantes y nos trae los detalles de sus pedidos en el siguiente reporte. CORAPE informa.
5: Y el país se integra. En los exteriores del Palacio de Gobierno, representantes del sector de la salud, entre ellos pacientes que padecen diferentes tipos de enfermedades, expusieron a través de un plantón la crisis en la que se encuentra la red de salud pública, sin medicamentos, sin insumos médicos y recibiendo tratamientos incompletos. Así lo expresó Santiago Carrasco, presidente de la Federación Médica Ecuatoriana.
6: Le estamos diciendo absolutamente claro que la situación va a ser realmente catastrófica, entiéndalo. Y no es que estamos haciendo un tema de ver al futuro, ni mucho menos. Estamos viendo ya el presente de la gente que sufre, que muere por no tener medicamentos, por no tener un acceso equitativo, por no tener un acceso inmediato a los temas de salud. Realmente estamos en un tema muy complejo y ustedes tienen que saber, los presupuestos de la salud han disminuido, digan lo que digan, está en este momento en el 2% del Producto Interno Bruto y realmente estamos viendo una situación catastrófica. Mala gestión, corrupción, salud del pueblo, pero realmente acabada.
5: En representación de los pacientes renales, Gabriela Álvaro denunció que tanto en las clínicas dializadoras como en los hospitales públicos no se les está realizando el tratamiento completo.
7: Quiero decirle, señor presidente, me escriben compañeros diciéndome que no tienen medicamentos, diciéndome que están pasando calores en la costa, haciéndose diálisis en los hospitales públicos. Compañeros que aparte son pacientes contaminados que tienen que hacerse en salas especiales, a los cuales les están mandando a comprar insumos. Todas las diálisis que se dañan, de las 3 máquinas que hay, se dañan 2 y tienen que escoger a quién le hacen su terapia. El paquete integral de diálisis cuesta $1,456 al mes. Ya con los medicamentos, ya con la atención médica. ¿Y qué están haciendo las clínicas? Están prestando solamente la máquina. ¿Y los hospitales públicos también?
5: Félix Galarza, presidente de la Federación Ecuatoriana de Enfermedades Raras, explica que uno de los mayores problemas en el sector de la salud es la negligencia de las autoridades.
8: Improvisan con personas que no conocen cuál es el ecosistema de salud, qué sucede en el ecosistema de salud, qué necesitan los pacientes. Por eso no hay presupuesto, porque las personas que están a cargo de esas direcciones del Ministerio de Salud tienen conflictos de interés, como el último ministro. Y nosotros de la Federación de Enfermedades Raras estamos en el mismo tema, ¿no? No hay tratamientos continuos, no hay presupuestos para tratamientos de alto costo, no hay citas médicas, no hay especialistas.
5: Frente a esta realidad, los pacientes renales intentaron entregar un oficio a Presidencia solicitando apertura a mesas de diálogo. Sin embargo, no se les permitió el acceso. Reportó Nicole Mendoza, Corape Informa.
4: Y el país se integra. Muchísimas gracias, Nicole. Cambiamos de tema. Las reformas al sistema de rehabilitación social, la situación de los agentes penitenciarios y la necesidad de recursos para la aplicación del Código Orgánico de Entidades de Seguridad Ciudadana y Orden Público fueron analizadas por el abogado Marcelo Dueñas. Las declaraciones del experto sobre la aplicación de este reglamento nos la comparte nuestro compañero Rolando Goyes. Adelante, Rolando. Corape Informa.
9: Y el país se integra. Siguiendo con su trabajo de fiscalización a las acciones que realiza la Fiscalía General del Estado y el Consejo de la Judicatura para fortalecer la atención de niños, niñas y adolescentes víctimas de violencia, la Comisión de la Niñez de la Asamblea Nacional tenía previsto recibir a los titulares de las entidades nombradas, funcionarios que por temas de agenda no pudieron acudir, pero enviaron a sus delegados. Israel Carrión, de la Fiscalía, se refirió a la falencia que se da por falta de presupuesto para la contratación de fiscales y las pocas cámaras de GESEL que cuenta la entidad.
10: La contratación por este déficit de fiscales que existe no le atañe a la Fiscalía General. Este presupuesto y todo este proceso de contratación lo tiene que hacer directamente el Consejo de la Judicatura. Fiscalía no es que tiene el presupuesto y el procedimiento para contratar fiscales. Esto es nuevamente un proceso que lo tiene que hacer el Consejo de la Judicatura.
9: Sobre esto, el legislador Ricardo Patiño agrega que al ser la niñez uno de los sectores más vulnerables, el Estado debería priorizar para equipar estos lugares y con eso garantizar que los menores no sean revictimizados en las audiencias.
11: La Fiscalía no tiene suficientes fiscales, le hace falta 600. De las 19 cámaras o de las 29 cámaras de GESEL que tienen, solamente 10 están operativas, lo cual es 10 no están operativas, perdón, y 19 están operativas para todo el país.
9: Criterio similar que lo maneja la legisladora Paola Cabezas, que sostiene que hay un doble discurso. Por un lado, se busca prevenir desde el Estado estos casos, pero por otro, no se entregan los recursos.
12: Lo importante es que ellos reconozcan que hay un colapso en el sistema de justicia, no solamente por la falta de jueces y fiscales, sino también por lo que representa lo económico. No se puede hablar de una transformación judicial si no se cuentan con los recursos.
9: En cambio, el Consejo de la Judicatura, con su delegada, informó que a nivel del país cuentan con cámaras de GESEL. Recordemos que la cámara de GESEL para niños es una de las salas de entrevistas acondicionadas con un vídeo de visión unilateral. Sirve para que los menores, como víctimas o testigos de delitos, conversen de forma segura con un psicólogo. El objetivo es evitar su revictimización y el estrés judicial.
13: Nosotros como Consejo de la Judicatura tenemos, como les decía, 109 cámaras de GESEL. Son distintas a las cámaras de GESEL de la Fiscalía. Nosotros tenemos cobertura a nivel nacional, pero sí estamos repotenciándolas.
9: La comisión sobre este tema continuará recibiendo las comparecencias de otras carteras de Estado, entre ellas el MIES, el Ministerio de Salud y otras. A la par se elabora el informe que será presentado al Pleno. Reportó para Ecuador en Contacto, Rolando Goiz García. Corape Informa.
4: Y el país se integra. Muchísimas gracias, Rolando. En una publicación de la red social X, la relatora especial de Naciones Unidas sobre los derechos a la libertad de reunión pacífica y de asociación, Gina Romero, expresó su preocupación por las presuntas restricciones registradas durante una movilización de familiares de personas detenidas en la cárcel de El Encuentro. Según denunció un grupo de mujeres y familiares de las personas privadas de libertad que se encuentran en el centro, buscaban realizar un plantón pacífico para exponer las condiciones de reclusión y denunciar 6 meses de incomunicación de los internos. A través de varias publicaciones, Romero señaló que autoridades de tránsito habrían impedido el paso de los buses que trasladaban a las manifestantes, obligándolas a continuar el recorrido a pie. Además, aseguró que una tanqueta militar habría bloqueado el avance tanto de las familias como de periodistas que cubrían la protesta. La relatora recordó que los estándares internacionales obligan al Estado a garantizar el derecho a la protesta pacífica en los lugares escogidos por quienes se movilizan, y cuestionó la participación de militares en el control de este tipo de concentraciones. También advirtió que se debe facilitar el trabajo de la prensa y de quienes monitorean las manifestaciones. Romero además pidió a las autoridades evitar discursos de estigmatización contra quienes participan en protestas pacíficas, especialmente cuando se trata de mujeres defensoras de derechos humanos. Finalmente calificó como inadmisible que familiares de personas privadas de libertad enfrenten restricciones o procesos de criminalización por su parentesco, recordando que las responsabilidades penales son individuales y no colectivas. Momento de una primera pausa. La Asociación de Amigos y Familiares de Personas Desaparecidas llamaron la atención respecto a los protocolos que se aplican en caso de una alerta Emilia. Les contamos qué dijeron más adelante. Sigan en sintonía de su radio comunitaria.
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4: Regresamos. En la Comisión de la Niñez, representantes de la Fiscalía y del Consejo de la Judicatura expusieron las acciones que se están ejecutando para evitar que los menores sean víctimas de violencia. Uno de los temas abordados fueron las cámaras Gesell. Sobre esto existieron cuestionamientos que nos detalla nuestro compañero Rolando Goyes en su reporte. Corape informa.
9: Y el país se integra. Para el abogado y jurista Marcelo Dueñas, el Código Orgánico de Entidades de Seguridad Ciudadana y Orden Público, COESCOP, que reforma el reglamento para el Cuerpo de Seguridad Penitenciaria, es una herramienta que podría servir siempre y cuando se la aplique. Esto tomando en cuenta que desde su aprobación se tiene un plazo de 6 meses para aplicarla y que se debe contar con los recursos necesarios, cuya responsabilidad recae en el SNAI.
22: Para la implementación completa de esta reforma, que es una reforma estructural al sistema penitenciario, la propia ley, a través de otra de la transitoria final, fija 36 meses de plazo para la implementación total de las políticas de reforma penitenciaria. Es decir, estamos recién empezando y no vamos a encontrar todavía resultados efectivos que podamos medir en el comparativo de lo que ha pasado antes y lo que pasa después de la reforma, porque los tiempos apenas han arrancado.
9: Recuerda que esta normativa regula la organización, funcionamiento, régimen disciplinario y profesionalización de las instituciones encargadas de la seguridad, además del orden público y la gestión de recursos en el país. A esto se suma la incorporación de nuevo personal para ser agentes de control penitenciario.
22: El SNAI va a tener ya para el trabajo y la implementación de estas reformas, el personal que venía manejando, el personal que seguía trabajando, pero la incorporación de los nuevos miembros que van a formar parte de este cuerpo de seguridad penitenciaria, en donde están considerados ex policías o ex militares, esto sí va a garantizar, por el conocimiento, por la ductilidad en el manejo de los temas, tanto de militares, pero fundamentalmente de ex policías, en el manejo, ya sea de la prevención o de la represión del delito, va a permitirles que internamente en los centros de rehabilitación social haya un mejor manejo.
9: Al consultarle si este reglamento y el propio código servirá para construir una verdadera justicia y un proceso de rehabilitación, añade que todo es viable, siempre y cuando exista voluntad y recursos.
22: En la reforma también, en el COESCOP, que es el código de las entidades de seguridad, en donde están también considerados los guías penitenciarios o el cuerpo de seguridad penitenciaria, se consideran sanciones administrativas que también pueden caer en el ámbito penal, precisamente para evitar que se contaminen con el vínculo o la corrupción a donde pueden llevarle los privados de la libertad, que no sería nada raro.
9: El reglamento del Cuerpo de Seguridad y Vigilancia Penitenciaria, que rige actualmente a los guías y que es parte del COESCOP, fue aprobado mediante resolución oficial, entrando en vigor y publicándose en el registro oficial el pasado 1 de abril de 2026. Reporto para Ecuador en Contacto, Rolando Goyes García. Corape informa.
4: Y el país se integra. Muchísimas gracias, Rolando. En otras noticias, la Asociación de Familiares y Amigos de Personas Desaparecidas en Ecuador exigen a las autoridades que se detalle y se establezcan pasos concretos en la búsqueda de menores de edad, a través de la activación de la Alerta Emilia, un protocolo que se aplica en casos donde la vida del menor corre riesgo. Nuestra compañera Nicole Mendoza nos explica los detalles de esta exigencia en su reporte. Corape informa.
5: Y el país se integra. El pasado 20 de mayo, representantes de la Asociación de Familiares y Amigos de Personas Desaparecidas, ASFADEC, se reunieron con la Defensoría del Pueblo, junto a otras organizaciones, para conocer sobre el lanzamiento de la propuesta de campaña de Alerta Emilia, un mecanismo de búsqueda que se activa ante la denuncia de un menor de edad desaparecido. Sin embargo, Lidia Rueda, representante de ASFADEC, afirmó que esta presentación no definió aspectos importantes de este protocolo.
0: Dice que no todos pueden tener la alerta Emilia, porque la alerta Emilia es para menores de edad. Y que no todos, porque tiene que cumplir ciertos parámetros para poner alerta Emilia. Y si este niño es receptado por organizaciones delincuenciales, organizaciones criminales, como para trata, para identidades robadas, para también adopciones ilegales y todas estas cosas, entonces nosotros no podemos esperar que me digan y que vean ese parámetro de que el niño esté en riesgo para que se ponga la alerta Emilia. Hasta ahora la alerta Emilia solo ha sido poner en la foto, alerta Emilia. Y de ahí le piden a ASFADEC que le ayude a difundir.
5: Según indica Lidia, desde 2017 hasta la actualidad se han registrado más de 3.000 menores de edad desaparecidos y alerta que no existen suficientes investigadores especializados.
0: Verá que nosotros tenemos 285 agentes de DINASEC, 285 para 5.000 casos de investigación. Lo que sí sabemos ahora sí ya, porque dicen que son 3.000 niños desaparecidos. 3.000 niños que pasaron cuando no les importó a nadie, pero que sí están ahí esperando un archivo y todo, como dije temprano, no sé qué esperan, cuando nosotros como ASFADEC decimos 10 minutos es importante para no volver a ver a nuestro ser querido.
5: Para Diana Archibala, asesora jurídica de la asociación, todavía existen aspectos que no han sido analizados por las autoridades.
2: No sé si se está tomando mucho en cuenta el interés superior del niño, porque se está determinando una diferenciación entre qué niño sí y qué niño no. Es algo que se tiene que trabajar todavía y que, bueno, se los ha expuesto a la Defensoría y ellos han dicho que van a proponer y a trabajar pues en eso.
5: La alerta Emilia es un mecanismo de activación inmediata implementado en el país para localizar a niños, niñas y adolescentes desaparecidos o presuntamente secuestrados. Sin embargo, esta alerta no se activa si han transcurrido más de 72 horas desde la desaparición. De ser así, se activan otros mecanismos de búsqueda. Reportó Nicole Mendoza, Corape informa.
4: Y el país se integra. Muchísimas gracias, Nicole. Seguimos. Esteban Torres, jefe de bancada de ADN y la segunda vicepresidenta de la Asamblea, Carmen Tiupul, señalan que, si bien se trabajó durante este año en funciones, aún hay temas pendientes que la ciudadanía reclama. ¿Cuáles son estos temas que priorizaría la agenda legislativa? Nos lo cuenta nuestro compañero Rolando Goyes. Corape informa.
9: y el país se integra. Para el jefe de la bancada de Acción Democrática Nacional, Esteban Torres, pese al trabajo desarrollado y las leyes aprobadas, aún existe una deuda con la ciudadanía que pide mejoras en varios sectores.
3: Bueno, primero el tema económico. Usted tiene un récord en ventas, tiene un récord en exportaciones, tiene un récord en una serie de números económicos. ¿Cuál es el reto y cuál ha sido el reto? Que la microeconomía también se siente incluida en esos buenos números y sobre todo...
6: No solo la macro que está...
3: No solo la macro y sobre todo lo más importante, que vaya creciendo el empleo y el empleo joven, sabiendo que hay una serie de vicisitudes incluso mundiales. En este caso tenemos una guerra de contexto que ha influido muchísimo en el precio de los combustibles y otras cosas.
9: Considera que el año siguiente será clave, que la oxigenación de las bancadas aún más, y estas podrán ayudar a consensos para un bien común, dar al pueblo ecuatoriano leyes y normas que favorezcan.
3: Hay diálogo permanente con todos. Yo sí tengo una buena relación con la mayoría de legisladores. ¿Qué es lo que esperaría? Que la pelea política siga, las discusiones sigan, pero quizás haya un poco más de sintonía en temas que nos unen a todos. Por ejemplo, la reforma al Código Orgánico de la Función Judicial, que tuvo la votación favorable de dos asambleístas de la ERC en la comisión, no se dio por apoyar al gobierno, se dio porque también hay un interés en mejorar las cosas, y si se puede unir en ciertos momentos, enhorabuena, ¿no? En lo que haya que pelear, pelearemos.
9: La segunda vicepresidenta de la Asamblea, Carmen Tiupul, considera que en este año se ha tratado de llegar a acuerdos, pero que estos han sido muy complicados, tomando en cuenta que existen dos grandes bloques y los pocos independientes votan de acuerdo a sus convicciones.
3: Bueno, primero el tema económico. Usted tiene un récord en ventas, tiene un récord en exportaciones, tiene un récord en una serie de números económicos. ¿Cuál es el reto y cuál ha sido el reto? Que la microeconomía también se siente incluida en esos buenos números y sobre todo...
6: No solo la macro que está...
3: No solo la macro y sobre todo lo más importante, que vaya creciendo el empleo y el empleo joven, sabiendo que hay una serie de vicisitudes incluso mundiales. En este caso tenemos una guerra de contexto que ha influido muchísimo en el precio de los combustibles y otras cosas.
9: En que cómo será la relación entre Ejecutivo y Legislativo este año, añade que podría mejorar, teniendo en cuenta que sería el segundo año que el Legislativo cumple su periodo.
7: Siempre el valor de la palabra debe estar presente cuando uno se presenta un plan de gobierno a la ciudadanía.
23: No debe cumplirlo.
7: Hay deudas pendientes y principalmente se ha citado la seguridad, se ha citado la salud, que hay una situación crítica. La educación en muchos aspectos.
9: Declaraciones que se dan a días que el presidente de la República, Daniel Noboa, dé su informe a la Nación este 24 de mayo en el Pleno de la Asamblea Nacional. Reportó para Ecuador en Contacto, Rolando Goiz García. Corape informa.
4: Y el país se integra. Muchísimas gracias, Rolando. Nos trasladamos ahora a Guayaquil, donde integrantes del partido Unidad Popular realizaron una consulta simbólica para pedir la revocatoria del mandato del presidente Daniel Noboa. ¿Cuáles fueron las consignas dentro del acto? Nos lo cuenta nuestro compañero Carlos Reyes desde el puerto principal. Corape informa.
24: País se integra, Corape informa, dividiendo la información desde el puerto principal, novedades y más. El licenciado Juan Cervantes a esta hora nos dice qué sucede con el partido, lista 2.
25: Hoy convocamos esta consulta simbólica para revocar el mandato a Noboa, pero también para exigir que se congele y se derogue el incremento del precio de los combustibles, pero también se destituya del cargo a Diana Tamaín por constituir una amenaza a la democracia, a la participación democrática, y también por ser la que esté impulsando un fraude para hacerle ganar a Noboa. Pero el pueblo no se come cuento, y el pueblo ya lo derrotó en las urnas en la última consulta, donde le derrotamos 4-0. Así lo vamos a derrotar a Noboa y también a los candidatos responsables de la crisis, del atraso, a los que ya han gobernado este país. El pueblo quiere cambio y ese cambio no vendrá por los que ya gobernaron ni por los que están gobernando. Tiene que ser un gobierno local que represente los intereses populares, las prefecturas, las alcaldías, los consejos, las juntas parroquiales rurales, concejales. Y en definitiva, se trata de que a Noboa lo vamos a derrotar en las calles y en las urnas. Así como está ocurriendo en Bolivia, nos solidarizamos con ese pueblo que se levanta contra el incremento de los combustibles y que pide la salida de un gobierno antipopular, sirviente del Fondo Monetario Internacional y de Trump, como es el presidente boliviano, y también en Chile, donde la juventud salieron los mochileros a exigir atención a sus demandas, y también en Argentina, donde la juventud se ha movilizado exigiendo el derecho a la universidad para el pueblo. Por lo tanto, en este planeta no habrá paz social como pretenden los oligarcas, porque hay un pueblo digno que se levanta y que lucha. No somos vagos, somos luchadores consecuentes, que dejamos de lado nuestra jornada de trabajo, que ponemos reemplazo para venir a luchar, para venir a defender los intereses populares y los intereses de la patria, que están siendo pisoteados por un gobierno que lo único que le interesa es beneficiar al grupo económico de su familia, a los grandes banqueros y empresarios nacionales y extranjeros, a costa de pasarle la factura a un pueblo que no tiene empleo, que no tiene ingreso digno y que se debate en la más alta miseria, hambre y explotación.
24: Reporta Carlos Reyes de la ciudad de Guayaquil para la red informativa Corape, la capital de los ecuatorianos.
4: Gracias por el reporte a nuestro compañero Carlos Reyes. El pueblo quichua cañari, este 23 y 24 de mayo, realizará el 22º Congreso de las Comunas y Cooperativas Cañaris, con la participación de autoridades indígenas locales y nacionales, para dar a conocer los avances en los procesos organizativos de los pueblos y nacionalidades. A continuación, el detalle en el resumen de la Red Quichua Corape.
6: Unión Provincial de Comunas y Cooperativas Cañaris, Cayaymurey Quillapa, Cayjuncaypa, Tucuri Punyacunata, Iscaychunga, Iscayniki, Hatun Tandanacuita, Pactachigrin, Imagina Yactacuna, Tandari Manta, Sinchiascata, Rimasca, Lucila Saeteros.
8: Sábado 23 y domingo 24 es el 22º Congreso de la UPCC, que se realiza cada 2 años. Estamos realizando estos días ya el Congreso. En ese sentido, pues invitar a participar en este gran encuentro de nuestras comunidades, en la cual se invita a todas las comunidades que conjuntamente con las organizaciones de segundo grado, quienes tienen las representaciones oficiales y quienes ya se les ha enviado la invitación oficial, que participen en este gran evento, en este gran encuentro que se va a realizar la próxima semana ya.
10: Este congreso también están invitados dirigentes nacionales, también autoridades cantonales, electos como brazo derecho del movimiento Pachacuti.
8: Así es, se encuentran ya con invitaciones también autoridades desde la CONAIE, desde la Ecuajunari, quienes el compañero Marlon Vargas igual ha confirmado su asistencia, de la misma manera el compañero Leonidas Sisa, quien es presidente de la Ecuajunari, también han confirmado su asistencia a este congreso. Y de la misma manera, pues, se sigue realizando las invitaciones a las autoridades electas por el MU, pues también se encuentran ya invitadas. Esperamos contar con su participación también.
6: La voz de Ingapirca Uyachigantapa Yanapaiwan, Kai Uyaita Uyachirkanchi.

0: Finalizamos así esta segunda emisión de Ecuador en Contacto. Gracias por mantenerse en sintonía e informarse a través de la red de radios comunitarias del país. Nuestro próximo encuentro será mañana, a la misma hora, con más noticias. Hasta entonces, un abrazo.
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0: Qué tal, mis queridos amigos? Saludos cordiales. ¿Cómo están ustedes? Bienvenidos una vez más a compartir con nosotros su radio revista campesina Machetes y Garabatos. El día de hoy nos encontramos, visitamos la provincia de Orellana, en el sector Pimampiro, perteneciente al cantón Juez de los Hachas. Una gran amiga, una persona que trabaja muchísimo con el tema de abonos, el manejo de plantas e incluso plantas novedosas que quizás a usted le puede interesar. Entonces, mis queridos amigos, aquí empezamos con su programa dedicado al agro.
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0: Y para ello, pues ya nos encontramos aquí con doña Luz Cusanguá para que conversemos un poquito sobre el tema abonos orgánicos. ¿Qué tan importante es aplicar en las plantaciones abonos creados por usted mismo? ¿Desde dónde viene esta experiencia, estas prácticas con estos abonos, doña Luz? Bienvenida.
2: Bueno, muy buenas tardes en primer lugar a todos los señores agricultores del campo, que nosotros, ustedes saben muy bien que por el campo vivimos la gente del pueblo y del campo. Lo importante es de los abonos orgánicos es que, por ejemplo, me pasó a mí un caso y les voy a contar. Yo, como no sabía, puse urea en un tiempo que estaba lloviendo y el coco estaba recién comenzando a cargar y se cayó todo. Y ahí me fui a una reunión que me invitaron y dijeron de abonos orgánicos y me llamó mucho la atención, donde eso boté. Yo francamente boté lo que tenía comprado la urea, yo la boté, soy sincera, la boté porque ya vi de que me hizo mal. Y comencé a hacer abonos orgánicos gracias a la Corporación Ecuatoriana de Cafetaleros, que comenzaron a invitar a un lado, a otro lado. Entonces comencé a practicar, me gustó mucho y comencé a hacer abonos orgánicos, como ser de las hojas de, ahí de entonces era de ortiga, era también, no conocí el quiebra barrico, después conocí eso, ha sido un abono muy excelente, se tiene bastante abono, y comencé a hacer del estiércol del ganado, así comencé a hacer, yo vi de que iba dando resultados y comencé a mejorar. Después ahora sí ya compro como ser las orinas de la persona, sí, ustedes les crea una comparación

0: es mentira o algo, un chiste, no. La orina de la persona tiene la mejor urea, porque la urea es desecho del petróleo, son francamente, entonces más bien contamina el terreno. Entonces comencé a pensar.
1: Hablando, la urea química es del petróleo.
0: Del petróleo.
1: Materia prima del petróleo. Ajá. Pero usted asimila o lo remeda la urea, pero con la orina.
0: Con la
1: humana.
0: Orina de la persona, sí, porque usted sabe, la persona somos que comimos de todo, entonces la urea es un abono excelentísima. Ponga usted la orina de la persona, ponga en un tanque de agua, por ejemplo, 2 canecas de orinas de la persona, 2 canecas de agua con sal, se puede decir 10 libras de sal, pero más o menos 2 canecas, y llénele de ortiga, llénele de un poquito del estiércol del ganado, y lo deja descomponer un mes, y usted comienza a poner con la bomba, o si no, yo le pongo así con un baldecito, le pongo mata por mata y vaya a ver cómo comenzó a cargar el cacao. En ese entonces tenía cacao, que es café, cargó bien. Ahorita tengo cacao y veo, dicen los señores ingenieros, que en la sombra el cacao no carga. Y yo comencé a poner, porque tengo cacao sobre el coco, porque tengo poco terreno.
1: ¿Debajo de las plantas?
0: Sí, debajo de las plantas, está sombra, pero recién coseché en la semana que pasó, de una sola mata cogí 60 unas orquitas de cacao maduro. Entonces vi de que está dando muy buen resultado poniendo ese abono a la patica. Le pongo más o menos 1 litro para 4 matas. Eso le pongo a cada matico un poco, y carga bien. Pero sí, también ha sabido hacer la experiencia de quitar toda la hierbita. Es un señor ingeniero, estaba dando clase en donde compramos el café, en la Procas. El cacao, diré. Entonces yo vi de que él enseñó y yo me puse a hacer práctica, y cierto, porque yo, como no uno a veces no se está al tanto de todo, le puse el abono, pero vaya a ver, la hierba desarrolladísima, una buena hierba. Entonces ha sido de quitar eso para que absorba el tallo del cacao. Entonces ahí sí aprovecha y está bien cargadito el cacao. Entonces es un muy buen abono poner a la patica, es bueno, da muy buen resultado, igual al coco. Si usted le sigue pone, el coco da muy buen, hace grueso y carga bastante el coco. Yo tengo unas maticas ahí por ahí, que unas pasan de 200 cocos, y ya son más o menos de unos 40 años que tienen las matas, pero también cargan, pero también se me está muriendo, dicen que tiene hongos ahí, sí, no sé cómo hacer, estoy poniendo ceniza, pero parece que ya paró. Eso es, señores, también que tenemos que poner en práctica nosotros mismos y valorar lo que tenemos en el campo. Por ejemplo, ahorita estoy haciendo abono del maguey, del cacao. El maguey del cacao lo pongo a descomponer en un tanque, claro, así como les digo, le pone orinas, le pone sal, y está dando mejor resultado, porque yo puse unas 2 maticas de naranja y he encargado bastantísima. Tengo esas naranjas chiquititas, no sé si las podemos ver oro, no sé, grabarlas, están quebrándose de cargado, poniéndolo ese abonito a la patica de la naranjita.
1: Doña Luz, nos causa un poco de una especie de cómo usted conlleva la conversa, ¿no? Nos dice, tengo unas matitas de coco, pero yo veo que hay bastante. ¿Cuántas hectáreas de coco tiene?
0: Ah, no, tengo 4 hectáreas tengo de
1: esas coco. Son las matitas de Entonces, miren, el coco también responde muy bien con la urea humana, mezclado, como ya lo dijo Doña Luz. Pero muchas personas sabemos que van a estar pendientes y van a decir, bueno, Doña Luz, yo tengo cacao, por ejemplo. ¿Cuánto le pongo a cada planta? Porque usted hace rato dijo 4 plantas, pero a cada una de las plantas, ¿cuánto se debería poner de la orina con las mezclas que usted enseña?
0: O sea, directamente del litro hay que dividir para 4 plantas. Entonces, ya yo llevo, sí, entonces usted lleva, qué sé yo, unos 10, 20 litros, pero ya usted le divide, más o menos se da cuenta, 1 litro, ponen 4 plantitas.
1: O sea, sería 1/4 de litro por planta.
0: Eso, sí, eso se le pone por cada matica. Y si usted le gusta que esté solo cargado, le puede acostumbrar a poner como ser cada mes. Y si usted se descuida también, así la matica también deja de cargar. Pero poniéndole cada mes, ella se implora y implora y implora y carga y implora y carga.
1: Excelente, Doña Luz. Mire, yo quiero agradecer a usted por apoyarnos, estar también dándonos algunos conocimientos. Ya conocemos a Doña Luz algún tiempo ya. Pero siempre por el pedido de nuestros amigos agricultores, retornamos a estos temas de elaboración de abonos orgánicos. Doña Luz, y para todos mis queridos amigos que nos están escuchando ahora mismo, vamos a hablar sobre el tema de abonos de la monilla. Hoy en día, me incluyo yo como agricultor, cuando vemos el cacao con monilla, decimos, bueno, hasta aquí llegó el cacao, no sirve para nada, es una pérdida de tiempo, mire cuántas mazorcas se van al piso, casi no me queda nada en la planta. Pero el ejemplo que hemos aprendido con Doña Luz es que el cacao monilla también se reutiliza como abono orgánico para las plantas. Esto, Doña Luz, conversemos también el día de hoy para nuestros amigos agricultores, que no lo vean todo negativo, que lo vean positivo también la monillasis.
0: Ah, bueno, la monilla, claro que sí es verdad que las matas tiene bastante monilla, pero ¿qué hago yo? También hay que tener, la monilla se la coge, se la montona al pie del cacao y se le pone un poquitico de ceniza o cal, o cal agrícola, para que muere el hongo que tiene ese polvo blanco. Entonces le montó en la misma mata, sirve de abono. Entonces ya va mermando. Yo tenía bastante, yo que voy a ser, soy sincera, bastante monilla, pero de ahí comencé a hacer eso de cortar y amontonar a la raíz del cacao y ponerle un poquito de ceniza en cada, le hace un montoncito y le pone la ceniza o cal agrícola y ahí se va descomponiendo y sirve de abono la misma monilla.
1: Doña Luz, hace tiempos nosotros pudimos estar acá y nos dimos cuenta que usted compraba la monilla. Entonces yo decía, bueno, los cacauteros no pueden pensar en que ya tumbó de la planta y se pierde. Los que están al menos acá en Orellana podían acercarse y venderle a Doña Luz por saquilladas el cacao monilla.
0: Sí. Ah, lo que pasa es que yo vi en Venezuela que tenían un cacao, una naranja excelentísimo. Entonces, ¿qué hacían ellos? La monilla la habían sabido amontonar. Es otra cosa, vuelta en monilla en polvo, ya digamos así. Le amontona la monilla, después que amontona la monilla bastante, ahí le pone sulfato de cobre para que muera ese hongo que tiene. Y después le pone vuelta un poco de hojas, de ortiga, de lo que sea, le ponían ellos hasta polaria bien picadita, y encima vuelta monilla, vuelta y el sulfato de cobre, y le ponían unas 20, 30 canecas de orina, ellos les llegaban porque yo de vida, yo era hartísimo que estaban haciendo. Entonces le iban poniendo por capita, y encima le ponen al último tamo de café y lo dejan un mes, de ahí lo viran al mes, vuelta lo viran poniéndole un poquito ya de orina o de suero, también ocupan, y lo voltean y le ponen. Yo compré en ese entonces para los cocos porque no cargaban, francamente. Entonces ahí yo me compré como unos 200, 300 sacos de monilla. Bastante. Me compré unas 200 canecas de orina, hice el abono, donde me dio resultado. El coco que tenía pequeñito hizo unos buenos cocos grandotes, que a veces unos venían hasta litro y medio de agua, un litro así. Entonces vi de que es muy bueno, pero así con esa descomposición del sulfato de cobre para que muera el hongo. Pero eso sí, bajo una buena carpa, yo hice bastante abono para poner, porque yo ya los cocos ya no había quien me compre por pequeñitos. Entonces yo comencé a poner, y para qué, gracias a Dios, muy bien desarrolló los cocos, hizo bien grandes, no le quedaban litro, litro y medio por coco de agua. Eso.
1: Ah, ya. Entonces, Doña Luz, yo sé que nuestros amigos agricultores van a decir, Doña Luz es un ejemplo para nosotros, pero queremos aprender cómo aplicar estos productos. ¿Qué cantidad? Porque no va todo lo que usted nos ha comentado no es la misma medida para todo, ¿no? Siempre va a depender mucho del volumen de sacos de cacao monilla, va a depender mucho la cáscara del café, la melaza, entre otras cosas.
0: Bueno, es verdad, yo como usted vio, ahí estaba sano todo el coco, yo había tres matas juntas, a veces dos. Si hay que poner una cierta cantidad, como usted dice, 10 libras por planta, si están dos, 20, porque es como nosotros tomamos 10
1: personas. Pero cuando ya está listo
0: el agua. Ya está listo, sí, ahí se pone 10 libras por planta, si están dos junticas, 20, porque es como nosotros tomamos 10 personas, con un vaso de jugo no nos vamos a llenar. Entonces a cada quien le brindamos un vasito de jugo, quedamos satisfechos, así mismo la planta, porque come bastante, absorbe bastante. Entonces 10 libras por cada mata de cacao se va. Entonces hay que poner eso. Están junticas, pone 10, o si están junticas otra, pone 20. Yo como siempre tenía, porque ya no tengo espacio donde sembrar, entonces tenía dos hasta tres matas. Entonces ahí le ponía yo 30 libras, entonces daba muy buen resultado. Pero está uno a una, 10 libras, ya, alrededor, a más o menos a unos 20 centímetros de distancia, nada más. Eso no pasa.
1: Excelente. Doña Luz, hemos hablado de la monilla, de aprovechar en la misma corona dejando ahí puesto ceniza o cal. Hemos conversado sobre el abono elaborado y con la monilla ya en carpa, picadito, todo eso. Hay que estar removiendo cada mes, nos decían.
0: Sí, cada mes.
1: Cada mes revolver por tres veces, o sea, por tres meses, de ahí estaría ya listo el abono ya en tierrita, ¿no? Sí, bien negrito.
0: Es en tierra ya.
1: Entonces, ahí estaría listo para colocar. Pero más adelante vamos a conversar de otro tipo de abono que también lo hace Doña Luz. Por eso estamos acá, para que compartamos estos conocimientos con nuestros hermanos que anhelan tener una producción sana en sus fincas, controlada de plagas, sin tener que recurrir a otros remedios convencionales. Vamos a cumplir con nuestros anunciantes y regresamos con más de Machetes y Garabatos. Mis queridos amigos, estamos de regreso para seguir conversando con Doña Luz Cusanguá. Vamos a invitarles a escuchar un temita musical y continuamos con más de este espacio dedicado al agro.
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1: Y bien, mis queridos amigos, estamos de vuelta. Vamos a seguir conversando entonces sobre los abonos orgánicos. Vamos, dos tipos de hacer, hemos conversado dos tipos de abonos. Ahora vamos a hablar de los desechos de los seres vivos, de los animales también, ¿no? Que muchas de las veces me tiran a los basureros, esto se convierte en focos de contaminación de los roedores, de los carroñeros. Pero Doña Luz aprovecha los desechos de los animales en los camales y produce abonos que hemos visto una gran producción de sus plantaciones, que es también, de, dicho de paso también, no solamente tiene cocos, tiene la finca totalmente diversa en plantas.
0: Ya, bueno, de los desechos que dice el señor, yo me fui francamente al camal. Gracias a Dios me regalaron como 20 cabezas, las cociné, hay que cocinarlas y poner 20 litros de caldo por tanque, o sea, cocinar 4 cabezas y para cada tanque. Entonces yo hice los tanques y se ponen las cabezas de vaca igual, le anide usted también, le puede anidir las orines, le puede anidir la sal. Es un abono excelentísimo, ¿dónde? Carga bienísimo las plantas, las plantas cargan bien el coco, la naranja, el cacao, el café carga bastante. No han de creer, no van a decir, sino que yo no tengo espacio para hacer muchas demostraciones de una sola mata, pero como ser, yo tenía unas dos rayas de café que tenían cada 5 metros y hay que agobiar, daba un quintal por planta. Que wow, nosotros nos enseñó un señor ingeniero de la, en ese entonces, de la Corecap, y ahí ya comencé a hacer el abono, pero cargó porque hay que agobiar 4 ejes y dejar a lo que agobea cría tres ejes, ejes por planta. Entonces son 3, 6, 9, 12 por una sola mata. Fuera de eso es lo que está agobiado. Entonces yo no creía, pero poniendo eso salió muy bien. Cocinando las cabezas de vaca, hay que poner también las orinas, un poquito de sal. Y eso sí puede usted poner. Ahí le pone ají, ají, licuo, ají, pone 10 libras. Pone también, si es que usted tiene pimienta picante, y funiga, y una vez va para los insectos, es buenísimo. O si usted hay desechos, por ejemplo, a mí, no vamos a decir, como se vive en el campo, ustedes saben muy bien que hay muchos enemigos de las gallinas, a veces vienen las que raposas, las dejan comidas un pedazo. Yo esas también las voy y las pongo al tanque directo, que se descompongan. Y eso aprovecho yo, abono para las plantas. Tengo 400 variedades, entre medicinales, entre maderables, entre ornamentales y entre frutales. Tengo 400 especies en mi finca de variedades de plantas, pero ya no tengo dónde sembrar más. Algunita que voy por ahí ya está de más estrecho, entonces, pero yo todo es con abono orgánico. Ustedes ven, está tupido, pero sí dan frutos. Entonces hay que aprovechar los desechos. Las cabezas de vaca las botan y no, pues eso hay que aprovechar. Es buenísimo ese caldo, es buenísimo para las plantas, para el cacao, el café, el coco. Yo aprovecho poniendo al coco y al cacao. No tengo mucho, no tengo donde sembrar, tengo debajo del coco, pero ahí las hago producir. Lo que tengo es coco nomás. Y también tengo un mini bosquecito, o sea, un bosque natural para que haya. Un día hacer una bonito ahí, yo tengo unos bejucos sembrados, ustedes saben, el ayahuasca, no sé qué. Entonces, es para que haya un bosquecito, también tengo un poquito de gema y cacao que se pierda para que se haga bosque, porque los bejucos les gusta vivir trepaditos en los árboles, en el suelo no desarrollan. Hasta eso dejé para darles vida a esas plantitas.
1: Hace tiempo es justamente lo que usted dice de los bejucos, no le visitamos con amigos de las nacionalidades. Sí. Y usted decía, bueno, son bejucos, pero ellos vieron que usted tenía ahí un potencial en el piso botado, que son las semillas de estos bejucos.
0: Ah, sí. Sí, las semillas ellos llevaron para hacer artesanías porque era de una pepita que es como le explico,
1: torta,
0: como dólar.
1: Le dice, ¿no?
0: ¿Mandé?
1: Torta le dice.
0: Ah, ella. Torta, sí, sí. Entonces él, como le gusta vivir en el aire, yo lo dejé para que ahí él sobreviva, para que ya no se pierdan las especies, porque ahora no les importa la gente, van cortando, ya van desapareciendo la naturaleza, ¿no? Y nosotros debemos de apreciar, porque hay estos países que yo veo ahorita, veo en el celular, que cómo cuidan en algunas partes, y aquí más bien los destruimos, y tenemos también muy buenas cosas, como ser ahí ya aparecen las orquídeas, las flores del campo, como ser las helicóminas, son muy bonitas. Yo tengo de esos flores de helicóminas, tengo sembrado, porque ellos son los que nos ayudan a la polinización, a la variedad de especies, son los animalitos. Nosotros no podemos injertar las flores como ellos hacen. Entonces eso me gusta conservar.
1: Doña Luz, ya hemos hablado sobre el abono de desechos de los animales, pero por ejemplo la gente querrá saber, dirá Doña Luz, yo también quiero practicar, yo también quiero hacer, ¿cuántos litros de agua en el tanque para las tres cabezas que usted comenta?
0: Verá, le pone, cocina las cuatro cabezas y ahí va 20 litros, solo caldo. Solo el caldo mide más o menos una caneca llenecita y le pone al tanque. Son 20 litros en cuatro cabezas. Entonces queda eso como bien gordo, se puede decir, bien forzado.
1: Gelatinoso.
0: Gelatinoso. Entonces ahí sí ya le aumenta, como le digo, las dos canecas de orinas en el tanque. Le pone igual, ahí va una sola caneca de sal, ya no tanta sal porque... Y de ahí le pone hojitas que ayuden a descomponer y eso es muy buena. Bueno, no le digo, yo estoy poniendo ahorita a las naranjitas que le digo, están quebrándose de cargaditas. Son para una presentación, una invitación, las naranjitas son muy saludables. Es decir, no sé cómo es el nombre, en Perú le llaman naranja mitis, aquí es otro nombre, son las naranjas chiquititas.
1: Son como los ovitos nomás.
0: Como los ovitos, sí. Pero yo recién vinieron una señorita a hacer una práctica, de una sola mata cogieron más de 1,000 pepitas para hacer un vino. Y yo eso quisiera que se haga un mercadito para tener donde vender, porque tengo que están quebrándose las maticas de cargaditas.
1: ¿Cuántas plantas de naranja miniatura tiene?
0: Más o menos unas 60 maticas tengo. Y entonces también cargadito, yo quisiera que usted las vea cómo están.
1: Listo, doña Luz, vamos a ir a ver entonces ya mismo. Y sigamos conversando, ¿no? Ya hemos hablado de los tipos de abono que doña Luz sabe hacer. Pero también queremos, mientras pasa el tiempo, también ir invitándolas a nuestros amigos a escuchar todos los días, les comentamos que se vienen grandes novedades con los agricultores de la provincia de Orellana también. Hoy tuvimos acercamiento con el ingeniero Jimmy Pico. A propósito, un saludo cordial para el ingeniero, director encargado por estos momentos. Y a todo el personal del INEAP también, que está haciendo un gran trabajo. Hemos visto el día de hoy qué excelente cacao nacional tienen en sus jardines clonales. Y se vienen estas novedades, ¿no?, más adelante, así es que estar pendiente siempre de nuestro programa. También, doña Luz, en esta parte de los abonos, ya había dicho de la orina de las personas que hay que aplicar también, ya sea en esto de los desechos de animales o también en el otro producto que hablaba, ¿no? Siempre la orina es una urea, decía doña Luz. Pero doña Luz, ¿cómo hace usted para conseguir tanta orina? Usted me habla de canecas de orina humana.
0: Ah, compro. Me vienen a vender del Sacha, me vienen a vender de la Independencia, de aquí mismo, de mi cooperativa, también me vienen a vender. Entonces yo compro, les pago a $5 cada caneca, sino que ahorita no he comprado por lo que está mucho lloviendo y no se puede botar. Y ya no tengo las canecas, tengo ahí como 200 canecas llenas y me falta tanques. La verdad, me hace falta tanques para yo poder más aumentar haciendo los abonos.
1: Doña Luz, la pregunta del millón. 200 tanques guardados con orina humana. ¿Esto se daña la orina? ¿Va pasando los días, los meses? ¿Se daña la orina o todo el tiempo vale la orina?
0: No, la orina entre más está, se fermenta y es mucho mejor.
1: Ah, ya. Yeah.
0: Es mucho mejor. Ahí entre más bien se pone más o menos en un tanque, podría ser una y media, una nomás. Porque ya coge bastante, como se puede decir, un olor fuerte, o sea, una cosa fuerte. Usted pone y la mata, es como que se quema. Mm. Entonces, no, entre más está ella, más coge valor. Ay, entonces, yeah, yo por eso la guardo. Ahí tengo guardadito.
1: Eso. Chévere, doña Luz. Ahora, también queríamos preguntar, si, como usted dice, pone a la pata, pero ¿qué tal si algún agricultor de los que nos están escuchando el día de hoy quieren aplicar en bombas a motor? ¿Es bueno, no es bueno? Más o menos, ¿usted tiene una idea cuánto se puede aplicar de este producto a las bombas?
0: Bueno, las bombas, ahí ya no habría que poner, por ejemplo, la sal, porque siempre se daña la...
1: Se daña el empaque.
0: Se daña el empaque, entonces ahí no habría que poner la sal. Ahí le puede poner, por ejemplo, en el tanque, como le digo, las dos canecas, ya no la sal. Ahí le puede poner como ser unos 5 litros del abono de las cabezas y las hojas, eso sí, no pasa nada, y funiga.
1: ¿Qué tipo de hoja le pones?
0: Hojas de ortiga, hojas de quiebra vacío. La quiebra vacío es buenísima también. Uh-huh. Ahorita tengo bastante quiebra vacío, yo hago de eso también. El quiebra vacío se puede poner unas 20 libras por tanque, no más. Uh-huh. Y ya, y usted funiga. Normalmente funiga con una bomba de motor o de mochila. Yo con eso funigo.
1: Listo, mis queridos amigos, miren las novedades que ustedes están escuchando el día de hoy. Estamos en la finca y estamos mirando la realidad. Vamos a cumplir, mis queridos amigos, nuevamente con nuestros anunciantes y retornamos para seguir conversando quizás de otros temas.
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